0: Pues hace más de un año que se disputó en Salamanca la Copa de España Junior Sub-19 de pool. Ahora explicaremos, para si alguien no sabe en qué consiste este deporte, con 20 participantes de toda España, entre ellos pues el vecino de Castelldefels, Joel Marco, que acabó ganando esta copa. Joel, ¿qué tal? Buenos días.
1: ¿Qué tal? Buenos días.
0: Explícanos en qué consiste el pool, una modalidad del billar.
1: Bueno, el billar consiste en... hay como unas tres modalidades que son las reinas, por así decirlo, que son la carambola, el snooker y el pool. Y yo juego la modalidad de pool. Y bueno, básicamente es el billar que vemos en todos los bares, pero llevado al nivel profesional.
0: ¿Qué quiere decir llevado al nivel profesional?
1: Bueno, básicamente que las mesas que hay en los bares son de un tamaño reducido para que se puedan jugar en un bar, y a nivel profesional son un poquito más grandes, básicamente.
0: Tú en ese campeonato, claro, jugabais uno a uno, por así decirlo.
1: Sí, es muy similar al tenis. La manera de competir en el billar es muy similar al tenis. Juegas uno contra uno.
0: Las reglas son diferentes para esas tres modalidades que me decías. ¿Cuál resaltarías de pool, concretamente de esta?
1: Sí, por ejemplo, en el pool, las reglas que normalmente estáis acostumbrados son a jugar con el triángulo y las 15 bolas enteras, pero nosotros en profesional jugamos con 9 bolas solo, que juegas de la 1 a la 9, en orden numérico. O sea, es diferente.
0: ¿Desde cuándo y de dónde te viene esa afición?
1: Bueno, yo... en mi familia siempre han habido jugadores, entonces me viene de familia.
0: O sea, estamos hablando, tienes ahora 20 años, ¿no?
1: 20 años, sí.
0: ¿Desde qué edad empezaste a practicar?
1: Empecé a jugar a los 14 años y, bueno, más o menos a los 16 ya empecé a tomármelo un poco más en serio. Y, bueno, hasta hoy.
0: ¿Qué dirías las cualidades más destacadas que debe tener un jugador o una jugadora de pool?
1: ¿Cómo, perdón?
0: Sí, ¿qué cualidades debe tener?
1: Ah, ¿qué cualidades debe tener? Pues mucha concentración, porque si a nivel profesional cada mínimo detalle cuenta. Porque, por ejemplo, tú en un torneo fallas una bola y a lo mejor ya no vuelves a tirar en dos o tres partidas y te encuentras que has fallado una bola y estás 3-0 abajo. Entonces, has de estar muy concentrado todo el rato, y yo creo que esa es una de las mayores virtudes que debe tener un buen jugador.
0: ¿Hasta qué punto juega un papel la suerte también ahí?
1: Hombre, pues juega un papel importante, sobre todo en la modalidad de bola 9, porque, por ejemplo, tú puedes sacar y si metes la bola 9 en el saque, ya esa partida es para ti. Entonces, hay ciertas cosas que sí que juega un papel importante la suerte.
0: ¿Dónde estaba el público? Para veros, explícanos un poco cómo era el escenario de la prueba.
1: Normalmente, en competiciones españolas se juega en clubes, con lo cual cada club tiene su escenario. Pero bueno, en esta ocasión fue en una sala donde el público estaba arriba en las gradas.
0: ¿Se sigue también por circuitos de televisión las partidas?
1: Sí, bueno, el circuito profesional hasta hace un año estaba en DAZN. Ahí se podía seguir, en Sky Sports. Pero bueno, este año han creado una plataforma propia que se llama wnt.tv.com. Y ahí se sigue bajo suscripción. Pero sí, o sea, tiene cobertura en televisiones de todo el mundo.
0: Tú has ganado el campeonato junior. ¿Ahora qué pasa?
1: Bueno, hace un año gané el campeonato junior y, bueno, este año he debutado en el circuito profesional con tres competiciones y, bueno, de cara al año que viene, o sea, bueno, este año ya que empieza en septiembre, la idea es ampliar el calendario deportivo para poder jugar más competiciones a nivel mundial y, pues, mejorar los resultados del año pasado.
0: Pero en este caso ya en otra categoría.
1: Pues en circuito profesional ya es lo máximo que puedes jugar.
0: Ah, ahí está, no sé, ¿hay un límite de edad?
1: No, el billar, la suerte esa es que puedes jugar hasta que te dure la vista. O sea, no es como el fútbol o otros deportes que a los 35 ya no, tu cuerpo no da para más. En el billar, hasta que la vista te funcione, puedes jugar.
0: Y la concentración y, ¿no?
1: Exacto.
0: Y la movilidad también.
1: Eso es.
0: Como tú has ganado esta copa en la modalidad junior, eso ahora estás en el circuito profesional, decías. Eso imagino que es muy importante para tu currículum, claro. ¿Te permite presentarte a las pruebas internacionales por el hecho de haber ganado esta copa?
1: ¿O cómo funciona? O sea, todo ayuda un poco. O sea, la trayectoria que hayas tenido detrás influye, pero bueno, el circuito profesional es que funciona muy parecido al tenis. Siempre pongo el mismo ejemplo. Es como la ATP del tenis. Hay Opens y tú, pues, si consigues entrar en esos Opens, pues haces los puntos y hay un ranking mundial igual. Yo ahora mismo en el ranking mundial estoy el 412. Entonces, la idea para el año que viene es subirlo hasta el 200, si puede ser, y pues cada año subir un poco hasta que ya te plantes en los 50 mejores del mundo y ahí ya puedas vivir bien del deporte.
0: ¿Cuánto rato de entrenamiento necesitas? Pues, semanalmente, por ejemplo.
1: Depende mucho si tengo muchas competiciones o no, pero lo normal, si no hay competiciones, suelo echarle unas 3-4 horas diarias todos los días. Suelo descansar 1 o 2 días a la semana, depende de cómo esté. Y cuando hay una competición importante, sí que le suelo echar 6 o a veces 7 haciendo doble sesión. Eso es lo que suelo hacer cuando hay torneo importante que lo merezca.
0: ¿Y con quién juegas? Porque tú estás en un club.
1: Estoy ahora en mismo. Un club, uh-huh. Sí. Bueno, nosotros jugamos con 3 tacos de billar. O sea, hay uno que es para sacar, uno para romper y uno para saltar. Y pues ese es más o menos mi material.
0: Y claro, jugáis o los entrenos los hacéis entre los compañeros del club.
1: Claro, o sea, el billar al final, al ser un deporte minoritario, por así decirlo, es bastante autodidacta todo. O sea, cada jugador se plantea su manera de entrenar, cómo quiere entrenar y se pone sus propios horarios. O sea, no hay clubes como en el fútbol, por ejemplo, que te dicen hoy entrenamos de tal a tal. No, yo puedo ir a entrenar a la hora que yo quiera. Y pues yo mismo me pongo los entrenamientos. Solemos entrenar, por ejemplo, yo entreno 2 horas el saque, luego me pongo bolas que me hayan costado. Un ejercicio que me gusta mucho se llama el fantasma, que es tú sacas, o sea, juegas tú solo, entrenas solo. Tú sacas, o sea, son ejercicios para entrenar, que no lo había matizado. Tú sacas y metas bola o no, tienes bola en mano, que es que la puedes coger y la pones donde quieras de la mesa. Y entonces tienes que acabar la partida para sumar punto. Entonces, si fallas una bola, le sumas una partida al rival. Entonces, ganarle al fantasma significa hacer 7 plenos. O sea, no fallar ninguna bola. Y es una manera buena de entrenar.
0: Y eso lo has conseguido, seguro.
1: Sí, sí, sí.
0: ¿Cuántos jugadores estáis ahora mismo en el club?
1: En mi club habrá unos 30 jugadores, pero porque es un club de socios privado. Pero en Barcelona habrán alrededor de entre 500 y 1.000 jugadores.
0: En este caso, ¿los clubes tienen una mesa de billar propia o tenéis que ir a entrenar a otro sitio?
1: No, no, los clubes, la ventaja es esa, que te ponen las mesas de billar. En mi club, por ejemplo, hay 4 mesas de billar grandes y una pequeña y ahí es donde entreno.
0: ¿Hay diferencia entre los tapetes diferentes en las mesas de billar o no?
1: Bueno,
0: Quiero decir, ¿existen tapetes reglamentarios para cuando hay concursos?
1: Claro, los tapetes cuando juegas una competición de este tamaño, pues suelen ser nuevos. O sea, todo el material es nuevo, bolas nuevas, el tapete nuevo, las mesas nuevas, con lo cual se juega súper cómodo, o sea, va todo perfecto. Y sí que es verdad que en los clubes, pues los paños tienen un desgaste. Entonces, es a veces complicado adaptarse a eso. Pero sí, es una marca que se llama Simonis o una que se llama CPBA, que son las que suelen usar casi todos los jugadores.
0: Muy bien. Oye, pues no sé si has visto la película El Buscavidas.
1: Claro.
0: ¿Las dos?
1: La del Buscavidas no he visto, la del Color del Dinero.
0: Ah, el Buscavidas era...
1: Es la más antigua.
0: Es la más antigua, ¿no? Pero ahí el protagonista es Paul Newman, ¿no? Que
1: sí.
0: Luego es el referente de Tom Cruise.
1: Y en la otra también.
0: Mm.
1: Sí, sí.
0: ¿Y qué te pareció?
1: La verdad que a todos los jugadores de billar esa película nos encanta.
0: Pero, en este caso, no sé si hay diferencias entre el billar que se practica en América al
1: bueno,
0: que se practica en el continente
1: europeo. Bueno, no es tan así como el billar que se practica en América y el billar que se practica en Europa, que sí que es verdad que tienen ciertas diferencias, al igual que en Asia también. Asia y Europa van un poco de la mano, pero América sí que es un poco diferente, ahora te contaré. Pero sí que es cierto que en el año que se grabó esa película, el billar era totalmente distinto a lo que hay hoy en día. O sea, era como el típico deporte de bar, el típico deporte de apuestas, de que prácticamente a los niños no se les dejaba jugar. Pero hoy en día es totalmente diferente. O sea, tú vas a una competición de billar profesional y son atletas. O sea, no vas a ver a una persona que no esté en su línea física o muy pocas, porque es que se mide todo. Hay gente que hasta se mide la dieta para jugar bien al billar.
0: ¿Así?
1: O sea, es un nivel de locura increíble. Yo eso de momento no lo hago, pero sí que es cierto que conozco casos. Y lo que hablaba de América y Europa, en América sí que es cierto que sigue mucho la tradición de las apuestas. O sea, tú, por ejemplo, vas a un club de billar y no vas a poder jugar a billar si no apuestas dinero. O sea, a mí, yo no he ido a Estados Unidos por el momento, pero me han contado experiencias que, por ejemplo, un amigo mío fue y vio a un niño con su padre jugar e incluso ellos estaban jugando dinero. O sea, es como que no conciben el hecho de jugar a billar sin apostar. Pasa como en el póker, que no se puede jugar sin apostar. Pues en América pasa así. En Europa y Asia es diferente. Es mucho más deporte.
0: Claro, ahí existe cuando se apuesta... Con dinero, también algo que refleja la película, el color del dinero, que
1: claro.
0: Puedes dejarte ganar, ¿no? Porque
1: bueno,
0: quieres llevarte un...
1: Sí, a ver, o sea, si...
0: Una ganancia económica.
1: Claro, tú lo que puedes hacer es, si es un jugador más malo, te dejas ganar para que luego venga otro. Pero eso es mucho fantasmeo, o sea, eso no es como se juega el billar realmente.
0: Y ahí también en la película hay un circuito de campeonatos, ¿no?
1: Sí.
0: Es un road movie también un poco del billar.
1: Sí, sí. Esa sería la parte competitiva del billar.
0: Pues nada, te deseamos muchos éxitos futuros, Joel, en los siguientes campeonatos europeos y campeonatos del mundo y que nos lo sigas explicando.
1: Muchísimas gracias.
0: A ti por venir. Hasta luego.

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con un tema clásico de un clásico, con Rod Stewart. Nos despedimos hoy, Gerard Carreras y Ana López. Fer Martín te explicará en unos minutos la actualidad de Castel Efels. Gracias por estar ahí, por seguirnos. Hasta mañana.

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1: 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Bien, una semana más estamos en Viajando por las Ondas, el programa de viajes de Radio Castelldefels. Los dos componentes habituales del programa, que son Jordi Ubé. Hola, ¿cómo estamos?
3: Hola, muy bien, Dani.
1: Y aquí que les habla Dani Hernández. Durante una hora más o menos vamos a estar hablando de diferentes temas relacionados con el viajar en general. Hoy tenemos, como siempre, como cada semana, bastante cosita de las que tratar. Vamos a empezar hablando de noticias. Vamos a hablar de, concretamente, pues de una reclamación, una singular reclamación, vamos a decir, por ejemplo, entre otras cosas. Después, en el segundo bloque, Jordi nos va a desvelar una noticia de bastante actualidad, ¿verdad?
3: Sí, más o menos. Es una noticia que se va produciendo de a poco, pero es una curiosidad sobre un país asiático.
1: Eso es. Y después, en el último bloque, vamos a continuar hablando. Habíamos empezado la semana pasada, no nos había dado demasiado tiempo a explicarlo, porque ya saben que desde hace unas semanas estamos explicando cuáles son los países del mundo que tienen más islas. Habíamos llegado al número 5, que eran los Estados Unidos, y queríamos desgranar un poco, hablar de algunas islas no tan conocidas de ese país, que, bueno, pues, con más de 18.000 islas, es nada más y nada menos que el quinto país del mundo con más islas. Vamos a continuar hablando de eso, de algunas islas de ese país, un poco menos conocidas, al menos, desde aquí, desde Europa. Y antes de comenzar, hacemos eso que hacemos, ese repaso rápido, en el que explicamos de qué manera se puede contactar con el programa. La primera de ellas es la de las postales, que ya saben que nos gusta recibirlas, nos hace bastante ilusión cuando recibimos alguna y las tenemos aquí en este corcho, ¿no?, que tenemos aquí en la emisora, y vemos alguna postal que nos llega de nuevo. Para eso hay que hacer alguna cosita. ¿Vas a explicar, Jordi, qué hay que hacer?
3: Sí, cada semana lo comentamos, que conseguir una postal, un sello, y mandarla a la dirección que damos siempre y que, como siempre, decimos que es muy fácil de recordar, que casi no es necesario llevarla apuntada, porque es simplemente el título del programa, Viajando por las Ondas, Radio Castelldefels, 08860, Castelldefels, España, se escriben desde otro país. Con eso es suficiente para que llegue.
1: Eso es. Y ya saben que a final de temporada las cogeremos, explicaremos quién las ha enviado, desde dónde, etcétera. Recordemos también que tenemos un correo electrónico que sirve para contactar con nosotros y hacer diferentes cosas. Por ejemplo, hacer alguna propuesta sobre algún tema que desearían que tratásemos aquí, hacer algún comentario, alguna crítica, o incluso invitarse al programa si se quiere venir algún día a explicarnos algún viaje, alguna anécdota, etcétera. El correo electrónico también es muy fácil de recordar porque es el nombre del programa.
3: Exactamente. viajandoporlasondas@hotmail.com. Todo junto.
1: Eso es. También recordad que estamos en la red social Facebook, estamos en Instagram, también lo tenemos en abierto, estamos con el nombre de Viajando por las Ondas, es muy fácil de entrar allí porque simplemente poniendo el nombre, pues eso, Viajando por las Ondas, van a poder entrar de manera libre. Y para acabar, recordar quizás lo más interesante, lo más útil, ya que si no pueden escuchar el programa el día que se emite, no hay excusa para no hacerlo, porque hay una sección muy interesante que la pueden encontrar en la web de la emisora, que es www.radiocastelldefels.org, y si no, simplemente en el buscador. En cualquier buscador de internet ponen en Radio Castelldefels y la primera entrada que les aparezca es la de la emisora. Allí pueden escuchar, evidentemente, la programación en directo, lo que está sonando en ese momento en la antena, pero hay una sección que se llama Radio a la Carta, donde, nunca mejor dicho, pueden escuchar los programas de la emisora a la carta. Decimos los programas de la emisora porque están todos los programas, de todos los programas que forman parte de la parrilla de programación de Radio Castelldefels, están ordenados por orden alfabético, y en eso está al final de todo, la letra V de viajar, viajando por las ondas. Allí pueden escuchar y descargarse

0: el último programa que se ha emitido, así como algunos de los anteriores, de manera que pueden escuchar pues los programas de manera que quieran, donde quieran, en fin, ya saben, lo que supone el poder descargarlos, simplemente teniendo conexión a internet, los pueden descargar o escucharlos en ese momento, siempre que eso sí, que tengan conexión. Y con todo esto, Jordi, empezamos a hablar de noticias.
1: Exactamente, tenemos una noticia que tiene que ver con un periódico muy prestigioso a nivel mundial, nada más y nada menos que el New York Times, el prestigioso periódico neoyorquino, porque cada año da recomendaciones de viajes para ese año. Y entre las recomendaciones de viajes para este 2026 ha incluido dos lugares de España. Este periódico es seguido por millones de personas y, por lo tanto, los lugares que recomienda, que normalmente se salen de lo habitual, no son los típicos tópicos que todos conocemos, pues son seguidos por luego... Por viajeros durante todo el año. Y son, como vamos a ver, dos, no tanto lugares, sino dos puntos de viaje en España, distintos el uno del otro, pero los dos interesantes y curiosos. Las listas anuales de New York Times, como decimos, suelen decir más de lo que parece. No solo marcan tendencias, también revelan todo tipo de viaje que interese ahora. En su selección de destinos para este año 2026, el diario neoyorquino no mira los grandes clásicos españoles, sino a dos propuestas muy concretas y muy distintas entre sí, como estábamos comentando. Y fíjate, una es el Poblenou, un barrio barcelonés en plena transformación. O sea, el New York Times desde Nueva York recomienda al Poblenou de Barcelona para visitar. No deja de ser curioso e interesante. Y el otro, que, como digo, no es un lugar concreto, sino toda una tendencia, es la España de Joaquín Sorolla, con parada clave en su Casa Museo de Madrid y una agenda cultural que mira también a Valencia, que, bueno, es la ciudad natal de Joaquín Sorolla, y además sus pinturas reflejan el Mediterráneo y la luz y el color del país valenciano. Y comenzamos hablando de lo que recomienda el Poblenou. Y nos dice que va de fábrica a barrio con pulso propio. Durante décadas, Poblenou fue el motor industrial de Barcelona. Ahí encontrábamos fábricas textiles, chimeneas y almacenes definían un paisaje que poco tenía que ver con la postal mediterránea. Esa herencia explica por qué hoy el barrio ofrece algo distinto. Espacios culturales insertados en arquitectura industrial. No sé si conoces el barrio, me imagino que sí, pero realmente ha cambiado muchísimo en los últimos 20 o 30 años, que es mucho tiempo, pero para el cambio de un barrio realmente es muy poco. Y sí, hay una oferta cultural muy, muy, muy interesante en este barrio. Bueno, de alguna manera el New York Times lo va a poner de moda y lo destaca. El New York Times, como digo, destaca esta reconversión sin borrar la vida cotidiana. Lugares como el Museo Canframis, instalado en una antigua fábrica, o la Sala Beckett, referente del teatro contemporáneo, conviven con mercados, bares de los de toda la vida y una rambla del Poblenou que sigue funcionando como eje vecinal. Una rambla en la que, por cierto, hay mucha vida, de día y de noche, sobre todo en verano. A esto se suma la transformación de la Plaza de las Glorias, antiguo nudo de tráfico reconvertido en gran espacio verde y cultural. El interés del barrio no está en verlo todo, sino en entender cómo una zona productiva se ha reconvertido, dando una lección de que sí es posible dar una segunda vida a las cosas, una segunda vida a los lugares. Eso es lo que recomienda y comenta sobre el Poblenou el New York Times. Y a mí me gustaría recordar, por ejemplo, que en ese barrio, si no recuerdo mal, el barrio de las Glorias están los Encantes.
0: Sí.
1: Supongo que los conoces,
0: sí,
1: que los has visitado, pero por si alguien no lo ha hecho, hace mucho tiempo que no va, yo creo que son absolutamente recomendables. Mm. Los han reconvertido desde, exacto, hace unos cuantos años. Ya no es lo que eran, ni están donde estaban.
0: Ni están en la calle, ni están ahora están lo cubierto. Uh-huh.
1: Pero realmente es un espacio impresionantemente bonito e interesante, sí, en el que te puedes encontrar absolutamente de todo. Pasear por los Encants es una auténtica gozada, por lo menos para mí, y creo que para la mayoría de gente. Hay cosas que te vienen recuerdos de la infancia, de la juventud, cosas antiguas, pero puedes encontrar absolutamente de todo. Y con todo respeto, no tiene nada que envidiar a los Encantes más famosos que hay en España, que son los madrileños, el rastro madrileño. Son distintos, parecidos, pero distintos al mismo tiempo. Y la otra propuesta que comenta el New York Times, que es un recorrido, un viaje con calendario, Porque no es un lugar único, es una ruta cultural con fecha y razones. El eje es el gran Joaquín Sorolla y el regreso de su obra al centro del debate artístico internacional. La pieza clave es el Museo Sorolla de Madrid, que ha estado cerrado por una profunda rehabilitación y con reapertura prevista para este 2026. Hace un par de semanas hablábamos de los lugares que no se van a poder visitar este 2026, de lugares del mundo, porque se han cerrado, como el Centro Pompidou o las catacumbas de París, uh-huh, o así. Bueno, pues este es al contrario, un espacio que este año se abre. El Museo Sorolla de Madrid, no es una pinacoteca convencional, es la antigua casa y taller del pintor. Sus estancias y su jardín permiten entender cómo Sorolla trabajaba la luz desde lo cotidiano. Es curioso, si pensamos un poco, cómo pintaba el Mediterráneo también desde Madrid, porque Sorolla es el pintor de la luz. A mí me maravilla este pintor, me ha gustado, me ha interesado siempre. Sus pinturas son color, son vida, son playas, es la luz del Mediterráneo. Bueno, pues estuvo trabajando durante muchos años en Madrid. El itinerario que propone el New York Times se completa mirando el Mediterráneo. En 2026 está previsto que más de 200 obras de Joaquín Sorolla procedentes de la Hispanic Society of America viajen a Valencia en uno de los eventos culturales más relevantes del año en España. Yo, en concreto, no me la pienso perder. Se trata de piezas que llevan más de un siglo fuera del país, conservadas en Nueva York. La previsión es que estas obras se exhiban en una sede temporal valenciana antes de integrarse en un proyecto museístico más amplio vinculado a la ciudad y a la figura del el pintor. Madrid aporta el espacio íntimo, la casa, el jardín y el estudio, y Valencia devuelve el horizonte abierto, el mar y la luz directa. Este movimiento es lo que convierte la propuesta en destino cultural y no en simple exposición puntual. Por cierto, la semana pasada estábamos hablando por última vez de Uruguay y uno se encontró una gran sorpresa, un Sorolla, además un Sorolla muy bonito, una pintura pequeñita o sencilla, un precioso Sorolla, en un pequeño palacete en el barrio viejo de Montevideo, que por casualidad visitamos porque nos estábamos aburriendo, un palacete del siglo XIX, que no era más que una casa de unos 300 metros en su interior, donde había, como te digo, un impresionante Sorolla, y es que su pintura se ha movido por todo el mundo. Sorolla está enterrado en el Cementerio General de Valencia. Lo digo porque este programa, cuando una de las veces que ha estado visitando Valencia, pues bueno, voy a visitar el cementerio también, que se encuentra en las afueras de la ciudad. Se trata de un pintor impresionista y postimpresionista que nació, como digo, en Valencia en el año, creo que 1863, y murió en las afueras de Madrid, una pequeña ciudad que se llama Cercedilla, cerca de Madrid, en el 1923. Hace poco se cumplió el centenario de su muerte. Para terminar, decir que según el New York Times, dos selecciones que son una misma idea de viaje. Lo interesante de este doblete no es la comparación, sino el hilo que los une. Tanto Poblenou como la España de Sorolla responden a una misma lógica. Y esto es interesante, viajar para entender procesos, no para consumir iconos. Un barrio que se ha reinventado sin disfrazarse y un pintor cuya obra vuelve a dialogar con el presente. España interesa en 2026 cuando se mira desde ahí, desde lo que cambia, pero tiene raíces. Y eso, más que una moda, suele ser una buena señal. Eso es lo que dice el New York Times y nosotros lo aplaudimos. Y esta es la noticia que tenía para hoy.
2: Uh-huh. Bien, pues un apunte muy interesante de estos dos lugares que nada más y nada menos que destaca el New York Times como sitios para visitar. En fin, se ha fijado el Poblenou y en el, como tú decías, Jordi, el universo Sorolla, que engloba así pues diferentes lugares, como has comentado. Y vamos a hablar de hoteles y de una noticia también, pues eso, curiosa, ¿no? Porque ya sabemos que hay una cosa que se llama los derechos del consumidor, y en este caso, pues una huésped de un hotel, concretamente en Menorca, pues ha conseguido una reclamación debido a unas deficiencias que encontró en su hotel. Le devolvieron nada más y nada menos que 700 euros. Vamos a explicar un poco qué es lo que le pasó a esta señora. Bien, el RV Hotel Sea Club de Menorca le ha devuelto el 50%, no está mal, del importe abonado a una clienta valenciana
0: que no, como Sorolla también, aunque de Madrid, Sorolla, pues eso, Valencia, pues eso, de por ahí, por la zona, que no pudo disfrutar plenamente de sus vacaciones por encontrar durante su estancia múltiples deficiencias graves que afectaron a su seguridad, su higiene, su confort y a la restauración. Según ha informado el Facua Comunidad Valenciana, que, bueno, sería la agencia del consumidor que comentamos, en fin. Desde la entidad han explicado que Rosa, que es como se llama esta vecina, esta señora, que es del pueblo de Sagunt, en Valencia, reservó para pasar sus vacaciones este hotel, que según se promocionaba en su página, estaba en primera línea del mar. Bueno, tenía previsto pasar una semana en el establecimiento, vamos a decir que en plena temporada alta, porque esta señora se fue del 26 de agosto al 3 de septiembre de 2025. Bien, el año pasado. Nada más llegar se dio cuenta, ella en principio reservó un hotel de 4 estrellas con servicios de 4 estrellas, que ya sabemos que esto depende de los países y a veces, bueno, aunque aquí en España el control es bastante exhaustivo y suele ser bastante fidedigno, cuando un hotel es de 4 o es de 3 o 2 o de 5, sabes a qué lo que te encuentras. Bueno, ella explicó que nada más llegar se dio cuenta de que los servicios que ofrecían no se correspondían a lo que esperaba en un hotel de 4 estrellas, ha explicado ella. Bueno, dijo que en la habitación, por ejemplo, el baño estaba en mal estado, mientras que en la cocina había utensilios oxidados y sucios. Además, había restos de pintura y suciedad por toda la estancia, y el aire acondicionado estuvo averiado durante 3 días, pese a ser pleno verano y días de calor asfixiante. Asimismo, la clienta afectada denunció la calidad de la comida, porque no era la deseada, asegurando que se cocinaba comida cruda, se entregaba comida cruda, se usaban las mismas pinzas para coger distintos alimentos y que había retrasos en el servicio de bebidas. Tal fue el punto que, pese a tener las comidas incluidas en su estancia, la mayoría de las cenas las tuvo que hacer en establecimientos fuera del hotel porque las cenas que se ofrecían al hotel eran, pues según ella, incomibles. La organización ha recordado que la clienta presentó una hoja de reclamaciones, que es lo que se debe hacer en estos casos cuando no se está de acuerdo con el servicio recibido, en este caso en este hotel, en la recepción. Además de recopilar fotografías y vídeos de las deficiencias de los servicios, hizo fotografías y vídeos de todo para utilizarlos como pruebas. Sin embargo, la estancia de la afectada finalizó sin recibir respuesta alguna por parte del hotel a la reclamación que ella había presentado. Ya en casa interpuso una reclamación ante el organismo de consumo del Consejo Insular de Menorca, en la que reclamaba al RV Hotel Sea Club de Menorca, es como se llama este hotel, la devolución del 50% del total de los 1.432 euros que había pagado por su estancia. Y es que, Jordi, si antes hablábamos en el programa anterior, recordarás que hemos estado hablando de los precios de los viajes, del turismo, que a veces aquí en España son más caros las estancias, sobre todo en temporada alta, que no si te vas a cualquier otro país extranjero. Y en este caso, pues imagínate, 6 días había contratado a esta mujer, 5 noches, 1.432 euros. No está mal.
1: No está mal, es mucho dinero.
0: Claro. Pasaron varias semanas y seguía sin tener respuesta ni de la administración ni del hotel. Explicaron desde Facua de la Comunidad Valenciana. Fue entonces cuando se puso en contacto con la entidad y su equipo jurídico analizó el caso. En octubre, la cliente recibió en su domicilio una comunicación del Consejo Insular de Menorca en la que explicaban que el hotel había comunicado que había llegado a un acuerdo con ella. Dicho acuerdo no se había producido, según comentaba esta señora, Rosa. Dijo, nadie por ningún canal se ha puesto en contacto conmigo para llegar a ningún acuerdo, remarcó. Entonces se remitió a Facua, redactó un escrito en el que pedía explicaciones al hotel en cuestión sobre ese supuesto acuerdo que se habían alcanzado las partes, etcétera, y trasladó la intención de estar de acuerdo si le devolvían el 50% del importe pagado por la estancia. La reclamación advertía también al establecimiento de que se reservaba cualquier vía administrativa o judicial para hacer efectivos los derechos de ella, de la misma. Finalmente, el hotel aceptó las alegaciones que había presentado la afectada, reconoció que durante su estancia el aire acondicionado estuvo averiado y aceptó abonar el 50% de la cuantía que pagó en su momento por la estancia de una semana. Recordemos, casi 1.500 euros, 5 noches, 6 días... Bueno, le devolvieron el 50%, deficiencias varias, en fin. Bueno, ya sabemos, hemos explicado alguna vez, Jordi, que muchas veces, bueno, no sé si es tu caso, pero algunos que somos como bastantes, en ese sentido,
1: que vas a decir?
0: Bueno, que no somos... Sí que conozco gente que en este caso mira mucho los sitios donde va, se fijan todos los detalles, reclaman por todo, por cualquier cosa se quejan, por cualquier mínimo detalle. Hay algunos que somos más, digamos, como más condescendientes.
1: Yo también.
0: Y yo si, por ejemplo, si voy a un hotel y no me funciona el aire acondicionado, bueno, pues... abro las ventanas, no sé, por decirte algo. Si veo que las duchas o cualquier de esto está sucio, bueno, si es una cosa muy flagrante y muy escandalosa, pues igual sí que me pongo en contacto, ¿no?, con la administración del hotel. Sí,
1: tiene que haber un término medio entre claro, ser quejica y buscar, y buscar los defectos, a conformarse con todo.
0: Claro, claro, pero es eso, que eso sí, yo entiendo que los derechos están en cualquier caso, pero bueno, no sabemos si... Tiene razón totalmente. En este caso, pues la señora reclamó y es lo que se debe hacer siempre que uno no esté de acuerdo con un servicio recibido. Y en este caso parece ser que no solamente era una cosa, sino que eran diferentes las, bueno, pues las cosas que reclamaba esta señora en un hotel que supuestamente era de 4 estrellas, pero que los servicios, pues parece ser que no eran de esa categoría.
1: Algunos eran real, lo del aire acondicionado, por ejemplo, si claro, no funcionaba, eso era cierto. Exacto. Si estuvo varios días sin, claro, sin funcionar, pues bueno, tenía uh-huh, derecho. Derecho a reclamar, claro, obviamente. Uh-huh.
0: Y por lo demás, pues eso, pues en la comida cruda, desperfectos en el baño, en fin, estas cosas. Ya sabemos uh-huh, que muchas veces nos hacen reclamaciones porque es un poco farragoso, a veces no te dan respuesta, tienes que remitirte a la oficina del consumidor, pero los derechos de los usuarios y los consumidores ahí están. Y si no estamos de acuerdo con algo, pues vayamos a por ello luego.
1: Sí, es bueno también para no sí, para ti, sino para el cliente que puede venir después, claro, ¿eh? Si realmente uh-huh, lo que reclamas es justo.
0: Hay que decir que actualmente esto es bastante, bastante fácil o relativamente fácil de controlar, al contrario de lo que pasaba pues anteriormente, hace muchos, muchos, muchos años, donde no teníamos la posibilidad de tener referencias de diferentes lugares donde o comentarios, como ahora pasa en sí, cualquier... bueno, pues eso, página web de reservas, donde tú puedes ver la lista de las la gente que ha ido anteriormente a ese local y ha tenido la experiencia de estar en él y poner los comentarios. A veces te puedes fiar, a veces no, pero en general, si ves varias opiniones, puedes hacerte una idea de lo que te puedes encontrar. Entonces, yo creo que eso es una ventaja respecto a lo que pasaba anteriormente hace años, y que lo puedas comentar, Jordi, que era un poco a la aventura cuando ibas a un lugar. No tenías referencias, sino era por algún cercano que había estado anteriormente en ese lugar para saber si iba a ser con la calidad, ¿no?, que se presuponía o no.
1: Sí, es cierto, vale la pena mirar, como dices, estas referencias, pero luego pensar por ti mismo, no aceptar solo, porque la mayoría de referencias que ves son las positivas, las negativas igual no, ¿no? Y entonces sacar conclusiones en función de lo que lees, pero no creértelo a pies juntillas. Pero sí es cierto que eso es una ventaja, porque vas más sobre seguro y también de alguna manera obliga un poco a los establecimientos de restauración o hoteles a cumplir más con la obligación, esperando que tener unas buenas, dar una buena imagen en las páginas.
0: Y tener buenas puntuaciones, que eso hagan que, bueno, pues más clientes accedan a ese lugar. Bien, pues con esta noticia yo le hacemos la primera pausa del programa y a la vuelta nos vamos a ir a hablar de un país de Asia que recientemente pues parece que ha cambiado de capital. Así que un pequeño descanso musical y volvemos enseguida.
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1: Bien, Jordi, estamos de vuelta y vamos a hablar de un cambio de capital en un país del mundo, un país que, por cierto, no hace demasiadas semanas, un par de semanas quizás, tres, hemos estado hablando de él porque está en esa lista de los países con más islas del mundo.
2: Sí, creo que está por las 17.000, lo tengo por aquí anotado, sí. Tú lo comentaste hace, no sé, la semana pasada o hace un par de semanas.
1: Sí, hace un par de semanas, sí.
2: Me parece. Y es un cambio, como dices, de capital. No es la única, porque hay otros países, si no recuerdo mal, me venía ahora a la memoria, la capital de Tanzania, la capital tenía un nombre muy bonito, Dar es Salaam, y ahora creo que es otra.
1: Hay muchos lugares, bueno, algunos lugares, muchos no, pero sí unas...
2: Y la historia que de un momento vamos a contar más o menos por encima, me recuerda, salvando algunas distancias, pero tampoco tantas, a lo que ocurrió hace 60 o 70 años.
1: En Brasil, por ejemplo.
2: Exactamente, sí. Que de golpe, de la nada... La capital de Brasil, Río de Janeiro, se trasladó a Brasilia. Y Brasilia era un lugar que se creó en medio de la selva de nada. Tan es de nada que los primeros trabajadores para crear la ciudad los bajaron en helicóptero porque no había otra forma de llegar a esa zona. Esto, salvando las distancias, se parece bastante. Tú dices que es la nueva capital y es la nueva capital, no sé si hemos dicho del país, sí. La nueva capital de Indonesia, por si no lo habíamos dicho, no recuerdo. Pero y oficialmente ya es la capital. Lo que ocurre es que como es una ciudad que no existía...
1: Artificial.
2: No es tan sencillo, quiero decir, si tú tienes la capital de un país en, pongamos por ejemplo París, y la quieres cambiar a Marsella, bueno, Marsella ya existe, y se puede cambiar de un día para otro. Oficialmente ya tiene una nueva capital, pero era una ciudad... que se está construyendo en un lugar que no existía. Y vamos a situarla un poco porque no deja de ser curioso. Y primero, para situarla, pues situamos Indonesia, que se llama oficialmente la República de Indonesia, que como sabemos está en el sudeste de Asia, al norte de Oceanía, entre el Índico y el Pacífico, y como tú dijiste hace un par de semanas, tiene algo más de 17.000 islas. Las más importantes, Sumatra, Java, Célebes, y luego ya más pequeñitas, Lombok, Komodo, pero sobre todo la más turística de todas, que es la famosa Bali, que no es más que una isla de las muchas islas de Indonesia. Y luego tiene ese país, el estado de Indonesia, forma parte, una parte de otras islas que son Nueva Guinea y Borneo. Y es ahí, en la isla de Borneo, de la que ahora hablaremos, que Indonesia... ha oficializado su capital en una ciudad que se está construyendo. Indonesia es el mayor estado archipelágico. El mayor estado archipelágico del mundo y el decimocuarto país más extenso, con una superficie de 1.900.000 habitantes. Casi cuatro veces la extensión de España. Y tiene más de 280 millones de habitantes. Es el cuarto país más poblado del mundo. Después de India, China y el tercero, no, la verdad es que no sé cuál es. No sé si tú tienes idea.
1: Después de India, China...
2: Primero India, luego China. India ya ha adelantado a China el número de habitantes.
1: De habitantes. ¿No? China, y tercero debe ser Japón, si no me equivoco, o México. ¿Sí? Uno de los dos, seguramente.
2: ¿Sí?
1: No. Sí, lo podemos buscar a ver cuál es el tercero.
2: Yo creo que ni Japón ni México, ¿eh? ¿Sí? Sobre todo Japón creo que, no, que está por los 100 millones, poco más. ¿No?
1: Bueno, pues igual es algún Pakistán, algún Bangladesh, alguno de estos.
2: Bueno, continúo. Sí. Te he puesto en un aprieto. Es el país con mayor población mayoritaria musulmana y Java...
1: Sí.
2: Es la isla más poblada del mundo porque alberga además la mitad de la población del país, más de la mitad de esos 280 millones de habitantes. Indonesia es una república con un poder legislativo y un presidente elegido por sufragio. Uh-huh. Estamos hablando de un país democrático.
1: Bueno, Jordi, pues ya tenemos la respuesta. El primero son India y China y el tercero, no nos hemos equivocado mucho, ¿eh? El tercero es Estados Unidos, sí. Luego Indonesia y luego Pakistán.
2: ¿Ah, sí?
1: Sí.
2: Pues mira, te has acercado mucho. Yo sí. Pakistán no lo hubiera dicho.
1: Pakistán es el quinto del mundo, muy cerca, solo 10 millones menos que Indonesia. Uh-huh. Así que Pakistán es el quinto y en este caso es Estados Unidos, que es el tercero. Eso sí, a mucha distancia ambos, de tanto China, de India y de China.
2: De India,
1: claro.
2: Y de China.
1: Sí.
2: Bien, pues muy bien, la verdad es que no.
1: Y Bangladesh no, está en el octavo.
2: No está mal, porque Bangladesh en extensión es pequeño, ¿eh?
1: Sí.
2: Es pequeño si lo comparas, pues bueno, con China o con India.
1: Uh-huh.
2: Como te decía, es un país democrático y la capital ha sido, y la ciudad más habitada, Yakarta, que próximamente está siendo relevada por la nueva ciudad, que vamos a decirlo ya de una vez, se llama Nusantara. A pesar de su gran población y regiones densamente pobladas, Indonesia posee vastas áreas de naturaleza salvaje que albergan uno de los niveles más altos de biodiversidad del mundo. De eso hemos hablado también alguna vez, y especialmente en la isla de Borneo, donde se está construyendo esta nueva capital. Por último, decir de Indonesia que tras 3 siglos y medio de colonialismo neerlandés, logró la independencia después de la Segunda Guerra Mundial. Por lo tanto, es un estado muy joven. Y nos vamos a la isla de Borneo, que es donde está la capital, es la nueva capital de Indonesia. Borneo, que es el nombre de esta isla en malayo, porque en indonesio se llama Kalimantan, es la tercera mayor isla del mundo, lo hemos comentado también muchas veces, después de Groenlandia, un territorio del que últimamente estamos hablando mucho, y Nueva Guinea. Y administrativamente la isla se encuentra dividida entre Brunei, Malasia e Indonesia, siendo la única isla del mundo compartida por 3 países. Eso es otra curiosidad. Los indonesios se refieren a la isla en el idioma indonesio como Kalimantan. La región de Malasia en Borneo se suele llamar Malasia Oriental o Borneo Malayo, y luego está la nación independiente de Brunei. Si miramos un mapa de Borneo, podríamos decir que es una isla no redonda, pero bastante compacta, a diferencia de las otras 2 grandes islas de Indonesia, que son Sumatra y Java. Sí. Sumatra es la norte y es muy alargada, y debajo de Sumatra, también alargándose, separadas por un estrecho, se encuentra Java, que es la isla más habitada, donde está Yakarta, y hay también la antigua capital, la anterior capital, que se llama Yogyakarta. Bueno, pues en esa isla, si viéramos un mapa, nos daríamos cuenta que, compartida por 3 países, como decimos, es otra curiosidad, un tercio de esa isla, el tercio norte, pertenece a Malasia.
1: Eso es.
2: Que es el territorio más grande de Malasia, es mayor que la Malasia continental.
1: Es Kalimantan, esa zona, ¿no?
2: Eso es.
1: Exacto.
2: Muy bien.
1: Ahí en medio, por ahí en medio, está esa perla que es Brunei, el sultanato de Brunei, y todo el resto de la isla.
2: El resto, las 2 otras terceras partes... forman parte, son territorio indonesio. Brunei, que es una anomalía, que es como un pequeño granito que hay ahí, que es muy curioso. Además, este programa estuvo viajando por ahí hace unos cuantos años, y para llegar a Brunei viajando por la costa, por Malasia, de Borneo, tienes que embarcar en un ferry para poder llegar, entrar al territorio. Y además, para seguir viajando por Malasia, por la costa, no tienen más remedio que pasar por Brunei para seguir, ¿no? Es otra de las curiosidades de esta zona. Por lo tanto, estamos ya en la isla de Borneo. Alguna curiosidad de la isla de Borneo es decir que es una isla tan grande que tiene, por ejemplo, incluso grandes montañas en el interior. La mayor altura pasa de 4.000 metros, por lo tanto es una montaña muy
1: considerable
2: para ser una isla. Y Borneo, sobre todo, es conocida también por su extensa red de cavernas o cuevas. Hay una, fíjate, la Clean Water Cave, tiene uno de los ríos subterráneos más largos del mundo, y otra, la Deer Cave, que se cree que es el pasadizo de cuevas más grande del mundo, alberga más de 3 millones de murciélagos y se ha acumulado guano hasta más de 100 metros de grosor. Este programa estuvo visitando esa cava, ya realmente, o cueva, esa caverna quería decir, o cueva, es realmente impresionante. La entrada es como del tamaño de una inmensa catedral, y luego te vas adentrando hasta lo que quieres. Nosotros ya nos movíamos por allí solos, sin ningún tipo de ayuda ni de guía, y entramos lo que quisimos. Podíamos haber continuado y perdernos por el interior. Realmente impresionante. En la isla de Borneo la población humana se puede considerar escasa, porque la mayor parte de la isla, situada en el Océano Pacífico, es selva virgen e inexplorada. La población humana, voy muy deprisa, de Borneo es de 17 millones de habitantes, que es muy poco si tenemos en cuenta el tamaño de la isla. Pero el interior, como digo, es virgen y totalmente inexplorado. Es uno de los lugares más inexplorados de la Tierra, junto con probablemente la selva amazónica. Se han encontrado al menos 52 especies nuevas de animales y plantas en los últimos años en los bosques de Borneo, siendo el número total de nuevas especies identificadas en la isla más de 400, desde que en 1994 el Fondo Mundial para la Vida Salvaje comenzó a investigar en la zona. Por lo tanto, gran parte de la isla, el interior de la isla, está salvaje, absolutamente inexplorado. Estos descubrimientos que se han hecho recientemente incluyen 30 especies de peces únicos, 2 especies de ranas arborícolas, ranas arborícolas.
1: Sí.
2: 16 especies de jengibre, 3 especies de árboles y bueno. Y uno de los primates más emblemáticos de la isla, que es el orangután de Borneo.
1: Eso es.
2: Creo que estuvimos hablando hace poco.
1: Sí, cuando hablamos de, en general, de Indonesia y de las islas, claro.
2: Sí, tú lo estuviste comentando y yo recordaba que, si no recuerdo mal, este programa lo estuvo viendo orangutanes de este tipo en la zona norte de la isla, en la zona malaya, en una de las dos provincias en malayas, en una reserva que estuvimos visitando cuando viajábamos por ahí. Y ahora vamos a hablar un poco de la capital, de la nueva capital de Indonesia, que se llama Nusantara y que está situada en la costa este de la isla de Borneo. La ciudad comparte una frontera terrestre con la provincia de Borneo Oriental y tiene una línea de costa que se extiende hacia el este hasta el estrecho de Makassar y hacia el sur hasta la bahía de Balikpapan, bueno, en fin. Nusantara, que se llama oficialmente Nusantara Ciudad Capital, está planificada al este de la isla de Borneo y está prevista como la futura capital de Indonesia ante el traslado administrativo desde Yakarta, ante la problemática que enfrenta la ciudad con las continuas inundaciones. Es una cosa que no hemos comentado, pero Yakarta tiene un problema muy grave y es que son unas inundaciones que no son espontáneas por unas lluvias, sino que el nivel de la tierra está bajando,
1: sí,
2: y hace que el agua se quede un poquito como lo que está ocurriendo en Venecia y también
1: se está hundiendo en otros lugares, ¿no? Lo que pasa, aparte de la superpoblación que tiene esa ciudad, es que por lo que se comete, se explica, es que se está hundiendo.
2: Exactamente, la ciudad se está hundiendo. Entonces, en cuanto llueve un poco, el agua queda absolutamente encharcada y no hay manera. Este programa ha estado un par de veces en la ciudad, además llueve mucho, probablemente estuvo en época de lluvia, pero en cualquier caso había algunas zonas que no se podían visitar porque después de una buena tormenta el agua se quedaba absolutamente inundada. Y esta es una de las razones porque se está creando una nueva ciudad. Lo que ocurre es que se está llevando no a una otra ciudad
1: ya nueva, creada anteriormente,
2: conocido,
1: sí,
2: sino que se están inventando una ciudad nueva que esté menos expuesta a los ciclones tropicales. Nusantara, que es el nombre de la nueva ciudad, ya existe oficialmente, porque fue fundada durante las celebraciones del Día Nacional de la Independencia, que fue el 17 de agosto del año 2022. En el año 2019, durante su discurso anual sobre el Estado de la Unión, en el Parlamento, el presidente, que se llamaba el anterior Joko Widodo, anunció un plan para trasladar la capital a Kalimantan. La capital se reubicaría en una ubicación más central dentro de Indonesia y el plan es parte de una estrategia para reducir la desigualdad de desarrollo entre Java y otras islas en el archipiélago de Indonesia y para reducir la carga de Yakarta como centro principal de Indonesia. Decir que la palabra Nusantara deriva de un compuesto javanés antiguo, la palabra Nusa, que significa islas, y Antara, que significa exterior, lo que puede traducirse como las islas externas. Bueno, en abril del 2017, el gobierno del presidente indonesio Joko Widodo reavivó la orden de trasladar la capital nacional desde Yakarta y se comprometió a evaluar los posibles sitios alternativos para albergar la nueva capital de Indonesia a fines de este año. El Ministerio de Obras Públicas y Viviendas organizó un concurso de diseño que lo ganó un equipo compuesto por diseñadores de 3 países, China, Japón y Estados Unidos, y la ciudad comenzó a diseñarse. Y lo curioso de esta ciudad es que se intenta que sea una ciudad ecológica. Está diseñada para Perdón, estoy leyendo demasiado deprisa y veo que se me come el tiempo y me gustaría comentar esto. La ciudad está diseñada para la sustentabilidad la protección de los bosques circundantes de Kalimantan, con el objetivo de que el 80% de la movilidad se realice mediante transporte público, bicicleta o a pie, y obteniendo toda su energía de fuentes renovables y destinando el 10% de su área a la producción de alimentos, de alguna manera que se autoalimente. En marzo del 2022, el Ministerio volvió a organizar un concurso de diseño para 4 estructuras: el Palacio Vicepresidencial, el Complejo de Oficinas de los Legisladores, el Complejo de Oficinas del Poder Judicial y un complejo para el culto público. Ya casi terminando, decir que inicialmente, en julio de 2022, se desplegaron 100.000 trabajadores de toda Indonesia en el sitio de Nusantara. Sin embargo, esta decisión no gustó en la zona, pareció poco y entonces llegó una fuerza de 150, entre 150.000 y 200.000 trabajadores más para garantizar la participación de los ciudadanos, los trabajadores locales, y desarrollar rápidamente la construcción de esta ciudad. Y estos son los datos, pero la realidad realmente no le da la razón a esto. Se construyó un sistema de tránsito automatizado con guías que conectará la nueva capital con una autopista, además un nuevo sistema de ferroviario interurbano que lleve a poblaciones que se construirán en los alrededores, y un nuevo aeropuerto, que es muy importante, y una carretera de peaje de 47 kilómetros. Y para terminar, esta es la historia de esta ciudad, pero realmente lo cierto es que aproximadamente 2.000 funcionarios y 8.000 trabajadores de la construcción viven actualmente en esta ciudad, lejos del objetivo de más de 1 millón de habitantes que se creía que iba a tener esta ciudad en el año 2030. Se han construido bloques de apartamentos, edificios ministeriales, hospitales, carreteras y un aeropuerto, como digo, pero gran parte de la ciudad continúa en construcción y deshabitada, lo cual no deja de ser una curiosidad y una semejanza,
1: claro,
2: con el país, con la ciudad, con Brasilia, la nueva capital,
1: sí,
2: de Brasil. Y para terminar, para que veamos realmente que es una ciudad fantasma, no, y no deja de ser curioso que sea así, una información sobre Guardian, el prestigioso periódico inglés The Guardian, que dice, envió a un enviado a visitar la nueva ciudad, la nueva capital, y comenta en el periódico: Nusantara, la nueva capital utópica de Indonesia, parece surgir de la nada. En lo profundo del bosque, una autopista de varios carriles se abre abruptamente entre los árboles, conduciendo a un palacio coronado por un águila alada que brilla bajo el sol ecuatorial. Pero a lo largo de las hileras de nuevos edificios futuristas, los bulevares de Nusantara están en gran parte vacíos, salvo por unos pocos jardineros y turistas curiosos. La finalización estatal para el nuevo proyecto de capital se ha reducido en más de la mitad. De 2.000 millones de libras se ha pasado a solo 700, y el próximo año se han asignado solo 300 de los varios cientos de miles que estaban presupuestados. Y por último concluye: 3 años después de que el expresidente Joko Widodo inauguró la ambiciosa nueva capital destinada a reemplazar a la contaminada, congestionada y en hundimiento Yakarta, algunos temen que esté en peligro de convertirse en una ciudad fantasma.
1: Eso es.
2: Que es lo que es de momento. Así que veremos. Será curioso ver cómo se desarrolla, a ver, uh-huh, si ocurre como en Brasilia, que poco a poco, exacto, se ha ido convirtiendo en una ciudad. Pero lo cierto es que la gente, los funcionarios públicos sobre todo, lo mismo que ocurría, uh-huh, en Brasilia, son reacios a irse a vivir a esta ciudad que está ahí, en medio de la nada, en una, sí, isla grandiosa que está prácticamente deshabitada.
1: Y esto, salvando las distancias, Jordi, porque no tiene, bueno, mucho que ver en cuanto a población del país, ni, bueno, a relevancia, digamos, internacional del país. Si recuerdas, bueno, hemos hablado aquí alguna vez, por ejemplo, del caso también bastante singular, porque ocurrió algo así bastante, aunque en este caso sí podemos decir que esa capital funciona de facto como capital del país, lo que ocurrió en Kazajistán.
2: Hasta
1: con... Exacto, con Astana, esa ciudad también, digamos, sí, artificial. Antes la ciudad de Almaty era la capital, sí, se trasladó a un lugar central en ese vastísimo, inmenso país que es Kazajistán, mm-hmm, y se colocó allí en medio de esta ciudad, bueno, que funciona, sí, ¿no?, como de hecho capital. Y otro lugar también curioso también que habíamos comentado era el del Gerulmut, que no sé si recordarás,
2: no,
1: que era la capital de la República de Palaos. Que también se trasladó.
2: Ah, sí, sí, sí.
1: Exacto.
2: Sí.
1: Y sí, que habías comentado que prácticamente pues era, sí, simplemente como un edificio.
2: La estuvimos visitando, sí, pero ahí no hay ciudad ni nada. Es solamente unas cuantas,
1: es,
2: casas alrededor de un tremendo edificio mayor que el Capitolio de los Estados Unidos.
1: Eso es.
2: En las que el presidente se debe aburrir paseando ahora footing por medio de los, eso, pasillos. Es. Porque Palau además es un país pequeñísimo, que no tiene, claro, grandes edificios. En cuanto a Astana, este programa también lo estuvo visitando hace quizá 10 o 12 años. Mm. Y sí. Es curioso también porque es otra locura de este tipo. Almaty es una ciudad viva, interesante, curiosa, con mercados, sí, y eso. Y Astana es una baqueta a tamaño natural, en medio del desierto. Uno llega en tren, nosotros llegamos en tren, y te la encuentras ahí con mega edificios muy bonitos, algunos realmente impresionantes para visitar, pero es una ciudad muerta. Solo en un lado parece que es donde habiten los ciudadanos de esta ciudad, de esta capital, una zona pequeñita, viva, donde hay mercados, donde hay viviendas normales y corrientes y donde realmente te encuentras vida, pero lo otro es simplemente una maqueta.
1: Bien, pues ahí está la curiosidad de esta, bueno, capital de momento, vamos a decir que fallida, ¿no? De Nusantara.
2: Habrá que ver, habrá que esperar, sí.
1: Habrá que ver en el futuro cómo evoluciona. Y para acabar, hacemos la pequeña pausa que nos queda en el programa, una pequeña pausa musical. En la vuelta vamos a continuar hablando de islas de los Estados Unidos. Un pequeño descanso, volvemos enseguida.
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1: 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Bien, pues Jordi, estamos de vuelta y la semana pasada habíamos comenzado a hablar de las islas de los Estados Unidos dentro de ese ranking que estamos haciendo hace algunas semanas de los países con más islas del mundo y, sorpresivamente o no, Estados Unidos, que es uno de los países más grandes del mundo, pues está en la quinta posición con algo más de 18.000 islas, ahí es nada. Habíamos comentado por encima que algunas de ellas son bastante famosas, bueno, algunas son casi estados o estados autónomos, como por ejemplo la isla de Puerto Rico, que está en el Caribe, o las Islas Vírgenes Norteamericanas, o el archipiélago de Hawái, que es un estado de hecho también, o la isla de Guam, o bueno, islas que hay en Alaska, en fin, muchas islas. Habíamos empezado a comentar algunas que son bastante turísticas ahí en los Estados Unidos, pero que quizás aquí no lo son tanto. Habíamos comenzado hablando con la isla de Hilton Head, y la segunda de la que vamos a hablar es una isla que está en el estado de Massachusetts y que se llama Martha's Vineyard, que sería así como el viñedo, ¿no?, de Marta. Se dice que es la mejor isla para ir en parejas y en familias. Está enfrente a la costa de Massachusetts y combina el encanto intemporal de Nueva Inglaterra con el acogedor ambiente costero. Con sus grandiosas casas históricas, sus numerosas tiendas independientes y su ambiente de lujo, esta isla muy popular entre los norteamericanos atrae a todo el mundo. Desde famosos de la isla, los más multimillonarios, hasta parejas y familias que buscan una escapada relajada en este lugar. Tiene una playa muy pintoresca, que es la playa de Mushup, y una playa más familiar, que es la de Katama. Se puede practicar el kayak, por ejemplo, el velero, navegar, y es uno de los lugares, digamos así, como más curiosos, ¿no?, de los Estados Unidos, en cuanto que hay casas coloridas que recuerdan un poco algunas islas de países nórdicos, como por ejemplo Islandia, o incluso, ahora que está relativamente de moda, pues Groenlandia. Así que este es otro lugar. Se llega desde Boston, que es la capital del estado de Massachusetts. Se llega desde allí y se coge un autobús también a la ciudad de Woods Hole, que está en Cape Cod, y desde allí se puede coger un ferry para llegar a la isla de Martha's Vineyard. Es una isla que además tiene un transporte público fiable, así que si queremos no es necesario pues reservar o coger un coche, porque te puedes desplazar por la isla, pues eso, de esa manera, de un lugar a otro con transporte público. Nos vamos a ir a una de las islas, digamos, menos famosas o menos conocidas de un gran archipiélago, que es un estado de los Estados Unidos del cual hemos hablado, que es el archipiélago de Hawái, donde, bueno, recordemos la isla de Oahu, que es la más importante y es donde está la capital, Honolulu. Es una isla pues muy importante, pero el archipiélago de Hawái son más islas, no solamente son la isla de Oahu. Y una de las islas, que es la que se considera como la isla de la naturaleza o como la más adecuada para los amantes de las aventuras al aire libre, es la isla de Maui. Es el estado insular de Hawái, como decíamos, bueno, pues tiene una de las islas más bellas de los Estados Unidos, sobre todo porque estas islas forman parte de lo que es la Polinesia, están, digamos, fuera, ¿no?, del entorno de lo que sería el continente americano.
2: Sí, es territorio polinesio.
1: Exacto, es polinesio. Y en ese lugar, bueno, pues la isla de Maui, que es la segunda mayor de las islas principales, pues es la, digamos, más exuberante a nivel natural, con picos volcánicos, selvas tropicales, playas fabulosas, y es una de las islas, más visitadas por los aventureros que buscan turismo al aire libre con rutas de senderismo y deportes de aventura. Se puede practicar el snorkel o bucear, por ejemplo, en el cráter Molokini, donde hay restos de una erupción volcánica de hace eones. Estamos hablando de miles, miles, miles de millones de años. O coger una ola en la costa norte de Maui, en la playa de Pehai, donde hay se forman unas olas gigantes muy atractivas para los surfistas. También se puede subir a un enorme, la cima volcánica de un volcán inactivo de Haleakala, para disfrutar de las vistas que se pueden tener desde ese lugar, que es uno de los más altos de la isla, y explorar selvas en el Valle Sagrado de Lao. Una de las mejores cosas que hacer en Maui, por ejemplo, es, según lo que se explica, ¿no?, encontrar la aguja de Lao, que es una formación rocosa de unos 1.200 pies que sobresale hacia el cielo y que está en ese lugar de la selva. Bueno, para llegar al aeropuerto más grande de la ciudad, que es el de Kaohsiung, se llega, pues eso, en vuelos directos desde la costa oeste de Estados Unidos, también desde Canadá, y también se puede volar desde la isla mayor, que es la isla de Oahu, donde se encuentra el aeropuerto más grande de Hawái. Así que para ir a esta segunda isla, se puede ir desde la isla grande, que es desde Oahu, o desde, bueno, pues otros lugares de Canadá y de los Estados Unidos. Otras islas interesantes de los Estados Unidos son las islas del Canal de California. Es una zona de imponentes acantilados de roca y tiene gran cantidad de bahías de agua turquesa. Las islas del Canal de California podrían confundirse con un archipiélago del Mediterráneo. Aparte del centro turístico de Santa Catalina, las demás islas siguen siendo en gran medida salvajes y sin desarrollar. No hay coches, en algunas no tienen restaurantes ni hoteles que, bueno, pues agredan esta belleza natural, que, como decíamos, recuerdan en mucho algunas islas, sobre todo de la zona de Grecia, estas pequeñas islas blancas, etcétera. Pues no, esto es ahí, en las islas del Canal de California. En este lugar se puede practicar la acampada, en este archipiélago, y se puede hacer diferentes también deportes de aventura. Y una de las cosas más interesantes también es que es muy adecuada para los aficionados a la observación de aves poco comunes que se encuentran, por ejemplo, en la isla de Anacapa. Y se puede bucear entre langostas, en bosques de algas gigantes, en algunas de las islas que se llaman, por ejemplo, la de Nicolás, la de San Clemente, que son propiedad de la Marina estadounidense y que tienen espacio restringido al público, pero a las cuales se puede acceder con un permiso. Estas islas del canal se encuentran a 35 kilómetros de la costa de Los Ángeles, en el sur de California, y para llegar a ellas se puede hacer desde un transbordador en el puerto de Ventura. Y dependiendo de la isla que vayamos a elegir, pues el viaje puede durar entre 1 y 4 horas las más alejadas. También durante el recorrido es bastante habitual encontrarse con ballenas y con delfines. Así que otra posibilidad interesante en los Estados Unidos, unas islas curiosas para visitar. Y nos quedamos prácticamente sin tiempo, Jordi, así que la semana que viene vamos a continuar hablando vamos a comentar 2 o 3 islas más de los Estados Unidos para hacer un poco así de resumen y tener pues una visión general de este grandísimo país, que tanto en la costa este como en la costa oeste, como podíamos suponer, tienen muchas islas y que hacen que sea, pues eso, el quinto país del mundo con más islas, podríamos decir más archipelágico, de que has utilizado ese término para hablar de Indonesia.
0: Vale,
1: pues eso.
0: Vale, a mí no me ha salido ni a la segunda y tú a la primera lo has dicho 2 veces.
1: Exacto, pues, archipelágico. Ya lo hemos dicho. Exacto, en este caso Indonesia sí que es un estado archipelágico porque todo el país está formado por islas.
0: Sí. Como sería, por ejemplo, también Filipinas, también sería archipelágico.
1: Exacto, en este caso Estados Unidos no lo sería, pero bueno, como tiene muchas islas, lo vamos a dejar así medio.
0: Muy bien.
1: Nos despedimos hasta la semana que viene, Jordi.
0: Hasta entonces.
1: Y aquí que les habla Dani Hernández. Adiós, adiós.

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Hoy escucharemos un homenaje al gran guitarrista y cantante desaparecido Stevie Ray Vaughan. Su disco, hablamos de Texas Flood, junto a su banda Double Trouble. De Texas Flood de Stevie Ray Vaughan escuchamos el primer tema de la selección, Pride and Joy.

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Disco aparecido en el 1983 con Stevie Ray Vaughan a la guitarra y voz, Chris Lytton a la batería, Tommy Shamon al bajo. Vamos con el segundo tema, Testify.

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Steve Ray Vaughan fue un guitarrista y cantante de Dallas, Texas, que falleció desgraciadamente en un accidente con tan solo 36 años. Y es, bueno, es, yo creo que fue el primero en mezclar el blues y el rock and roll en los 80, ¿no? Sí, vamos con el tercer tema. Mary Had a Little Lamb.

Las formas del blues. Vamos a oír el cuarto tema de esta selección, Dirty Pool.

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Ahora escuchamos un riff típico de este gran guitarrista y cantante. Típico. De todos los guitarristas hemos estudiado y seguirán estudiando, pues, esa forma tan tejana, ¿verdad? Sí. Vamos con I'm Crying.

0: 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Y viene el último tema de esta selección, que está grabado en directo. Se titula So Excited. A escuchar blues para quitar el blues. Agur.
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0: Bueno, ya lleva la despedida. Las formas del plus se despide hasta la siguiente. Hasta luego.
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1: Dentro de toda la intención que tenemos desde que hemos llegado a este nuevo gobierno es ir mejorando todo lo relacionado con nuestras mascotas. Todo el mundo sabemos que las mascotas pues son un integrante más de nuestra familia, que hacen pues vida con nosotros y salimos a la calle y ellos nos acompañan y pues requería pues ciertos espacios y ciertos puntos que tengamos una facilidad para que los mascotas también puedan beber, ¿no? Que no sea únicamente una fuente. Sí, es cierto que había unas fuentes en la ciudad que tenía la boca de donde bebemos está en un lateral y puede beber, pero muchas otras nuevas que se van colocando pues tienen la parte de arriba donde que tiene un vaso y entonces ahí las mascotas no podían acceder. Por lo tanto, lo que se ha intentado es poder integrar a más fuentes que tengan la doble bebedero para los humanos, por decirlo así, y para nuestras mascotas.
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1: Y lo que se ha buscado pues son ciertos puntos en la ciudad que tengan un recorrido que podamos hacer que sea habitual que das paseos con tu mascota, pues tener esos referencias, esos puntos para poder beber agua. Y luego lo que se ha hecho también es que en todos los espacios dedicados para las mascotas, en todos, en el 100%, tengamos estos bebederos. Hasta ahora, de los 7 parques que teníamos para destinar a las mascotas, tan solo 2 tenían bebedero. Ahora será el 100% de los parques que lo tendrán y luego los puntos en la ciudad que hemos cambiado las fuentes que teníamos antiguamente por estas nuevas con el doble bebedero.
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1: En el Poal, de los 7 parques, como estaba diciendo, de los 7 parques dedicados para las mascotas, prácticamente habíamos renovado 5, solo nos quedaban 2, que nos quedaba el del Castillo y el del Poal, y ahora estamos acabando con el de Poal, que cuando acabe en septiembre prácticamente, inicios de octubre, ya estará completamente acabado, y lo que se ha hecho es hacer de 2 espacios que teníamos, que se le daba uno era oficial, que era para las mascotas, y otro, pues el uso que se le daba, que era un parque no infantil, pero sí que tenía juegos, pero sí que era una zona verde, se hacía un uso para las mascotas, pues lo que se ha hecho es destinar 100% uno de ellos, el Joan Maragall, que ya donde estaba el espacio, un pequeño espacio para las mascotas, era 100% para las mascotas, y el de Becker se trasladan todos los juegos de Joan Maragall que habían infantiles a Becker, y el de Becker se hace 100% para un parque infantil con todo tipo de juegos, con porterías que es las que estaban en Joan Maragall, a pasanas a Becker.
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1: De hace unos días se ha llevado a cabo la puesta en marcha de nuevo de la Fuente de la Muntanyeta, que durante mucho tiempo ha estado sin uso. Si es bien que en las fiestas se vació para evitar problemas de actos incívicos en la propia fuente, pero un tiempo antes se puso en marcha y se mejoró la fuente con iluminación. Todo el vaso se arregló porque tenía unas fugas que producían ese escape de agua y se ha pintado y creo que ha quedado una fuente mucho más digna de la que teníamos y más moderna.
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1: A finales de septiembre, mitad a finales de septiembre, yo creo que es más a mitad de septiembre, iniciarán las obras de la remodelación de las fuentes de la democracia, que hasta, es así que si la de la Muntanyeta llevaba tiempo sin uso, estas llevan muchísimo más, prácticamente poca gente en Castelldefels las habrá visto en uso, y que lo que haremos es que le cambiaremos, no será una fuente ornamental como tal, que no tenga uso ni se pueda disfrutar y que solo sea embellecer la ciudad con agua, sino que serán unas fuentes en las cuales serán más similares a las que hay en Vista Alegre, que se podrán usar para el baño y para que en estas épocas de tanto calor como este verano, por ejemplo, pues tengamos unos puntos más donde poder refrescar a nuestros jóvenes, a nuestra gente mayor y a nuestros niños. Será una fuente que tendrá luz, tendrá iluminación, etcétera, pero su uso no va a ser únicamente ornamental, sino queremos que sea un uso como una zona más de recreo que tenga en nuestro municipio, que buena falta hace a la ciudad en épocas de mucho calor.
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2: Albert de la Torre, conductor de Castell de Beat, ¿qué tal? Muy buenos días.
3: Muy buenos días, ¿cuánto tiempo?
2: ¿Cuánto tiempo? Pero aquí estamos de nuevo. Oye, ¿qué nos espera en el programa de esta noche? ¿Qué podemos escuchar?
3: Pues seguimos con las sesiones. En este caso vamos a tener el placer y el gusto de escuchar una sesión de Santi Tortajada, más conocido como DJ Tortuga.
2: ¿Ah? ¿Y por qué se llama DJ Tortuga?
3: Pues se lo tendría que preguntar. Yo es que, claro, como soy muy prudente y cada vez más, nunca pregunto, oye, ¿y esto por qué? Pero siempre tengo ahí la curiosidad. Pues igual desvelamos el por qué dentro de poco.
2: ¿Cuáles son las características de DJ Tortuga?
3: Pues mira, él en el programa lo decimos, lo bueno que tiene es que no se casa con ningún estilo, en sentido de decir que si él escucha algo que realmente le transmite, lo va a poner en la sesión. Entonces, a veces, ¿no? Muchas veces siempre intentamos encasillarnos, sobre todo la gente que intenta, ¿no? Llegar a, pues eso, pinchar en el mejor sitio, en el tal, sí que intenta pues buscarse su pequeño target, ¿no? O enfocarse solo en un target de música o en un estilo de música en concreto. Él pues nos va a llevar pues eso por las raíces del disco, del house, del funk, y pues eso, con detallitos de la música que a él le llena, porque en el fondo también lo que hablábamos la semana pasada, a él también le gusta hacernos bailar, le gusta hacernos sentir, le gusta que nos podamos expresar con libertad, y en su música intenta hacer eso.
2: Pues hablando de DJ Tortuga, como de los DJs en estas sesiones especiales que estás haciendo este verano como artistas invitados, ¿no? Podríamos decir.
3: Sí.
2: Monográficos sobre DJs. Cuando la gente va a un club a escuchar música electrónica, ¿hay quien va expresamente por un DJ en concreto?
3: Sí. Sí, tenemos la suerte de que todavía, porque esto siempre ha sido así, que todavía, pues eso, la gente se identifica o... En este caso, porque a lo mejor tenemos la suerte también de que a través de redes sociales ha conocido a algún DJ que le pueda gustar mucho y tal, pues todavía continúa yendo a discotecas, clubs locales, festivales a escuchar a DJs. Sí que a mí me gusta mucho mencionar que todavía existen, ¿no? esos DJs que son los propios de la sala, yo que sé, hablamos siempre de electrónica, pues los propios de la sala MOOC, por ejemplo, ¿no? Que son 4 o 5 DJs que siempre, cada semana están fijos, que son los que en el fondo hacen que la sala pues tenga o siga siendo lo que es, ¿no? Más después todos los artistas invitados, ¿no? Pues siempre es un honor que la gente pueda ir a ver a sus DJs.
2: Estamos hablando, claro, de DJs en un nivel, ya no me refiero a DJs que cobran millonadas.
3: Cualquier nivel.
2: Estos DJs ya tan famosos y que arrastran, podemos decir, multitudes. Claro, ahí yo siempre estoy bastante escéptica respecto a qué es lo que arrastra a la gente, si el buen hacer de este DJ o simplemente una operación de marketing muy bien hecha, no tengo nada contra el marketing, y me gusta que la gente vaya a ver a DJs, pero más locales, más cercanos, por así decirlo, ¿no?
3: Sí, es el debate. Has hecho el cling, has ido ahí directamente cling a la llaga. Claro, si pensamos cómo funciona un poquito esto, ¿no? Porque cojamos, por ejemplo, uno de los tops que tiene un señor que hace poco ha hecho 64 años, Carl Cox. Nosotros ahora vemos al Carl Cox, pues eso, que llena macro discotecas en Ibiza, que llena macro eventos y demás. Pero, ¿por qué he dicho Carl Cox? No ha sido al azar. Este es uno de los casos de un DJ, en este caso de Inglaterra, que pues eso, que se da a conocer a través de las famosas fiestas underground, a través de las raves, se empieza a hacer, pues eso, cada vez más conocido por su manera de pinchar, por empezar a pinchar con 3 platos, pues su estilo característico, ¿no? Y poco a poco va haciendo su grupito de adeptos. Entonces, normalmente, pues cada disc jockey, tanto sobre todo los emergentes, ¿no? Pues poco a poco van haciendo su grupito de adeptos, y en los casos como Carl Cox, pues cada vez se va haciendo más grande, y cada vez se va haciendo más grande, y cada vez se va haciendo más grande, y cada vez se va haciendo más grande, hasta que llega donde está. Y aquí viene donde tú has metido ahí el dedo en la llaga. Claro, nos encontramos en un momento en el que, pues eso, hay gente que hace negocio de esto. Hay redes sociales que hoy en día no solo se utilizan para dar publicidad, sino que al final es imposible controlar el uso que se da. Pues hay gente que lo utiliza pues para hacer publicidad de sus propios eventos, o hay gente que la utiliza porque, pues mira, pues ahora todo el mundo utiliza esto, yo utilizo esto, ay, pues este chico, ah, pues mola, ¿no? Pues voy a verlo. Entonces, hay ahí un debate que no, ahora mismo estamos en un punto que no se sabe, ¿no? Bien, bien, si los que van a ver, por ejemplo, a Carl Cox son esos que en su día empezaron a verlo, o los que hace 20 años ya lo escuchaban, o esos chicos que, hostia, pues ahora está de moda esto y vamos a verlo. Este es el debate.
2: De gente que es más snob, que voy a ver a este porque está de moda,
3: sí.
2: Versus la gente que va siguiendo a ese DJ hace muchos años,
3: sí.
2: Cuando tocaban locales, exacto, pequeños y para no, exacto, tantas multitudes, ¿no?
3: Y hay otro subdebate, uh-huh, o otro debate que ha salido a raíz de esto, y es que así como nosotros, o en este caso los que llevamos más tiempo saliendo, ¿no?, para no encasillarnos en edades, sí que hemos vivido una época donde la pista era el eje de la fiesta. Fiesta, evento, macro festival, etc. Ahora, poco a poco, uno de los debates que hay es que la pista cada vez se va reduciendo más porque se da más prioridad, pues eso, a zonas VIP, palcos VIP, espacios reservados para... Y hay un debate en la industria de, ostras, ¿hacia dónde vamos? ¿Hacia que la gente cuando salga se lo pase bien? O hacia ese promotor que organiza una fiesta y lo único que hace es, pues eso, tener mega espacios privados con lo mejor de lo mejor,
2: claros,
3: al lado del DJ.
2: Que cuestan dinero, claro.
3: Exacto.
2: Que no se todo el mundo.
3: Exacto. Y pequeños trozos pues para el resto de la gente.
2: Claro, pero teniendo en cuenta que la música electrónica o buena parte está hecha para bailar o te lleva al baile, si vas acotando, vas cerrando la pista de baile... Al final queda un poco como decepcionante,
3: sí,
2: la experiencia.
3: Es un debate, pero muy heavy, porque claro, al final no sabes, ¿no? Si tú estás viéndolo desde la parte del DJ, hay DJs que dicen, hostia, yo quiero que la gente venga y baile, porque es la sensación más grande que puedes tener. De hecho, ahora se está volviendo otra vez, muchos artistas están haciendo fiestas donde prohíben el uso de móviles, donde prohíben según qué cosas, precisamente para fomentar que la gente otra vez baile. Pero claro, también hay DJs que dicen, hostia, yo es que tengo una familia que mantener y tengo, claro, dos niños. Entonces, claro, de pinchar aquí en un espacio pequeñito a hacerlo en una macro discoteca, que tengo 4 o 5 reservados, que entre las propinas y el de esto y lo otro, mi caché va a ser más. Pues es un debate, todo se señala, ¡ah, eres un vendido que vas a Ibiza a pinchar! Y,
2: bueno,
3: y...
2: Hay que entenderlo todo, quizá,
3: sí,
2: ¿no?
3: Mm. Sí, y ahora mismo estamos en esa fase, ¿no? Que hay de todo. Hay de todo. Yo no sabría decir qué hay más, ¿no? Hay más fiestas hechas para hacer recaudar dinero con palcos VIP y tal. Hay muchas. Hay fiestas en pequeño formato, en pequeños clubs, donde van artistas grandes. También las hay. Entonces, no lo sé. No lo sé. Es el debate.
2: Bueno, lo que sí sabemos es que hoy escucharás el buen hacer de DJ Tortuga,
3: Santi Tortajada, una bellísima persona con un corazón enorme. Todos los que tengan la oportunidad de conocerlo lo van a ver. Y vamos a poder disfrutar de un warm-up, que para quien no lo sepa, un warm-up pues sería la primera parte, ¿no? En que se empieza a pinchar para poco a poco, ¿no? Ir llevando a la gente hasta ese colofón y demás, pues... Vamos a escuchar esta sesión que hizo DJ Tortuga, Santi Tortajada, en este warm-up para el colectivo iFlyer, hecho hace poquito en un espacio que se llama Bridge 48. Podríamos hablar que, bueno, pues aquí, pues eso, esa congregación que empieza a seguir a DJ Tortuga.
2: Pues esta noche un nuevo episodio de Castle de Beat, el programa dedicado a la música electrónica con Albert de la Torre. Muchas gracias, Albert, que vaya muy bien.
3: A todos vosotros, nos escuchamos.
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0: Pues efectivamente, la cara B llegará esta noche puntual a las 10 de la noche y por eso está con nosotros pues su conductor, Dani Mayós. ¿Qué tal? Buenos días.
1: Muy buenos días.
0: ¿Qué nos espera esta noche la cara B, hip hop y raíces, roots?
1: Roots, ahí está. Además, hoy, bueno, además que hemos cambiado el formato, bueno, hicimos un swap de lenguaje. Más que nada, pues bueno, va a tener un otro tipo de alcance. Aún así, bueno, pues haremos esta ensalada mixta de lenguajes un poco. Iremos tocando un poco todo lo inglés, castellano, catalán. Bueno, no hay límites, no hay fronteras. Pero esta noche, sobre todo, traemos algo que tenía ya ganas de traer, que es un poco más de... digamos, explicación, información, más que música, ¿no? En este caso, pues bueno, son temas cortos y es un especial de Chinatown, que es un grupo de Madrid, el cual representa muy, muy bien la crudeza y sobre todo esa forma de crear desde el propio costeo, ¿no? De lo que sería un propio sello y de mover el hip hop desde lo más underground sin pensar qué alcance va a tener, ¿no? Simplemente expresar por expresar, ¿no? Entonces irá un poco a ese especial Chinatown, que bueno, que tiene un trasfondo un poquito también más explicativo, ¿no? Que otros programas.
0: Bueno, pues esta noche a las 10 una nueva cita con el hip hop y sus raíces, y en este caso, bueno, se puede decir casi monográfico de los Chinatown.
1: Exacto, sí, porque además quería traer, bueno, habrá como otras partes de esto, como una secuela, pero sobre todo creo que Chinatown era el grupo que reflejaba más esto y, como bien digo, sí se escuchará música, hay menos temas, pero hay otra explicación y, bueno, para mí era el grupo perfecto para poder aplicar un poco también esta temática, ¿no? Ese trasfondo, porque las raíces, como bien dice el programa, la cara de Roots, pues trata y quiere sacar el de dónde venimos y cómo hacíamos para saber también a dónde vamos, ¿no? Vamos por ahí.
0: Muy importante saber lo que fue el ayer para entender el presente y para ver los gérmenes del futuro.
1: Exactamente, ¿eh? Y a dónde vamos, ¿no? Y bueno, pues no hay tanta... O sea, digamos, en cuanto musicalmente, pues bueno, es más monotemático. Incluso el último tema, que también tendrá algún tema... bueno, no voy a decir, voy a hacer spoiler ahora, pero tiene el tema pues clásico, ¿no? Que viene, pues, que es diferente. Está también nuestra sección del Infiltrado, que creo que ya es una... Sebas Cremier y un presente de Nomadic Alchemist, que es algo que nos gusta mucho, meter esa diferencia, ese tema que no tiene nada que ver, pero que también pues va un poco de la mano de lo que es el género musical del hip hop.
0: Pues a las 10 de la noche hoy, en nueva sesión, nuevo episodio de La Cara B y sus raíces de Roots. Gracias, Dani Mayós, hasta la semana que viene.
1: A vosotros. Buen día.
0: Buen día. Que pongas

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0: Desde el área de comercio del Ayuntamiento de Castelldefels se vuelve a impulsar la campaña para que el comercio local colabore con el carnet Jova. Ahora veremos pues cómo. Está con nosotros Sandra Pérez, ella es propietaria del establecimiento Serena Boutique en la calle Doctor Trueta 33. Buenos días, Sandra.
1: Hola, buenos días.
0: Y también Vilma Bianchi, técnica de comercio. Buenos días, Vilma.
2: Hola, buenos días, Ana.
0: Pues en primer lugar, Vilma, recordemos en qué consiste esta campaña.
2: Bueno, la campaña es muy sencilla, es sumarnos al carnet Jova de Castelldefels y que los comerciantes ganen visibilidad y dar también un descuento, digamos una adhesión de responsabilidad social hacia los jóvenes, un descuento del 10%. Bueno, a esta amplia red que es Carnet Jova de Cataluña.
0: Pues a esta iniciativa se adhirió, se sumó Santa Pérez desde su establecimiento Serena Boutique. ¿Qué es lo que más te llamó la atención de la campaña, Santa? ¿Por qué te sumaste?
1: Bueno, en Serena Boutique nos sumamos a esta iniciativa. Nos llamó mucho la atención porque nos daban una visibilidad al final gratuita, que nos iban para darnos a conocer. Pero principalmente también queremos acercarnos también a ese público joven que pueda hacer un poco de barrio, comprar en el comercio local. Y entonces, pues oye, haciéndoles un poquito de descuento, que ellos puedan también pues ir por nuestras tiendas del pueblo.
0: ¿Y qué resultados has tenido de momento?
1: Pues es un resultado positivo. Estoy teniendo resultado positivo. Están viniendo, al final yo la ropa que tengo es un poco en una horquilla de edad bastante amplia. Entonces me viene gente joven, al final les aparece mi comercio como uno de los que está en esta iniciativa para el descuento. Entonces han venido bastantes clientas, jovencitas. Hay alguna que todavía no lo conoce, por eso es importante. Está bien este tipo de medio también para que lo sepan. Y luego pues han vuelto a venir. Habiendo conocido el lugar, luego vuelven. Es una experiencia positiva.
0: Desde el área, el conocimiento que tenéis del área de comercio, ¿cómo ha aceptado en general el comercio de la ciudad esta campaña?
2: Bueno, nosotros partimos, digamos, tenemos que entender que el carnet Jova empezó con Carnet Jova Cataluña, luego empezó con los carnet Jova propios de cada comunidad, como dice Sandra, para promover la proximidad. Y la respuesta ha sido positiva. ¿Por qué? Porque lo que hay que tener en cuenta en esto es que, claro, todas las campañas que hace Carnet Jova tiene un público muy segmentado, que es la gente que tiene carnet Jova, que no es eterno. Entonces, claro, tú en realidad te apuntas y estás teniendo una visibilidad y estás llegando a un público que de otra manera tendrías que tener un equipo de marketing. Entonces, nosotros cada año vamos adhiriendo gente poco a poco y los resultados son como este, como el de Sandra, ¿no? Una tienda que, digamos, que ha abierto en un lugar donde había otra tienda, donde ella realmente lo que quiere es eso, que lleguen y que entren a tu tienda. Ya después sabemos que nuestro tejido comercial es excelente en cercanía, en proximidad, en conocer al cliente. Y la verdad que, bueno, que los animamos a todos. Es verdad que, claro, nos encantaría tener todo el pueblo, pero bueno, sabemos que el trabajo es poco a poco.
0: Sandra, en tu caso, ¿por qué piensas que es tan importante el comercio de proximidad? ¿Qué da tu establecimiento que no de un centro comercial?
1: Bueno, lo comentamos siempre. En un establecimiento tienes esa cercanía, tienes esa... O sea, yo lo digo siempre, a mí me encanta cuando vienen para que les asesore. Oye, pues tengo una cena. Tienen, pues, ya no solo eso, sino un lugar cercano... que se sientan como en su casa. Entonces, a mí me encantaba de jovencita irme a probar ropa a un sitio con mis amigas. Esto es una manera también de que la gente joven pues venga, que pase ahí un ratito, que se pruebe, qué tal, ¿sabes? O sea, no sé, yo creo que el comercio local es importante, no se puede perder. Venimos de una generación que lo hemos vivido, lo hemos tenido... Y la gente joven de ahora eso no lo ha tenido, no lo ha vivido. Entonces sería una pena perder todas las tiendas que tenemos en el pueblo.
0: Pues hablemos también en referente al comercio, Vilma, de otra campaña, en este caso para que los establecimientos comerciales se adhieran a sean partícipes o sean un refugio climático también, como los que tiene distribuidos por todo Castelldefels el sí, ayuntamiento.
2: Sí, bueno, aquí mira, aquí otras campañas, sabes que el área, bueno, tiene, nosotros le llamamos comercio local con propósito, ¿no? Siempre tuvimos la inquietud de cómo veíamos que los comercios locales trabajaban los objetivos de desarrollo social y hay campañas que se pueden hacer desde el área, desde propia del ayuntamiento, y hay otras que colaboramos con otros entes municipales. En este caso es una iniciativa del área metropolitana de Barcelona que realmente lo que ha tomado es lo que hacen muchos comercios de aquí de Castelldefels. Tienen una silla, aire acondicionado, y entonces son microrefugios climáticos. ¿Qué quiere decir eso? Que si yo hago un trayecto, vengo de trabajar, suponte a las 3 de la tarde o a las 7 de la tarde, me bajo del tren y tengo que desplazarme, hay pequeños espacios que yo puedo entrar, en mi trayecto estoy un poco más fresca, tengo este espacio, como dice Sandra, de proximidad, veo que ha traído Sandra de nuevo, no necesito comprar nada, la saludo a Sandra y sigo. Y esta es la campaña que hemos promovido, que también estamos empezando a tener adheridos aquí en el pueblo. Hemos tenido, en este caso, en tres puntos diferentes, un establecimiento como Peruquería Lidia, Idealog, Opticalia. Bueno, ahora aquí, cuando estábamos aquí viniendo con Sandra, Sandra me decía, yo también digo, porque el otro día fui y Sandra tiene un espacio donde tú te puedes sentar, un puff muy bonito y nada, y el aire acondicionado. Y lo que tienes que permitir es dejar entrar a la gente, que eso lo dejan todas las personas o la mayoría de los comercios, las farmacias, las ópticas, todo. Bueno, es lo que hace microrefugios climáticos.
0: Muy bien, pues muchísimas gracias, Vilma Bianchi, técnica de comercio del Ayuntamiento, Sandra Pérez, propietaria de Serena Boutique en la calle Doctor Trueta 33. Muchísimas gracias y que vaya muy bien.
2: Bueno, gracias, Ana.
1: Muchas gracias a ti.
0: Hasta luego, buenos días.
1: Hasta luego.
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0: Pues hablemos ahora de novedades que presenta la OMSICA, la Oficina Municipal de Seguimiento y Control del Aeropuerto, con Daniel Lirio, su responsable. Buenos días, Daniel.
1: Hola, buenos días.
0: Bueno, nos ofrece a partir de ahora, desde la web municipal, una serie de propuestas de datos, ¿no? ¿En qué consiste?
1: Sí, así es. Hemos habilitado en la web de la OMSICA, ¿no?, en la web del Ayuntamiento, para quien no lo sepa, pues castelldefels.org, en el apartado Surveys, ahí se puede acceder a la web de la Oficina Municipal de Seguimiento y Control del Aeropuerto. Hemos habilitado un nuevo apartado con datos de Castelldefels, ¿no?, con datos de Castelldefels de la operativa aeroportuaria.
0: Mm. Son datos que nos muestran, por ejemplo, qué tipología de datos son. Nos muestra el número de aterrizajes, de despegues.
1: Sí, efectivamente. Bueno, básicamente son datos que mostramos por, como se sabe, hay una afectación acústica relevante en el municipio de Castelldefels. Y bueno, muchos ciudadanos pues tienen la percepción, ¿no?, pues que está habiendo pues un incremento de vuelos y demás. Entonces, estos datos pues vienen a contrastar pues esta percepción que tienen los ciudadanos. Pues aquí se pueden consultar exactamente cuántos vuelos están pasando por Castelldefels y por qué motivos, básicamente.
0: ¿En qué orden temporal hace referencia a estos datos? ¿Desde cuándo?
1: Pues mira, este apartado de la página web lo hemos puesto disponible esta misma semana. Ya está disponible, ya se pueden consultar los datos. Y estamos ahora pues ampliando el rango de fechas que se pueden consultar, ¿no? Estamos intentando, de los últimos meses, por ejemplo, el mes de junio ya está disponible, de julio también hay algunos datos. Y también vamos a ir incorporando pues datos de los meses pasados para que así la ciudadanía pues pueda comparar pues cuántos vuelos sobrevolaron otros meses, ¿no?, y han sobrevolado ahora. Entonces, pues mira, por ejemplo, de niveles sonoros, ¿no?, que es uno de los gráficos así más interesantes que hay, pues son los eventos acústicos que ha habido sobre el municipio, donde se muestra pues los decibelios, ¿no?, que ha provocado cada uno de los aviones. Este apartado pues tenemos pues día a día pues todos los eventos que hemos tenido en el mes de junio, por ejemplo.
0: Uno puede ir el 20 de junio y saber, en este caso, el ruido que provocaron los aviones sobre Castelldefels.
1: Efectivamente. Luego, además, en este gráfico es muy curioso, pues eso, porque se ven pues las franjas del día donde ha habido más eventos seguidos, en las franjas del día que ha habido eventos aislados. Entonces, pues en un día concreto pues se puede acceder y mirar en qué momento del día y cuánto ha sido pues el nivel acústico pues que generaron esos aviones que pasaron.
0: ¿Qué más nos ofrece esta estadística?
1: Pues mira, además de poder contrastar el ruido máximo, ¿no?, que hizo pues cada uno de los aviones que pasaron, también se puede comparar mes a mes el número total de aviones que sobrevolaron el municipio. Además, se puede consultar si fue porque operaciones de aterrizaje o operaciones de despegue. Entonces, pues se puede ver ahí un poco la comparativa de los últimos meses, la evolución de este incremento, ¿no?, de los vuelos totales que tiene el aeropuerto, y de esos vuelos, ¿cuántos son los que han pasado sobre Castelldefels?
0: Estaba mirando justamente la reproducción que tienes, Daniel, de esta estadística, y ahí, claro, marca unos mínimos, unos máximos, y hay meses donde se dispara, ¿no? Estoy viendo cinco meses, donde se dispara precisamente el ruido. ¿Qué meses son esos?
1: Sí, efectivamente. Muchos ciudadanos saben, y para quien no lo sepa, pues lo explicamos ahora. Muchas de las operaciones de aviones que pasan sobre el municipio de Castelldefels son motivadas por una situación de viento especial, ¿no? Digamos que existe una cosa, que es la configuración preferente, en la que los aviones no deberían sobrevolar sobre Castelldefels. Cuando hay una situación de viento adversa, cambia esta configuración de pistas, se aplica a la configuración de pistas que se denomina no preferente, y entonces en estos días es cuando continuamente está sobrevolando un avión tras otro sobre Castelldefels. Entonces, ¿qué ocurre? Hay meses en los que esta situación de viento es más frecuente, ¿no?, esta situación no tan, digamos, habitual, y otros meses pues que esta situación pues es un día tras otro, como muchos ciudadanos pues conocen y saben, ¿no?, y padecen.
0: Hemos hecho alusión a los gráficos porque en este nuevo apartado de la web, la OMSICA, aparecen estos gráficos explicativos y que ayudan a comprender mejor la situación en estos momentos de Castelldefels, los vuelos que están operando sobre nuestras cabezas.
1: Sí, efectivamente. Además son datos que bueno, ya son datos públicos, que ya estaban disponibles pues en otras páginas web, ¿no? Principalmente pues son datos que proporciona pues AENA en su página web, digamos, en el apartado ambiental. ¿Qué ofrecemos nosotros? Estos datos están filtrados y adaptados a una perspectiva de Castelldefels. Es decir, pues de todas esas operaciones y los datos acústicos que muestran, pues, digamos, otras fuentes de información, aquí los mostramos para el ciudadano de Castelldefels, para la ciudadanía que pueda pues comprenderlos mejor.
0: Muy bien. Se accede de manera muy fácil, como decías, ¿no, Daniel, toda esta información?
1: Sí, efectivamente. Para acceder, bueno, la forma más fácil es entrando en la página web del ayuntamiento, castelldefels.org. Justo recientemente aparece una publicación de la noticia, ¿no?, en la que se da aviso a la ciudadanía de este nuevo apartado. Desde la noticia está el enlace directo. Y si no, se puede acceder también en el apartado de servicios del ayuntamiento. Ahí hay uno de esos servicios, aparece la oficina municipal del aeropuerto.
0: Como decía, son datos que se actualizan diariamente.
1: Sí, efectivamente, se hace una actualización conforme, digamos, o las fuentes en las que se basan estos datos van incorporando nuevos datos. Desde el ayuntamiento pues se van incorporando a estos gráficos de visualización, que además pues son muy interactivos, ¿no?, para que el ciudadano pueda ir día por día comparando y pueda pues interpretar y valorar pues por sí mismos, ¿no?, la información.
0: Muy bien, con estos datos objetivos, evidentemente, y precisos.
1: Exacto, efectivamente.
0: Pues muchísimas gracias, Daniel Lirio, responsable de la UNSICA, la Oficina Municipal de Seguimiento y Control del Aeropuerto.
1: Nada, muchas gracias.
0: Para ampliarnos la información.
1: Muchas gracias. Buenos días.
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0: pues estamos en plena temporada de playa y por eso está con nosotros Mar Solé. Él es concejal de playas en el Ayuntamiento de Castelldefels. Buenos días.
1: Hola, buenos días.
0: Primero de todo, y en tranquilidad, afluencia, pues sin haber contabilizado todavía porque no se ha acabado la temporada, pero de momento afluencia importante también en las playas de Castelldefels como cada verano.
1: Sí, sí, sí, muy contentos. Como cada año, mucha gente viene a disfrutar de nuestras playas. Como tú has dicho, todavía no tenemos los datos hasta que no acabe la temporada. Pero bueno, nos consta que junio y julio ha sido unos meses bastante buenos. Y nada, nosotros contentos por el trabajo que se hace todo el año, ¿no? Todo el año, el área de playa no trabajamos en verano, trabajamos todo el año para cuando llegue esta época, cuando llegue el verano, que vengan nuestros vecinos, los turistas y vecinos de municipios de aquí alrededor, que vengan a disfrutar de nuestra playa y que la encuentren en el mejor estado posible.
0: Bien, pues este año ha habido una novedad, ya que la información de la playa se ha hecho más accesible, se ha establecido una aplicación, se llama Navilens. ¿Qué es lo que permite esta nueva aplicación?
1: Mira, todo esto viene, los códigos Navilens vienen todo incorporado en lo que hemos sacado. Hemos sacado la ISO de Playas Sin Barreras. Somos la primera playa de Cataluña que lo tiene, que tiene este certificado, esta ISO, que para nosotros es muy importante. Llevamos muchos meses trabajando para conseguirlo y para conseguir esta ISO hemos necesitado hacer un montón de actuaciones, ¿no? Y una, como tú me comentas, son los códigos Navilens. Los códigos Navilens esto está hecho para la gente invidente, la gente que no tiene visión. Cuando vaya a la playa, cuando nosotros vamos a los letreros y nos pone el estado que está la playa, nos pone cualquier tipo de cosa, ellos acercan el móvil, leen el código QR y le explica pues el tipo de bandera que hay, si hay medusas, si no hay medusas, si estamos en bandera verde o en bandera amarilla y cualquier otra información que se tiene que dar, ¿no? Esto ayuda a la gente que no ve bien, que no puede leer, ¿vale? Para poder tener toda la información de la playa como cualquier otro vecino, como cualquier otra persona. Aparte de los códigos Navilens, ha trabajado también para tener esta ISO con todos los sectores y uno que era muy importante, se han hecho formaciones a los chicos de salvamento, chicos y chicas de salvamento y socorrismo y policía de playas para el idioma de signos, para la gente que es sordomuda, que hay veces que también se tienen que dirigir a ellos para explicarle y no pueden escuchar la megafonía, ¿no? Pues se les ha formado para que puedan explicarles a la gente con problemas auditivos y también era un paso muy importante que hemos dado. También el tema de la accesibilidad. Tenemos en los 5 puntos accesibles que tenemos las sillas anfibias y en el 32, en el acceso 32 también tenemos la silla trial, aparte de que cada acceso tenemos las muletas para muletas especial para apoyar en la arena para la gente que, bueno, pues que es más mayor o que puede andar pero que quiere acercarse, darse un paseo por la playa, tenemos unas muletas para poder apoyar en la arena de la playa y poder acercarse al baño más cómodamente. Aparte de los zona de aparcamientos para gente con movilidad reducida, también se ha trabajado y que sea todo el acceso con el desnivel adecuado para que puedan ir en la silla de ruedas, también se ha trabajado para que la gente que no tiene su propio vehículo, que tiene que ir en transporte público y tenga que ir, por ejemplo, en autobús, pues que tenga desde la parada de autobús hasta la parada de autobús que lleva a la playa todo el acceso hasta llegar al baño, que sea con las rampas homologadas y rampas accesibles para que puedan acceder como cualquier otro vecino que viene aquí al pueblo y quiere ir a la playa, pero si tú vas en silla de ruedas, pues tener la misma facilidad, ¿no? Se ha trabajado en un montón de sectores, por eso hemos conseguido esta ISO de Playas Sin Barreras y la verdad que estamos muy contentos porque estamos en contacto con asociaciones de gente que tienen estas problemáticas y la verdad que nos han transmitido la satisfacción y han agradecido todo el esfuerzo que se está haciendo, que para ellos es muy, muy, muy importante.
0: Importante también el servicio de salvamento y socorrismo que evita pues que haya problemas en la playa, tanto en la arena como en el agua.
1: Correcto. Siempre decimos que el servicio de salvamento y socorrismo es súper importante. Tenemos una playa de casi 5 kilómetros, que el año pasado llegaron casi más de 2 millones, casi 2 millones de personas. Al final, cuando llega tanta gente, llega gente con problemas, con patologías o con un montón de cosas, pasan incidentes. Y este año ya hemos tenido, no hemos tenido ninguna muerte, pero ya hemos tenido varias actuaciones de los chicos y chicas de salvamento y socorrismo que han salvado ya varias vidas por su rápida y buena actuación. Y la verdad que cuando nos pasan esas noticias y luego nos escriben, porque ha sido así, ¿no? O sea, a mí me ha llegado un escrito de una persona que estaba viendo cómo una persona le estaba dando un ataque en el agua y tal, y cómo se actuó, me felicitó de la rápida, la buena y cómo actuaron los chicos de salvamento y socorrismo. Pues nosotros, nada, felicitarlos y agradecer el trabajo tan importante que hacen, porque al final salvan vidas.
0: Otro servicio importante, el que presta la policía local, que refuerza efectivos en la playa cada verano.
1: Para nosotros es muy importante. La playa es uno de nuestros motores económicos. Siempre hablamos de la gastronomía, la restauración, y tenemos esos 5 kilómetros de playa donde viene mucha gente, y es importante que la gente esté segura y que la gente pueda estar bien y que esté cómoda como en cualquier otro sitio. Entonces, para nosotros, tener la policía de playa durante temporada, que bueno, que pueden estar primero para ayudar a cualquier problema que pueda tener un vecino, pero para mantener orden, para evitar los robos, que siempre sabemos y siempre se habla de que hay delincuencia, como en todos lados, pues en la playa también hay, ¿no? Y tener ahí las patrullas de la playa que vayan paseándose por ahí, dándose cuenta, pues baja mucho los robos, eso está claro. Cuando hay más policía, menos actuaciones de robo hay. Entonces, nosotros muy contentos. Es un esfuerzo que hacemos el equipo de gobierno para tener la policía de playa cada año, y estamos muy, muy contentos con ellos.
0: Y además, evidentemente, la playa pues continúa prestando el servicio de restauración, los hoteles, los restaurantes que hay, los locales de ocio también a lo largo del verano, como los chiringuitos.
1: Sí, sí, para nosotros lo hemos dicho muchas veces. La playa, la hostelería, tenemos un montón de licencias de restauración en Castelldefels. No solo van a comer los vecinos de Castelldefels. Lo comentamos muchas veces, somos el comedor de la comarca, ¿no? Mucha gente de aquí de la comarca, por el fácil acceso que haya a nuestra playa por la C32, viene mucha gente, aparte de los turistas que pernotan aquí. Y la verdad que estamos muy contentos de la gastronomía. Desde el gremio de hostelería se trabaja muy bien con todos los restauradores. Tenemos un alto abanico de restaurantes de todo tipo, de chiringuitos. Los chiringuitos cada vez están innovando más. Hay algunos que ya hacen paellas, que están haciendo más cosas. La verdad que gusta a la gente, a mí me lo transmiten, y la verdad que estamos muy contentos con el servicio que tenemos de gastronomía y de chiringuitos en nuestra ciudad.
0: Pues de aquí un mes se celebra una fiesta que pondrá punto final a la temporada alta. Claro, después la playa pues continúa la temporada, porque la climatología nos permite pasearnos durante todo el año o disfrutar de la playa todo el año. Pero el 19 oficialmente pues se cierra la temporada con una fiesta, ¿no?
1: Sí, bueno, siempre tenemos la temporada de baño, que le decimos, la temporada fuerte, ¿no? Pero sí, como has comentado tú ahora, Castelldefels es un municipio que tenemos un promedio. Alguna vez he escuchado al alcalde que decía tenemos 300 días de sol al año, y durante todo el año es apetecible ir a la playa. Igual bañarse no tanto, pero pasear y estar en la playa es súper apetecible. Entonces, sí, tenemos una playa de todo el año, la verdad. Pero sí, como el año pasado y sacamos esta fiesta como, bueno, pues, qué sé, para hacer un cierre, ¿no?, de temporada, y hubo mucha afluencia, la gente estuvo muy contenta. Este año se repetirá también, pues bueno, pues para hacer como un poco de despedida de temporada siempre está bien celebrar cosas.
0: Este será el próximo 19 de septiembre. Creo que actúa un grupo de tributo de versiones, ¿no?
1: Sí, sí, lo llevan desde otro área, ahora no me acuerdo exactamente del nombre, pero sí es un grupo que tiene mucho, mucho seguimiento, que a la gente le gusta mucho, y estamos convencidos de que será un éxito como fue el año pasado.
0: Muy bien. Pues, ¿algo más a destacar,
1: señor? Nada, no, que bueno, que acabemos el verano bien, como está siendo, que la gente disfrute de nuestras playas un verano más, y nada, y felicitaros por el trabajo que hacéis aquí desde la radio.
0: Muchísimas gracias. Que disfrutes también de la playa de Castelldefels, el tiempo que le deje libre sus obligaciones. Muchas gracias, Mar Soler, técnico, concejal de playas, técnico superior. Concejal de Playas del Ayuntamiento de Castelldefels, gracias, buenos días.
1: A vosotros.
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Let It Be es una canción de la banda británica de rock The Beatles, la más representativa del álbum homónimo, junto con Get Back y The Long and Winding Road. Fue compuesta por Paul McCartney, aunque los créditos viene firmada también por John Lennon, y se lanzó como sencillo en marzo de 1970.

El sencillo alcanzó el número uno en los Estados Unidos y el número dos en el Reino Unido. También fue número uno en las listas de países como Australia, Noruega y Suiza. Let It Be ocupa el puesto 179 de las 1000 mejores canciones de siempre de la revista Q Music, así como el número 20 de las 500 canciones más grandes de todos los tiempos de la revista Rolling Stone.

En el momento en que el disco, cuyo 56 aniversario se cumple este año, se estaba desarrollando en el estudio, se proyectaba que el título fuese Get Back, motivo por el cual ese tema fue interpretado en el famoso concierto en la azotea de Apple Corps. Pero finalmente el trabajo fue pospuesto hasta 1970, momento en el que los cortes originales fueron reeditados por Phil Spector, a quien se había encargado la producción por deseo de John Lennon. Fue en ese momento cuando los Beatles decidieron que el disco se llamara Let It Be, ya que las canciones quedaron con un toque majestuoso y no crudo, tal y como Paul McCartney esperaba, debido a la incorporación de arreglos orquestales en algunos de los temas y la mayor preponderancia dada a los coros y otros arreglos en detrimento de la batería, en aplicación de algunas de las técnicas popularizadas por Spector y conocidas como Wall of Sound. Aunque Let It Be fue el último disco que salió a la venta de la banda inglesa, no fue el último que fue grabado en el estudio. Paul McCartney se mostró disconforme, sobre todo con The Long and Winding Road, por los arreglos orquestales de Phil Spector. Más tarde publicaría ya en el 2003 Let It Be Naked, un disco doble con los temas y los agregados de Spector.

Let It Be también fue el nombre del documental de la banda, interpretando sus temas en el estudio del Apple Records y en la terraza. McCartney dijo que escribió Let It Be tras soñar con su madre durante las tensas sesiones para la grabación del álbum Get Back. Explicó que su madre había fallecido cuando él tenía 14 años, a lo que se refiere a la letra. Y posteriormente McCartney declaró: "Me encantó volver a conversar con mi madre, me sentí bendecido por tener ese sueño. Eso me hizo escribir Let It Be". En una entrevista posterior, declaró que su madre le había dicho: "Todo va a estar bien, déjalo estar, Let It Be". El máster fue grabado el 31 de enero de 1969 como parte del proyecto Get Back Album, con McCartney al piano, Lennon al bajo, Billy Preston al órgano, Hammond y piano eléctrico, George Harrison a la guitarra eléctrica, Ringo Starr la batería. La voz principal de McCartney fue acompañada por Lennon y Harrison, como se podía ver en el documental. El máster incluía un solo de guitarra de Harrison que podía ser escuchado en el documental Let It Be. La diferencia más notable entre la versión del álbum y la del sencillo es el solo instrumental que se escucha en el intermedio de la canción.

Mientras en el álbum sobresale el aporte de la guitarra de George Harrison, en el sencillo predomina el solo a cargo del órgano Hammond de Billy Preston. De igual forma, la guitarra de Harrison sigue una línea más uniforme y con un tono mucho más bajo en esta segunda versión.

El 30 de abril de 1969, Harrison realizó arreglos sobre un nuevo solo de guitarra. Volvió a arreglar otro solo el 4 de enero de 1970. El primer solo fue utilizado para la versión del sencillo y el segundo para el álbum. Algunos seguidores creen erróneamente que existían dos versiones de la pista básica, basadas en los diferentes solos, pero también en arreglos y mezclas. El título de la portada del sencillo, que usaba las mismas fotos de cubierta que el álbum, decía una íntima experiencia biocóspica con The Beatles. El sencillo originalmente salió a la venta el 6 de marzo de 1970, con You Know My Name, Look Up the Number en la cara B y con la producción de George Martin. La canción incluía también orquestaciones y acompañamientos vocales dirigidos por McCartney, incluyendo la única contribución de Linda McCartney en una canción de los Beatles. Estos añadidos se grabaron en la misma sesión en la que Harrison arregló el segundo solo de guitarra. La intención era que los dos solos sonaran juntos, pero esta idea fue eliminada de la parte final de la mezcla y solo el del 30 de abril fue utilizado. La versión del sencillo se incluyó en las recopilaciones de Beatles 1967-1970 y Past Master del año 1968. En el sencillo original viene reflejada la duración de la canción en el álbum 4201 y no en el sencillo 352, que es la que debería venir reflejada.

El 26 de marzo de 1970, Phil Spector remezcló la canción para el álbum Let It Be. En esta versión se dio predominancia a la guitarra y a la orquestación. El solo de guitarra se podía escuchar más bajo que como se había previsto en el original. Hay tres líneas en el último estribillo de la canción que se cantan dos veces en vez de una, como en la versión del sencillo. Antes de la canción, se escucha a Lennon decir "Now we like to do Are the Angels Come", que es una referencia a un villancico. Alan Klein contrató a Spector para mezclar el álbum sin el consentimiento de McCartney, porque este último no había formado con él el contrato de representación que el resto del grupo había rubricado. McCartney declararía posteriormente que no estaba satisfecho con la producción de Spector.

Una primera versión de la canción apareció en el álbum Anthology 3, lanzado el 28 de octubre de 1996. En la versión remasterizada del 2009, el solo de la guitarra cambia y también el segundo piano. Otra versión de la canción estuvo recogida en el álbum Let It Be Naked, del año 2003. Ringo no estaba de acuerdo con la mezcla que de la canción había hecho Spector, ya que en ella el sonido de su batería sonaba amplificado. En Let It Be Naked se escucha los tambores como deberían haberse escuchado en el álbum original. Starr también comentó que después de la publicación de Let It Be Naked no tendría que volver a escuchar a McCartney diciendo I told so you, te lo dije, cuando se refiriese a la producción de Spector. La duración de la canción en esta versión es de 3 minutos 54 segundos.

La recepción de la canción por parte de la crítica fue muy positiva. Ian MacDonald disiente de la opinión general y cree que la canción ha alcanzado una fama superior a su valor musical y que era como Hey Jude, pero sin la emoción de esta. John Lennon también hizo observaciones sobre Let It Be. De hecho, antes de una sesión de grabación, el 31 de enero de 1969 preguntó: ¿se supone que debemos reírnos en el solo? En la entrevista que Playboy hizo a Lennon en 1980, este negó toda implicación en el proceso compositivo de la canción. MacDonald considera que Lennon estaba equivocado cuando opina que la inspiración surgió de Bridge Over Troubled Water, porque The Let It Be se había grabado aproximadamente un año antes que la canción de Simon y Garfunkel, que esta canción se editara. Según Allmusic, Simon y Garfunkel interpretaron la canción en vivo en 1969 antes de publicarla, pero no es posible que McCartney la hubiera escuchado antes de la sesión de grabación del 31 de enero de 1969. Delante de 700 personas, Paul McCartney, George Harrison y Ringo Starr interpretaron Let It Be durante el funeral de Linda McCartney en la iglesia de St. Martin in the Fields en Trafalgar Square en 1998. Let It Be ha sido versionada muchas veces por artistas muy dispares. La primera versión, incluso antes que la original de los Beatles, fue realizada por Aretha Franklin en enero de 1970 en el álbum These Girls y Love With You, junto con una versión de Eleanor Rigby. Gladys Knight and the Pips hicieron una versión en el álbum de tributo Motown Sing the Beatles. John Denver incluyó también una versión de Let It Be en su disco de 1971, Poems, Prayers and Promise, y Joan Baez en el suyo del mismo año, Blessed Are, en el que fue sencillo.

Leo Sayer la grabó para el documental All This at World War, parte segunda, y el guitarrista y vocalista de Fleetwood Mac, Denny Kirwan, la grabó en su álbum de 1976, Midnight in San Juan. La versión más exitosa fue la de Ferry Eye como medio para recaudar fondos para los afectados por el desastre de Ferry Herald of Free Enterprise en Zeebrugge, y que llegó al número uno en marzo de 1987. Roger Daltrey, cantante del grupo The Who, la versionó con Simon Townsend, Zack Starkey de British Rock Symphony en 1999. Y en el tributo a John Lennon, A Tribute to John Lennon Live, el cantante, pianista y saxofonista estadounidense del Sweet Rhythm and Blues Ray Charles también versionaría esta canción.

El programa de televisión española para niños, Barrio Sésamo, parodió Let It Be con la canción Let It Be, y la banda Bactilia hizo una versión llamada The Thing That Soul, No Let It Be, que parodiaba la canción de Metallica The Thing That Should Not Be. The Street to Soul Let It Be como base para una canción dedicada a la muerte del padre de Michael Skinner. Y en 1979, Paul McCartney y los Wings y todas las bandas hacen una interpretación de la canción en The Concert for Campuche para el secretario general de la UNICEF. En el 2003, McCartney hizo una interpretación de la canción para el presidente ruso Vladimir Putin en el Kremlin antes de que el músico tocara en la Plaza Roja.

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0: Cápsulas de salud. Pues efectivamente, hoy hablaremos de la prescripción social con Mar Montenegro, psicóloga del Cap el Castell. Buenos días, Mar.
1: Buenos días.
0: Bienvenida de nuevo.
1: Gracias.
0: ¿Qué es la prescripción social?
1: Mira, la prescripción social es un enfoque sanitario donde los profesionales de atención primaria ofrecen al paciente una actividad comunitaria. Entonces, a veces se piensa, ¿no?, que cuando hay problemas de salud, lo primero que nos viene a la mente es una prescripción médica o una prescripción de algún fármaco, pero ahora estamos intentando, ¿no?, que sea no únicamente esa alternativa farmacológica, sino que hayan otras alternativas no farmacológicas que vendrían a ser, pues, todas las actividades comunitarias que puede ofrecer el territorio, desde grupos, talleres, servicios, como por ejemplo asociaciones vecinales, voluntariados, a espacios como la biblioteca, ¿no? Cualquier activo que pueda dar, pues, ese sostén y esa ayuda a los pacientes.
0: De momento, ¿cómo se ha desarrollado la experiencia? ¿Tienes un feedback ahí?
1: Sí, estamos en construcción porque realmente la prescripción social se ha hecho desde hace años. Sí que hubo una pausa en la época de la pandemia y ahora se ha vuelto a reactivar. Lo único que estamos trabajándolo en red comunitaria, desde los dos CAPs, desde el ayuntamiento, para intentar que funcione, pues, y que esté actualizada la página de web de Activos y Salud, que es la página donde está colgada toda la información y todas las actividades que se realizan. Y ahora vamos a intentar, pues, desplegar esta prescripción a todo el equipo de atención primaria. Por eso el siguiente paso es hacer una formación al equipo para consolidar bien esta función.
0: ¿Qué peticiones, quiero decir, vosotros hacéis esta prescripción, sí, los profesionales, pero en ocasiones es al revés también? Os preguntan los pacientes, oye, ¿tú no crees, os piden asesoramiento, consejo,
1: sí,
0: al respecto?
1: Sí. Es bidireccional totalmente. A ver, la prescripción es lo que he dicho, ¿eh? Siempre se ha hecho, siempre ha sido la típica recomendación como más informal. La prescripción, lo único que hay que pasar una serie de cuestionarios y, bueno, por un lado, el profesional en el paciente detecta, tanto si el profesional lo detecta o el mismo paciente lo detecta del mismo, ¿no?, de, oye, me siento solo o me siento triste o tengo problemas físicos desencadenados por un mal estilo de vida, por ejemplo, un estilo de vida que no es saludable. Entonces, gracias a esta relación de confianza que tiene el paciente con el profesional, que es muy importante, pues se llega, pues, a la conclusión de que quizás necesita, pues, ir a alguna actividad comunitaria. El ejemplo que me viene a la mente, persona, por ejemplo, de 80 años o de 75, que justo ha enviudado, se siente sola, se siente triste, está más aislada en casa, habla con su médico de familia y entre las dos, ¿no?, llegan a la conclusión de, ostras, pues mira, quizás te podría ir bien ir a la Casal de la Gent Gran, ¿no? Que siempre pensamos que la salud mental es como el espacio del psicólogo, ¿no?, el espacio más íntimo de o cualquier centro de salud mental, y a veces el malestar emocional de la vida, que, ¿no?, que es un malestar del vivir que se le llama, esto la comunidad lo puede sostener, puede dar esta contención, ¿no? Entonces, muchas veces eso, o el paciente detecta este malestar en su vida o es el mismo profesional que lo detecta en el paciente y entre los dos buscan la mejor solución.
0: Me has hablado de un perfil muy concreto, de una situación muy concreta, pero evidentemente ese malestar se puede dar a cualquier edad, sí, en cualquier situación, ¿no?
1: Totalmente. Se puede dar a cualquier edad. Es que me vienen a la mente, pues, muchas situaciones, muchas personas que han pasado por consulta. Por ejemplo, el grupo de madres, ¿no?, y padres, ¿no?, el grupo de posparto. Claro, cuando eres madre primeriza, que te puedes sentir, ¿no?, un poco lábil emocionalmente los primeros meses y que no es nada patológico, pero tampoco hay que relativizarlo, ¿no? O sea, se necesita, pues, hablar de ello, sentirse acompañada, sentir que no es extraño lo que te pasa. Entonces, hay grupos en el CAP que lo que se fomenta es un espacio de autocuidado entre todas. También es que, bueno, aparte gente mayor o gente también adulta, ¿no?, que necesita, pues, vincularse, conocer a gente nueva, o actividades deportivas. Por ejemplo, hay mucha gente que no tiene un buen estilo de vida saludable, y yendo a una actividad deportiva conoce a gente, se cuida, se distrae, sale de casa. Bueno, muchas situaciones, realmente.
0: Y muchos tipos de actividades. Tú has mencionado la deportiva, pero puede ser artística, social, etcétera, ¿verdad? Voluntariado.
1: Por ejemplo, voluntariado. Se me ocurre una paciente mía que también se sentía muy sola porque se acaba de jubilar y su trabajo era el cuidado. Entonces, justamente hablamos de qué te gustaría hacer, ¿no?, en esta nueva etapa de tu vida. Y dijo, hombre, pues a mí me gustaría seguir cuidando y ayudando. Y se nos ocurrió el tema del voluntariado. Y ahora está llevando un grupo, que es el grupo Connectat, que es para personas que se sienten solas, personas mayores, y ella es una de las metavoluntarias que lo lleva.
0: Justamente en ese colectivo de personas mayores que se sienten solas, es lo que se llama la soledad no deseada, y vosotros desde los ambulatorios, desde los CAPS, igual también desde servicios sociales, pues detectáis, ¿no? Porque a lo mejor el paciente va por una dolencia física, pero averiguáis que detrás hay otra cosa también, ¿no?
1: Sí, me gustó mucho este ejemplo, porque con el tema de las dolencias físicas, al final ya no es tanto lo que te duele, sino cómo lo vives, ese dolor. No, si tienes con quién apoyarte, cómo lo manejas, ¿no? Y a veces te das cuenta, sobre todo quien te podría hablar muy bien es de esta experiencia, es el fisioterapeuta comunitario, porque él, claro, hace muchos grupos para el dolor físico y siempre lo dice, después de mis grupos se quedan hablando todos los pacientes entre ellos, ¿no? Entonces, a veces detrás de un dolor físico, pues sí, también se esconden muchas cosas, ¿no? Dolores más emocionales muchas veces.
0: Muy bien. Me decías que hay una página web con información al respecto.
1: Sí, es una página que es más del sistema de que se llama Web y Actius y Salud, que es nosotros para hacer la prescripción social desde atención primaria, es una herramienta nuestra propia para que los profesionales sepan qué actividades se están haciendo, porque el problema es que había es que no estaba actualizada la página. Entonces ahora estamos intentando pues que los activos de forma autónoma, los activos de la comunidad, que son todos los servicios que hay en Castelldefels, puedan subir esta información para que esté actualizada y desde la atención primaria se pueda recomendar. Porque si yo no sé qué actividades hay, no las podemos ofrecer al paciente, ¿no?
0: Muy bien. Y para más información, pues bueno, siempre puede contactar la persona con los profesionales del CAP, ¿no?
1: Sí, con los profesionales del CAP, también en el ayuntamiento también está la web, ¿no?, que ahí está toda la información de los activos. Y sí, también, bueno, también sobre todo proponer que la persona pues tenga un rol activo en cuanto a si ve alguna asociación o demás por el barrio, pues que se acerque, que pregunte. Normalmente en cada activo de la comunidad hay una persona referente que es el que informa, no como esa vía de entrada. Entonces, bueno, ahora estamos en contacto con la mayoría de activos comunitarios, desde las taulas de salud mental, desde la xarxa comunitaria, desde el ayuntamiento y con todos los activos, y estamos trabajando en red, en comunidad.
0: Muy bien, pues oye, Mar, ¿quieres añadir algo más?
1: No, creo que ya hemos hablado todo.
0: Muchísimas gracias, Mar Montenegro, psicóloga del CAP El Castell, que nos ha hablado hoy en Cápsulas de Salud sobre la prescripción social y pues sus puntos fuertes, sus beneficios para toda la comunidad. Muchas gracias, Mar.
1: A ti.
0: Hasta luego.
1: Que vaya bien, adiós.
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1: 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Los aniversarios del 2026.
2: Este año se cumple el 20 aniversario de la salida de la red Twitter. La red social X, anteriormente conocida como Twitter, es un servicio de microbloqueo y red social que pertenece a la empresa X-Corp. Desde su creación en marzo del 2006, inicialmente llamado Twitter por Jack Dorsey, su lanzamiento el 15 de julio del mismo año, esta plataforma ha adquirido una amplia popularidad a nivel global. Se estima que cuenta con más de 500 millones de usuarios, generando diariamente alrededor de 65 millones de tweets. La red permite enviar mensajes de texto plano de corta longitud con un máximo de 280 caracteres, originalmente 140, llamado tweets o tweets, que se muestran en la página principal del usuario. Desde el año 2023, los usuarios con suscripción pueden publicar tweets sin límite de palabras. También los usuarios pueden suscribirse a los tweets de otros usuarios, a estos se les llama seguir, y a los usuarios abonados se les llama seguidores. Los tweets que ve cada usuario constituyen su feed y son seleccionados por un algoritmo. Por defecto, los tweets post son públicos, pudiendo difundirse privadamente, mostrándose únicamente a unos seguidores determinados. Los usuarios pueden tuitear desde la web del servicio, con aplicaciones oficiales externas, desde las aplicaciones para teléfonos inteligentes. Hasta el 2020 también fue posible publicar tweets mediante el servicio de mensajes cortos, los SMS. El 27 de octubre del 2022, el empresario y magnate Elon Musk compró Twitter por 44.000 millones de dólares. Desde que el algoritmo del feed pasó a ser controlado por Musk, la plataforma fue criticada por un aumento en el contenido de discurso del odio. El 20 de diciembre del 2022, Musk anunció que dejaría su rol de director ejecutivo una vez se encontrara un sustituto. Linda Yaccarino, la ex jefa de ventas de anuncios para la NBC Universal, sucesora de Musk, asumiría las funciones el 5 de junio del 2023. En julio de ese año comenzó un rediseño de Twitter que pasó a llamarse X. Los tweets pasaron a llamarse oficialmente Post, los retweets Repost, y el modelo de suscripción Twitter Blue fue rebautizado primero como X Blue y finalmente como X Premium. En 2024, la compañía se otorgó un derecho irrevocable a usar todas las publicaciones y mensajes de sus usuarios para cualquier finalidad comercial o no, así como para alimentar a su inteligencia artificial generativa Grok. Además, impulsó que el único tribunal en el que cualquier usuario del mundo podía denunciar a X es el de Condado de Tarrant, en Texas. En julio del 2025, Linda Yaccarino dejó su cargo de director ejecutivo de Twitter. Twitter, o X, ha sido multada en repetidas ocasiones en Estados Unidos y Europa, principalmente por infringir la privacidad de sus usuarios y por malas prácticas en su publicidad.

con Casey and the Sunshine Band. Nos despedimos hoy. Saludos de Gerard Carreras y Ana López en Martín. Te traen en unos minutos, en nada, la actualidad de Castelldefels, las noticias de la jornada. Que disfrutes del fin de semana. Nosotros volvemos el próximo lunes. Hasta luego.

0: fechas que se pueden consultar, ¿no? Estamos intentando, bueno, de los últimos meses, por ejemplo, el mes de junio ya está disponible, de julio también hay algunos datos, y también vamos a ir incorporando pues datos de los meses pasados para que así la ciudadanía pues pueda comparar pues cuántos vuelos sobrevolaron otros meses, ¿no? Y han sobrevolado ahora. Entonces, pues mira, por ejemplo, de niveles sonoros, ¿no? Que es uno de los gráficos así más interesantes que hay, pues son los eventos acústicos que ha habido sobre el municipio, donde se muestra pues los decibelios, ¿no? Que ha provocado cada uno de los aviones. Este apartado, pues tenemos pues día a día, pues todos los eventos que hemos tenido en el mes de junio, por ejemplo.
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0: En este gráfico es muy curioso, pues eso, porque se ven pues las franjas del día donde ha habido más eventos seguidos, en las franjas del día que ha habido eventos aislados, entonces pues en un día concreto pues se puede acceder y mirar en qué momento del día y cuánto ha sido pues el nivel acústico pues que generaron esos aviones que pasaron.
2: ¿Qué más nos ofrece esta estadística?
0: Pues mira, además de poder contrastar el ruido máximo, ¿no? Que hizo pues cada uno de los aviones que pasaron, también se puede comparar mes a mes el número total de aviones que sobrevolaron el municipio. Además, se puede consultar si fue porque operaciones de aterrizaje o operaciones de despegue. Entonces, pues se puede ver ahí un poco la comparativa de los últimos meses, la evolución de este incremento, ¿no? De los vuelos totales que tiene el aeropuerto y de esos vuelos, ¿cuántos son los que han pasado sobre Castelldefels?
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0: Bueno, muchos ciudadanos saben, bueno, y para quien no lo sepa, pues lo explicamos ahora. Muchas de las operaciones de aviones que pasan sobre el municipio de Castelldefels son motivadas por una situación de viento especial, ¿no? Digamos que existe una cosa, que es la configuración preferente, en la que los aviones no deberían sobrevolar sobre Castelldefels. Cuando hay una situación de viento adversa, cambia esta configuración de pistas, se aplica a la configuración de pistas que se denomina no preferente, y entonces en estos días es cuando continuamente está sobrevolando un avión tras otro sobre Castelldefels. Entonces, ¿qué ocurre? Hay meses en los que esta situación de viento es más frecuente, ¿no? Esta situación no tan, digamos, habitual, y otros meses pues que esta situación pues es un día tras otro, como muchos ciudadanos pues conocen y saben, ¿no? Y padecen.
1: Des de l'Ajuntament recorden que la major part de les dades que es mostren són públiques, però que ara s'han recopilat, filtrat i adaptat perquè sigui més fàcil interpretar des de la perspectiva de Castelldefels. 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
0: Son datos que bueno, ya son datos públicos que ya estaban disponibles pues en otras páginas web, ¿no? Principalmente pues son datos que proporciona pues AENA en su página web, digamos, en el apartado ambiental. ¿Qué ofrecemos nosotros? Estos datos están filtrados y adaptados a una perspectiva de Castelldefels, es decir, pues de todas esas operaciones y los datos acústicos que muestran, pues, digamos, otras fuentes de información. Aquí los mostramos para el ciudadano de Castelldefels, para la ciudadanía que pueda, pues, comprenderlos mejor. Para acceder, bueno, a la forma más fácil es entrando en la página web del ayuntamiento, castelldefels.org. Justo recientemente aparece una publicación de la noticia, ¿no? En la que se da aviso a la ciudadanía de

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2: Albert de la Torre, conductor de Castell de Beat, ¿qué tal? Muy buenos días.
3: Muy buenos días, ¿cuánto tiempo?
2: ¿Cuánto tiempo? Pero aquí estamos de nuevo. Oye, ¿qué nos espera en el programa de esta noche? ¿Qué podemos escuchar?
3: Pues seguimos con las sesiones. En este caso vamos a tener el placer y el gusto de escuchar una sesión de Santi Tortajada, más conocido como DJ Tortuga.
2: ¿Ah? ¿Y por qué se llama DJ Tortuga?
3: Pues se lo tendría que preguntar. Yo es que, claro, como soy muy prudente y cada vez más, nunca pregunto, oye, ¿y esto por qué? Pero siempre tengo ahí la curiosidad. Pues igual desvelamos el por qué dentro de poco.
2: ¿Cuáles son las características de DJ Tortuga?
3: Pues mira, él en el programa lo decimos, lo bueno que tiene es que no se casa con ningún estilo, en sentido de decir que si él escucha algo que realmente le transmite, lo va a poner en la sesión. Entonces, a veces, ¿no? Muchas veces siempre intentamos encasillarnos, sobre todo la gente que intenta, ¿no? Llegar a, pues eso, pinchar en el mejor sitio, en el tal, sí que intenta pues buscarse su pequeño target, ¿no? O enfocarse solo en un target de música o en un estilo de música en concreto. Él pues nos va a llevar pues eso por las raíces del disco, del house, del funk, y pues eso, con detallitos de la música que a él le llena, porque en el fondo también lo que hablábamos la semana pasada, él también le gusta hacernos bailar, le gusta hacernos sentir, le gusta que nos podamos expresar con libertad, y en su música intenta hacer eso.
2: Pues hablando de DJ Tortuga, como de los DJs en estas sesiones especiales que estás haciendo este verano como artistas invitados, ¿no? Podríamos decir.
3: Sí.
2: Monográficos sobre DJs. Cuando la gente va a un club a escuchar música electrónica, ¿hay quien va expresamente por un DJ en concreto?
3: Sí. Sí, tenemos la suerte de que todavía, porque esto siempre ha sido así, que todavía, pues eso, la gente se identifica o... En este caso, porque a lo mejor tenemos la suerte también de que a través de redes sociales ha conocido a algún DJ que le pueda gustar mucho y tal, pues todavía continúa yendo a discotecas, clubs locales, festivales a escuchar a DJs. Sí que a mí me gusta mucho mencionar que todavía existen, ¿no? esos DJs que son los propios de la sala. Yo que sé, hablamos siempre de electrónica, pues los propios de la sala MOOC, por ejemplo, ¿no? Que son 4 o 5 DJs que siempre, cada semana, están fijos, que son los que en el fondo hacen que la sala pues tenga o siga siendo lo que es, ¿no? Más después todos los artistas invitados, ¿no? Pues siempre es un honor que la gente pueda ir a ver a sus DJs.
2: Estamos hablando, claro, de DJs en un nivel, ya no me refiero a DJs que cobran millonadas.
3: Cualquier nivel.
2: Pero estos DJs ya tan famosos y que arrastran, podemos decir, multitudes. Claro, ahí yo siempre estoy bastante escéptica respecto a qué es lo que arrastra a la gente, si el buen hacer de este DJ o simplemente una operación de marketing muy bien hecha, no tengo nada contra el marketing, y me gusta que la gente vaya a ver a DJs, pero más locales, más cercanos, por así decirlo, ¿no?
3: Sí, es el debate. Has ido directamente a la llaga, claro, si pensamos cómo funciona un poquito esto, ¿no? Porque cojamos, por ejemplo, uno de los tops que tiene un señor que hace poco ha hecho 64 años, Carl Cox. Nosotros ahora vemos al Carl Cox, pues eso, que llena macro discotecas en Ibiza, que llena macro eventos y demás. Pero, ¿por qué he dicho Carl Cox? No ha sido al azar. Este es uno de los casos de un DJ, en este caso de Inglaterra, que pues eso, que se da a conocer a través de las famosas fiestas underground, a través de las raves, se empieza a hacer, pues eso, cada vez más conocido por su manera de pinchar, por empezar a pinchar con 3 platos, pues su estilo característico, ¿no? Y poco a poco va haciendo su grupito de adeptos. Entonces, normalmente, pues cada disjockey, sobre todo los emergentes, ¿no? Pues poco a poco van haciendo su grupito de adeptos, y en los casos como Carl Cox, pues cada vez se va haciendo más grande, y cada vez se va haciendo más grande, y cada vez se va haciendo más grande, y cada vez se va haciendo más grande, hasta que llega donde está. Y aquí viene donde tú has metido ahí el dedo en la llaga. Claro, nos encontramos en un momento en el que, pues eso, hay gente que hace negocio de esto. Hay redes sociales que hoy en día no solo se utilizan para dar publicidad, sino que al final es imposible controlar el uso que se da, pues hay gente que lo utiliza pues para hacer publicidad de sus propios eventos, o hay gente que la utiliza porque, pues mira, pues ahora todo el mundo utiliza esto, yo utilizo esto, ay, pues este chico, ah, pues mola, ¿no? Pues voy a verlo. Entonces, ahí hay un debate que no, ahora mismo estamos en un punto que no se sabe, ¿no? Bien, si los que van a ver, por ejemplo, a Carl Cox son esos que en su día empezaron a verlo, o los que hace 20 años ya lo escuchaban, o esos chicos que, hostia, pues ahora está de moda esto y vamos a verlo. Este es el debate.
2: De gente este que es más snob, que voy a ver a este porque está de moda,
3: sí,
2: versus la gente que va siguiendo a ese DJ hace muchos años,
3: sí,
2: cuando tocaban locales, exacto, pequeños y para no, exacto, tantas multitudes, ¿no?
3: Y hay otro subdebate, uh-huh, o otro debate que ha salido a raíz de esto, y es que así como nosotros, o en este caso los que llevamos más tiempo saliendo, ¿no?, para no encasillarnos en edades, sí que hemos vivido una época donde la pista era el eje de la fiesta, fiesta, evento, macro festival, etc. Ahora, poco a poco, uno de los debates que hay es que la pista cada vez se va reduciendo más porque se da más prioridad, pues eso, a zonas VIP, palcos VIP, espacios reservados para. Y hay un debate en la industria de, ostras, ¿hacia dónde vamos? ¿Hacia que la gente cuando salga se lo pase bien? ¿O hacia ese promotor que organiza una fiesta y lo único que hace es, pues eso, tener mega espacios privados con lo mejor de lo mejor,
2: claro,
3: al lado del DJ?
2: Que cuestan dinero, claro.
3: Exacto. Que
2: no se. Todo el mundo.
3: Exacto. Y pequeños trozos, pues, para el resto de la gente.
2: Claro, pero teniendo en cuenta que la música electrónica o buena parte está hecha para bailar o te lleva al baile, si vas acotando, vas cerrando la pista de baile, al final queda un poco como decepcionante,
3: sí,
2: la experiencia.
3: Es un debate, pero muy heavy, porque claro, al final no sabes, ¿no? Si tú estás viéndolo desde la parte del DJ, hay DJs que dicen, hostia, yo quiero que la gente venga y baile, porque es la sensación más grande que puedes tener. De hecho, ahora se está volviendo otra vez, muchos artistas están haciendo fiestas donde prohíben el uso de móviles, donde prohíben según qué cosas, precisamente para fomentar que la gente otra vez baile. Pero claro, también hay DJs que dicen, hostia, yo es que tengo una familia que mantener y tengo, claro, dos niños. Entonces, claro, de pinchar aquí en un espacio pequeñito a hacerlo en una macro discoteca, que tengo 4 o 5 reservados, que entre las propinas y el de esto y lo otro, mi caché va a ser más. Pues es un debate, todo se señala, ¿no? Ah, eres un vendido que vas a Ibiza a pinchar y...
2: Bueno, hay que entenderlo todo quizá,
3: sí,
2: ¿no?
3: Sí, y ahora mismo estamos en esa fase, ¿no? Que hay de todo. Hay de todo. Yo no sabría decir qué hay más, ¿no? Hay más fiestas hechas para hacer recaudar dinero con palcos VIP y tal. Hay muchas. Hay fiestas en pequeño formato, en pequeños clubs, donde van artistas grandes. También las hay. Entonces, no lo sé, es el debate.
2: Bueno,
3: el
2: lo
3: debate.
2: Que sí sabemos es que hoy escucharás el buen hacer de DJ Tortuga,
3: Santi Tortajada, una bellísima persona con un corazón enorme, todos los que tengan la oportunidad de conocerlo lo van a ver, y vamos a poder disfrutar de un warm-up, que para quien no lo sepa, un warm-up pues sería la primera parte, ¿no?, que se empieza a pinchar para poco a poco, ¿no?, ir llevando a la gente hasta ese colofón y demás, pues... Vamos a escuchar esta sesión que hizo DJ Tortuga, Santi Tortajada, en este warm-up para el colectivo iFlyer, hecho hace poquito, en un espacio que se llama Bridge 48. Podríamos hablar que, bueno, pues aquí, pues eso, esa congregación que empieza a seguir a DJ Tortuga.
2: Pues esta noche, un nuevo episodio de Castle de Beat, el programa dedicado a la música electrónica, con Albert de la Torre. Muchas gracias, Albert, que vaya muy
3: a
2: bien.
3: A todos vosotros, nos escuchamos.
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0: Pues efectivamente, la cara B llegará esta noche puntual a las 10 de la noche y por eso está con nosotros pues su conductor, Dani Mayos. ¿Qué tal? Buenos días.
1: Muy buenos días.
0: ¿Qué nos espera esta noche la cara B, hip hop y raíces, Roots?
1: Roots, ahí está. Además, hoy, bueno, además que hemos cambiado el formato, hemos cambiado, bueno, hicimos un swap de lenguaje. Más que nada, pues bueno, para tener un otro tipo de alcance. Aún así, bueno, pues haremos esta ensalada mixta de lenguajes un poco, iremos tocando un poco todo lo inglés, castellano, catalán. Bueno, no hay límites, no hay fronteras. Pero esta noche, sobre todo, traemos algo que tenía ya ganas de traer, que es un poco más de... digamos, explicación, información, más que música, ¿no? En este caso, pues bueno, son temas cortos y es un especial de Chinatown, que es un grupo de Madrid, el cual representa muy, muy bien la crudeza y sobre todo esa forma de crear desde el propio costeo, ¿no? De lo que sería un propio sello y de mover el hip hop desde lo más underground sin pensar qué alcance va a tener, ¿no? Simplemente expresar por expresar, ¿no? Entonces era un poco a ese especial Chinatown que, bueno, que tiene un trasfondo un poquito también más explicativo, ¿no? Que otros programas.
0: Bueno, pues esta noche a las 10 una nueva cita con el hip hop y sus raíces y en este caso... Bueno, se puede decir casi monográfico de los Chinatown.
1: Exacto, sí, porque además quería traer, bueno, habrá como otras partes de esto, como una secuela, pero sobre todo creo que Chinatown era el grupo que reflejaba más esto y como bien digo, sí se escuchará música, hay menos temas, pero hay otra explicación y bueno, es el, para mí era el grupo perfecto para poder aplicar un poco también esta temática, ¿no? Ese trasfondo, porque las raíces, como bien dice el programa, la cara de Roots, pues trata y quiere sacar el de dónde venimos y cómo hacíamos para saber también a dónde vamos, ¿no? Vamos por ahí.
0: Muy importante saber lo que fue el ayer para entender el presente y para ver los gérmenes del futuro.
1: Exactamente, ¿eh? Y a dónde vamos, ¿no? Y bueno, pues no hay tanta... O sea, digamos, en cuanto musicalmente, pues bueno, es más monotemático. Incluso el último tema, que también tiene algún tema... bueno, no voy a decir, voy a hacer spoiler ahora, pero tiene el tema pues clásico, ¿no? Que viene, pues, que es diferente. Está también nuestra sección del Infiltrado, que creo que ya es una... Aquí se va a Cremier y un presente de Nomadic Alchemist, que es algo que nos gusta mucho, meter esa diferencia, ese tema que no tiene nada que ver, pero que también pues va un poco de la mano de lo que es el género musical del hip hop.
0: Pues a las 10 de la noche hoy, en nueva sesión, nuevo episodio de La Cara B y sus raíces de Roots. Gracias, Dani Mayos, hasta la semana que viene.
1: A vosotros. Bueno, buen día.
0: Buen día.

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0: Desde el área de comercio del Ayuntamiento de Castelldefels se vuelve a impulsar la campaña para que el comercio local colabore con el carnet Jova. Ahora veremos pues cómo. Está con nosotros Sandra Pérez, ella es propietaria del establecimiento Serena Boutique en la calle Doctor Trueta 33. Buenos días, Sandra.
1: Hola, buenos días.
0: Y también Vilma Bianchi, técnica de comercio. Buenos días, Vilma.
2: Hola, buenos días, Ana.
0: Pues en primer lugar, Vilma, recordemos en qué consiste esta campaña.
2: Bueno, la campaña es muy sencilla, es sumarnos al carnet Jova de Castelldefels y que los comerciantes ganen visibilidad y dar también un descuento, digamos una adhesión de responsabilidad social hacia los jóvenes, un descuento del 10%. Bueno, a esta amplia red que es Carnet Jova de Cataluña.
0: Pues a esta iniciativa se adhirió, se sumó Santa Pérez desde su establecimiento Serena Boutique. ¿Qué es lo que más te llamó la atención de la campaña, Santa? ¿Por qué te sumaste?
1: Bueno, en Serena Boutique nos sumamos a esta iniciativa. Nos llamó mucho la atención porque nos daban una visibilidad al final gratuita, que nos iban para darnos a conocer. Pero principalmente también queremos acercarnos también a ese público joven que pueda hacer un poco de barrio, comprar en el comercio local. Y entonces, pues oye, haciéndoles un poquito de descuento, que ellos puedan también pues ir por nuestras tiendas del pueblo.
0: ¿Y qué resultados has tenido de momento?
1: Pues es un resultado positivo. Estoy teniendo resultado positivo. Están viniendo, al final yo la ropa que tengo es un poco en una horquilla de edad bastante amplia. Entonces me viene gente joven, al final les aparece mi comercio como uno de los que está en esta iniciativa para el descuento. Entonces han venido bastantes clientas, jovencitas. Hay alguna que todavía no lo conoce, por eso es importante, está bien este tipo de medio también para que lo sepan. Y luego pues han vuelto a venir. Habiendo conocido el lugar, luego vuelven. Es una experiencia positiva.
0: Desde el área, el conocimiento que tenéis del área de comercio, ¿cómo ha aceptado en general el comercio de la ciudad esta campaña?
2: Bueno, nosotros partimos, digamos, tenemos que entender que el Carnet Jova empezó con Carnet Jova Cataluña, luego empezó con los Carnet Jova propios de cada comunidad, como dice Sandra, para promover la proximidad. Y la respuesta ha sido positiva. ¿Por qué? Porque lo que hay que tener en cuenta en esto es que, claro, todas las campañas que hace Carnet Jova tiene un público muy segmentado, que es la gente que tiene Carnet Jova, que no es eterno. Entonces, claro, tú en realidad te apuntas y estás teniendo una visibilidad y estás llegando a un público que de otra manera tendrías que tener un equipo de marketing. Entonces, nosotros cada año vamos adhiriendo gente poco a poco y los resultados son como este, como el de Sandra, ¿no? Una tienda que, digamos, que ha abierto en un lugar donde había otra tienda, donde ella realmente lo que quiere es eso, que lleguen y que entren a tu tienda. Ya después sabemos que nuestro tejido comercial es excelente en cercanía, en proximidad, en conocer al cliente. Y la verdad que, bueno, que los animamos a todos. Es verdad que, claro, nos encantaría tener todo el pueblo, pero bueno, sabemos que el trabajo es poco a poco.
0: Sandra, en tu caso, ¿por qué piensas que es tan importante el comercio de proximidad? ¿Qué da tu establecimiento que no de un centro comercial?
1: Bueno, lo comentamos siempre. En un establecimiento tienes esa cercanía, tienes esa, o sea, yo lo digo siempre, a mí me encanta cuando vienen para que les asesore. Oye, pues tengo una cena. Tienen, pues, ya no solo eso, sino un lugar cercano, que se sientan como en su casa. Entonces, a mí me encantaba de jovencita irme a probar ropa a un sitio con mis amigas. Esto es una manera también de que la gente joven pues venga, que pase ahí un ratito, que se pruebe, qué tal, ¿sabes? O sea, no sé, yo creo que el comercio local es importante, no se puede perder. Venimos de una generación que lo hemos vivido, lo hemos tenido, y la gente joven de ahora eso no lo ha tenido, no lo ha vivido. Entonces sería una pena perder todas las tiendas que tenemos en el pueblo.
0: Pues hablemos también en referente al comercio, Vilma, de otra campaña, en este caso para que los establecimientos comerciales se adhieran a sean partícipes o sean un refugio climático también, como los que tiene distribuidos por todo Castelldefels el ayuntamiento.
2: Sí, bueno, aquí, mira, aquí otras campañas, sabes que el área, bueno, tiene, nosotros le llamamos comercio local con propósito, ¿no? Siempre tuvimos la inquietud de cómo veíamos que los comercios locales trabajaban los objetivos de desarrollo social, y hay campañas que se pueden hacer desde el área, desde propia del ayuntamiento, y hay otras que colaboramos con otros entes municipales. En este caso es una iniciativa del área metropolitana de Barcelona que realmente lo que ha tomado es lo que hacen muchos comercios de aquí de Castelldefels. Tienen una silla, aire acondicionado, y entonces son microrefugios climáticos. ¿Qué quiere decir eso? Que si yo hago un trayecto, vengo de trabajar, suponte, a las 3 de la tarde o a las 7 de la tarde, me bajo del tren y tengo que desplazarme, hay pequeños espacios que yo puedo entrar, en mi trayecto estoy un poco más fresca, tengo este espacio, como dice Sandra, de proximidad, veo que ha traído Sandra de nuevo, no necesito comprar nada, la saludo a Sandra y sigo. Y esta es la campaña que hemos promovido, que también estamos empezando a tener adheridos aquí en el pueblo. Hemos tenido, en este caso, en tres puntos diferentes, un establecimiento como Peruquería Lidia, Idealog, Opticalia. Bueno, ahora aquí, cuando estábamos aquí viniendo con Sandra, Sandra me decía, yo también digo, porque el otro día fui y Sandra tiene un espacio donde tú te puedes sentar, un puff muy bonito, y nada, y el aire acondicionado. Y lo que tienes que permitir es dejar entrar a la gente, que eso lo dejan todas las personas, o la mayoría de los comercios, las farmacias, las ópticas, todo, bueno, es lo que hace microrefugios climáticos.
0: Muy bien, pues muchísimas gracias, Vilma Bianchi, técnica de comercio del Ayuntamiento, Sandra Pérez, propietaria de Serena Boutique en la calle Doctor Trueta 33, muchísimas gracias y que vaya muy bien.
2: Bueno, gracias, Ana.
1: Muchas gracias a ti.
0: Hasta luego, buenos días.
1: Hasta luego.
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0: Pues hablemos ahora de novedades que presenta la OMSICA, la Oficina Municipal de Seguimiento y Control del Aeropuerto, con Daniel Lirio, su responsable. Buenos días, Daniel.
1: Hola, buenos días.
0: Bueno, nos ofrece a partir de ahora, desde la web municipal, una serie de propuestas de datos, ¿no? ¿En qué consiste?
1: Sí, así es. Hemos habilitado en la web de la OMSICA, ¿no?, en la web del Ayuntamiento, para quien no lo sepa, pues castelldefels.org, en el apartado Surveys, ahí se puede acceder a la web de la Oficina Municipal de Seguimiento y Control del Aeropuerto. Hemos habilitado un nuevo apartado con datos de Castelldefels, ¿no?, con datos de Castelldefels de la operativa aeroportuaria.
0: Mm. Son datos que nos muestran, por ejemplo, qué tipología de datos son. Nos muestra el número de aterrizajes, de despegues.
1: Sí, efectivamente. Bueno, básicamente son datos que mostramos por, como se sabe, hay una afectación acústica relevante en el municipio de Castelldefels. Y bueno, muchos ciudadanos pues tienen la percepción, ¿no?, pues que está habiendo pues un incremento de vuelos y demás. Entonces, estos datos pues vienen

0: hablado ahora. Entonces, pues mira, por ejemplo, de niveles sonoros, ¿no? Que es uno de los gráficos así más interesantes que hay, pues son los eventos acústicos que ha habido sobre el municipio, donde se muestra pues los decibelios, ¿no? Que ha provocado cada uno de los aviones. Este apartado, pues tenemos pues día a día, pues todos los eventos que hemos tenido en el mes de junio, por ejemplo.
1: Uno puede ir el 20 de junio y saber en este caso el ruido que provocaron los aviones sobre Castelldefels.
0: Efectivamente, luego además en este gráfico es muy curioso, pues eso, porque se ven pues las franjas del día donde ha habido más eventos seguidos, en las franjas del día que ha habido eventos aislados, entonces pues en un día concreto pues se puede acceder y mirar en qué momento del día y cuánto ha sido pues el nivel acústico pues que generaron esos aviones que pasaron.
1: ¿Qué más nos ofrece esta estadística?
0: Pues mira, además de poder contrastar el ruido máximo, ¿no? Que hizo pues cada uno de los aviones que pasaron, también se puede comparar mes a mes el número total de aviones que sobrevolaron el municipio. Además, se puede consultar si fue porque operaciones de aterrizaje o operaciones de despegue. Entonces, pues se puede ver ahí un poco la comparativa de los últimos meses, la evolución de este incremento, ¿no? De los vuelos totales que tiene el aeropuerto y de esos vuelos, ¿cuántos son los que han pasado sobre Castelldefels?
1: Estaba mirando justamente la reproducción que tienes, Daniel, de esta estadística y ahí, claro, marca unos mínimos, unos máximos y hay meses donde se dispara, ¿no? Estoy viendo 3, 5 meses donde se dispara precisamente el ruido. ¿Qué meses son esos?
0: Sí, efectivamente. Bueno, muchos ciudadanos saben, bueno, y para quien no lo sepa, pues lo explicamos ahora. Muchas de las operaciones de aviones que pasan sobre el municipio de Castelldefels son motivadas por una situación de viento especial, ¿no? Digamos que existe una cosa, que es la configuración preferente, en la que los aviones no deberían sobrevolar sobre Castelldefels. Cuando hay una situación de viento adversa, cambia esta configuración de pistas, se aplica a la configuración de pistas que se denomina no preferente, y entonces en estos días es cuando continuamente está sobrevolando un avión tras otro sobre Castelldefels. Entonces, ¿qué ocurre? Hay meses en los que esta situación de viento es más frecuente, ¿no? Esta situación no tan, digamos, habitual, y otros meses, pues que esta situación pues es un día tras otro como muchos ciudadanos pues conocen y saben, ¿no? Y padecen.
1: Hemos hecho alusión a los gráficos porque en este nuevo apartado de la web, en la SICA, aparecen estos gráficos explicativos y que ayudan a comprender mejor la situación en estos momentos de Castelldefels, los vuelos que están operando sobre nuestras cabezas.
0: Sí, efectivamente. Además son datos que bueno, ya son datos públicos que ya estaban disponibles pues en otras páginas web, ¿no? Principalmente pues son datos que proporciona pues Aena en su página web, digamos, en el apartado ambiental. ¿Qué ofrecemos nosotros? Estos datos están filtrados y adaptados a una perspectiva de Castelldefels, es decir, pues de todas esas operaciones y los datos acústicos que muestran, pues, digamos, otras fuentes de información, aquí los mostramos para el ciudadano de Castelldefels, para la ciudadanía que pueda, pues, comprenderlos mejor.
1: Muy bien. Se accede de manera muy fácil, como decías, ¿no, Daniel? Toda esta información.
0: Sí, efectivamente. Para acceder, bueno, la forma más fácil es entrando en la página web del ayuntamiento, castelldefels.org. Justo recientemente aparece una publicación de la noticia, ¿no? En la que se da aviso a la ciudadanía de este nuevo apartado. Desde la noticia está el enlace directo. Y si no, se puede acceder también en el apartado de servicios del ayuntamiento. Ahí hay uno de esos servicios, aparece la oficina municipal del aeropuerto.
1: Como decía, son datos que se actualizan diariamente.
0: Sí, efectivamente, se hace una actualización conforme, digamos, o las fuentes en las que se basan estos datos van incorporando nuevos datos. Desde el ayuntamiento, pues, se van incorporando bueno, a estos gráficos de visualización que además pues son muy interactivos, ¿no? Para que el ciudadano pueda ir día por día comparando y pueda pues interpretar y valorar pues por sí mismo.

0: tenemos, ¿no?, la información.
1: Muy bien, con estos datos objetivos, evidentemente, y precisos.
0: Exacto, efectivamente.
1: Pues muchísimas gracias, Del Lirio, responsable de la logística de la Oficina Municipal de Seguimiento y Control del Aeropuerto.
0: Nada, muchas gracias.
1: Para ampliarnos la información.
0: Muchas gracias.
1: Buenos días.
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0: pues estamos en plena temporada de playa y por eso está con nosotros Marc Solé. Él es concejal de playas en el Ayuntamiento de Castelldefels. Buenos días.
1: Hola, buenos días.
0: Primero de todo, y en tranquilidad, afluencia, pues sin haber contabilizado todavía porque nos ha acabado la temporada, pero de momento afluencia importante también en las playas de Castelldefels como cada verano.
1: Sí, muy contentos. Como cada año, mucha gente viene a disfrutar de nuestras playas. Como tú has dicho, todavía no tenemos los datos hasta que no acabe la temporada. Pero bueno, nos consta que junio y julio ha sido unos meses bastante buenos. Y nada, nosotros contentos por el trabajo que se hace todo el año, ¿no? Todo el año en el área de playa no trabajamos en verano, trabajamos todo el año para cuando llegue esta época, cuando llegue el verano, que vengan nuestros vecinos, los turistas y vecinos de municipios de aquí alrededor, que vengan a disfrutar de nuestra playa y que la encuentren en el mejor estado posible.
0: Bien, pues este año ha habido una novedad, ya que la información de la playa se ha hecho más accesible, se ha establecido una aplicación, se llama Navilens. ¿Qué es lo que permite esta nueva aplicación?
1: Mira, todo esto viene, los códigos Navilens vienen todo incorporado en lo que hemos sacado. Hemos sacado la ISO de Playas Sense Barreras. Somos la primera playa de Cataluña que lo tiene, que tiene este certificado, esta ISO, que para nosotros es muy importante. Llevamos muchos meses trabajando para conseguirlo y para conseguir esta ISO hemos necesitado hacer un montón de actuaciones, ¿no? Y una, como tú me comentas, son los códigos Naviles. Los códigos Naviles esto está hecho para la gente invidente, la gente que no tiene visión. Cuando vaya a la playa, cuando nosotros vamos a los letreros y nos pone el estado que está la playa, nos pone cualquier tipo de cosa, ellos acercan el móvil, leen el código QR y le explica pues el tipo de bandera que hay, si hay medusas, si no hay medusas, si estamos en bandera verde o en bandera amarilla y cualquier otra información que se tiene que dar, ¿no? Esto ayuda a la gente que no ve bien, que no puede leer, ¿vale? Para poder tener toda la información de la playa como cualquier otro vecino, como cualquier otra persona. Aparte de los códigos Naviles, ha trabajado también para tener esta ISO con todos los sectores y uno que era muy importante, se han hecho formaciones a los chicos de salvamento, chicos y chicas de salvamento y socorrismo y policía de playas para el idioma de signos, para la gente que es sordomuda, que hay veces que también se tienen que dirigir a ellos para explicarle y no pueden escuchar la megafonía, ¿no? Pues se les ha formado para que puedan explicarles a la gente con problemas auditivos y también era un paso muy importante que hemos dado. También el tema de la accesibilidad. Tenemos en los 5 puntos accesibles que tenemos las sillas anfibias y en el 32, en el acceso 32 también tenemos la silla trial, aparte de que cada acceso tenemos las muletas, para muletas especial para apoyar en la arena, para la gente que, bueno, pues que es más mayor o que puede andar, pero que quiere acercarse, darse un paseo por la playa, tenemos unas muletas para poder apoyar en la arena de la playa y poder acercarse al baño más cómodamente. Aparte de los zona de aparcamientos para gente con movilidad reducida, también se ha trabajado y que sea todo el acceso con el desnivel adecuado para que puedan ir en las sillas de ruedas, también se ha trabajado para que la gente que no tiene su propio vehículo, que tiene que ir en transporte público y tenga que ir, por ejemplo, en autobús, pues que tenga desde la parada de autobús hasta la parada de autobús que lleva a la playa todo el acceso hasta llegar al baño, que sea con las rampas homologadas y rampas accesibles para que puedan acceder como cualquier otro vecino que viene aquí al pueblo y quiere ir a la playa, pero si tú vas en silla de ruedas, pues tener la misma facilidad, ¿no? Se ha trabajado en un montón de sectores, por eso hemos conseguido esta ISO de Playas Sense Barreras y la verdad que estamos muy contentos porque estamos en contacto con asociaciones de gente que tienen estas problemáticas y la verdad que nos han transmitido la satisfacción y han agradecido todo el esfuerzo que se está haciendo, que para ellos es muy, muy, muy importante.
0: Importante también el servicio de salvamento y socorrismo que evita pues que haya problemas en la playa, tanto en la arena como en el agua.
1: Correcto. Siempre decimos que el servicio de salvamento y socorrismo es súper importante. Tenemos una playa de casi 5 kilómetros, que el año pasado llegaron casi más de 2 millones, casi 2 millones de personas. Al final, cuando llega tanta gente, llega gente con problemas, con patologías o con un montón de cosas, pasan incidentes. Y este año ya hemos tenido, no hemos tenido ninguna muerte, pero ya hemos tenido varias actuaciones de los chicos y chicas de salvamento y socorrismo que han salvado ya varias vidas por su rápida y buena actuación. Y la verdad que cuando nos pasan esas noticias y luego nos escriben, porque ha sido así, ¿no? O sea, a mí me ha llegado un escrito de una persona que estaba viendo cómo una persona le estaba dando un ataque en el agua y tal, y cómo se actuó, me felicitó de la rápida, la buena y cómo actuaron los chicos de salvamento y socorrismo. Pues nosotros, nada, felicitarlos y agradecer el trabajo tan importante que hacen, porque al final salvan vidas.
0: Otro servicio importante, el que presta la policía local, que refuerza efectivos en la playa cada verano.
1: Para nosotros es muy importante, es muy importante. La playa es uno de nuestros motores económicos. Siempre hablamos de la gastronomía, la restauración, y tenemos esos 5 kilómetros de playa donde viene mucha gente, y es importante que la gente esté segura y que la gente pueda estar bien y que esté cómoda como en cualquier otro sitio. Entonces, para nosotros, tener la policía de playa durante temporada, que bueno, que pueden estar primero para ayudar a cualquier problema que pueda tener un vecino, pero para mantener orden, para evitar los robos, que siempre sabemos y siempre se habla de que hay delincuencia, como en todos lados, pues en la playa también hay, ¿no? Y tener ahí las patrullas de la playa que vayan paseándose por ahí, dándose cuenta, pues baja mucho los robos, eso está claro. Cuando hay más policía, menos actuaciones de robo hay. Entonces, nosotros muy contentos. Es un esfuerzo que hacemos desde el equipo de gobierno para tener la policía de playa cada año, y estamos muy, muy contentos con ellos.
0: Y además, evidentemente, la playa pues continúa prestando el servicio de restauración, los hoteles, los restaurantes que hay, los locales de ocio también a lo largo del verano, como los chiringuitos.
1: Sí, sí, para nosotros lo hemos dicho muchas veces. La playa, la hostelería, tenemos un montón de licencias de restauración en Castelldefels. No solo van a comer los vecinos de Castelldefels. Lo comentamos muchas veces, somos el comedor de la comarca, ¿no? Mucha gente de aquí de la comarca, por el fácil acceso que haya a nuestra playa por la C32, viene mucha gente, aparte de los turistas que pernotan aquí. Y la verdad que estamos muy contentos de la gastronomía. Desde el gremio de hostelería se trabaja muy bien con todos los restauradores. Tenemos un alto abanico de restaurantes de todo tipo, de chiringuitos. Los chiringuitos cada vez están innovando más. Hay algunos que ya hacen paellas, que están haciendo más cosas. La verdad que gusta a la gente, a mí me lo transmiten, y la verdad que estamos muy contentos con el servicio que tenemos de gastronomía y de chiringuitos en nuestra ciudad.
0: Pues de aquí un mes se celebra una fiesta que pondrá punto final a la temporada alta. Claro, después la playa pues continúa temporada, porque la climatología nos permite pasearnos durante todo el año o disfrutar de la playa todo el año. Pero el 19 oficialmente pues se cierra la temporada con una fiesta, ¿no?
1: Sí, bueno, siempre tenemos la temporada de baño, que le decimos, la temporada fuerte, ¿no? Pero sí, como has comentado tú ahora, Castelldefels es un municipio que tenemos un promedio. Alguna vez he escuchado al alcalde que decía, tenemos 300 días de sol al año, y durante todo el año es apetecible ir a la playa. Igual bañarse no tanto, pero pasear y estar en la playa es súper apetecible. Entonces, sí, tenemos una playa de todo el año, la verdad. Pero sí, como el año pasado, y sacamos esta fiesta como, bueno, pues, qué sé, para hacer un cierre, ¿no?, de temporada, y hubo mucha afluencia, la gente estuvo muy contenta. Este año se repetirá también, pues bueno, pues para hacer como un poco de despedida de temporada, siempre está bien celebrar cosas.
0: Este será el próximo 19 de septiembre. Creo que actúa un grupo de tributo de versiones, ¿no?
1: Sí, sí, lo llevan desde otro área, ahora no me acuerdo exactamente del nombre, pero sí es un grupo que tiene mucho, mucho seguimiento, que a la gente le gusta mucho, y estamos convencidos de que será un éxito como fue el año pasado.
0: Muy bien. Pues, ¿algo más a destacar,
1: señor Nada, Soler? No, que bueno, que acabemos el verano bien, como está siendo, que la gente disfrute de nuestras playas un verano más, y nada, y felicitaros por el trabajo que hacéis aquí desde la radio.
0: Muchísimas gracias. Que disfrutes también de la playa de Castelldefels el tiempo que le deje libre sus obligaciones. Muchas gracias, Mar Soler, técnico, concejal de playas, técnico superior. Concejal de Playas del Ayuntamiento de Castelldefels. Gracias, buenos días.
1: A vosotros.
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Let It Be es una canción de la banda británica de rock The Beatles, la más representativa del álbum homónimo, junto con Get Back y The Long and Winding Road. Fue compuesta por Paul McCartney, aunque los créditos viene firmada también por John Lennon, y se lanzó como sencillo en marzo de 1970.

El sencillo alcanzó el número 1 en los Estados Unidos y el número 2 en el Reino Unido. También fue número 1 en las listas de países como Australia, Noruega y Suiza. Let It Be ocupa el puesto 179 de las 1000 mejores canciones de siempre de la revista Q Music, así como el número 20 de las 500 canciones más grandes de todos los tiempos de la revista Rolling Stone.

En el momento en que el disco, cuyo 56 aniversario se cumple este año, se estaba desarrollando en el estudio, se proyectaba que el título fuese Get Back, motivo por el cual ese tema fue interpretado en el famoso concierto en la azotea de Apple Corps. Pero finalmente el trabajo fue pospuesto hasta 1970, momento en el que los cortes originales fueron reeditados por Phil Spector, a quien se había encargado la producción por deseo de John Lennon. Fue en ese momento cuando los Beatles decidieron que el disco se llamara Let It Be, ya que las canciones quedaron con un toque majestuoso y no crudo, tal y como Paul McCartney esperaba, debido a la incorporación de arreglos orquestales en algunos de los temas y la mayor preponderancia dada a los coros y otros arreglos en detrimento de la batería, en aplicación de algunas de las técnicas popularizadas por Spector y conocidas como Wall of Sound. Aunque Let It Be fue el último disco que salió a la venta de la banda inglesa, no fue el último que fue grabado en el estudio. Paul McCartney se mostró disconforme, sobre todo con The Long and Winding Road, por los arreglos orquestales de Phil Spector. Más tarde publicaría ya en el 2003 Let It Be Naked, un disco doble con los temas y los agregados de Spector.

Let It Be también fue el nombre del documental de la banda, interpretando sus temas en el estudio del Apple Records y en la terraza. McCartney dijo que escribió Let It Be tras soñar con su madre durante las tensas sesiones para la grabación del álbum Get Back. Explicó que su madre había fallecido cuando él tenía 14 años, a lo que se refiere a la letra. Y posteriormente McCartney declaró: me encantó volver a conversar con mi madre, me sentí bendecido por tener ese sueño. Eso me hizo escribir Let It Be. En una entrevista posterior, declaró que su madre le había dicho: todo va a estar bien, déjalo estar, Let It Be. El máster fue grabado el 31 de enero de 1969 como parte del proyecto Get Back Album, con McCartney al piano, Lennon al bajo, Billy Preston al órgano, Hammond y piano eléctrico, George Harrison a la guitarra eléctrica y Ringo Starr la batería. La voz principal de McCartney fue acompañada por Lennon y Harrison, como se podía ver en el documental. El máster incluía un solo de guitarra de Harrison que podía ser escuchado en el documental Let It Be. La diferencia más notable entre la versión del álbum y la del sencillo es el solo instrumental que se escucha en el intermedio de la canción.

Mientras en el álbum sobresale el aporte de la guitarra de George Harrison, en el sencillo predomina el solo a cargo del órgano Hammond de Billy Preston. De igual forma, la guitarra de Harrison sigue una línea más uniforme y con un tono mucho más bajo en esta segunda versión.

El 30 de abril de 1969, Harrison realizó arreglos sobre un nuevo solo de guitarra. Volvió a arreglar otro solo el 4 de enero de 1970. El primer solo fue utilizado para la versión del sencillo y el segundo para el álbum. Algunos seguidores creen erróneamente que existían dos versiones de la pista básica, basadas en los diferentes solos, pero también en arreglos y mezclas. El título de la portada del sencillo, que usaba las mismas fotos de cubierta que el álbum, decía una íntima experiencia biocóspica con The Beatles. El sencillo originalmente salió a la venta el 6 de marzo de 1970, con You Know My Name, Look Up The Number en la cara B y con la producción de George Martin. La canción incluía también orquestaciones y acompañamientos vocales dirigidos por McCartney, incluyendo la única contribución de Linda McCartney en una canción de los Beatles. Estos añadidos se grabaron en la misma sesión en la que Harrison arregló el segundo solo de guitarra. La intención era que los dos solos sonaran juntos, pero esta idea fue eliminada de la parte final de la mezcla y solo el del 30 de abril fue utilizado. La versión del sencillo se incluyó en las recopilaciones de Beatles 1967-1970 y Bassmaster del año 1968. En el sencillo original viene reflejada la duración de la canción en el álbum 4201 y no en el sencillo 352, que es la que debería venir reflejada.

El 26 de marzo de 1970, Phil Spector remezcló la canción para el álbum Let It Be. En esta versión se dio predominancia a la guitarra y a la orquestación. El solo de guitarra se podía escuchar más bajo que como se había previsto en el original. Hay tres líneas en el último estribillo de la canción que se cantan dos veces en vez de una, como en la versión del sencillo. Antes de la canción, se escucha a Lennon decir "No we'd like to do Are the Angels Come", que es una referencia a un villancico. Alan Klein contrató a Spector para mezclar el álbum sin el consentimiento de McCartney, porque este último no había firmado con él el contrato de representación que el resto del grupo había rubricado. McCartney declararía posteriormente que no estaba satisfecho con la producción de Spector.

Una primera versión de la canción apareció en el álbum Anthology 3, lanzado el 28 de octubre de 1996. En la versión remasterizada del 2009, el solo de la guitarra cambia y también el segundo piano. Otra versión de la canción estuvo recogida en el álbum Let It Be Naked, del año 2003. Ringo no estaba de acuerdo con la mezcla que de la canción había hecho Spector, ya que en ella el sonido de su batería sonaba amplificado. En Let It Be Naked se escuchan los tambores como deberían haberse escuchado en el álbum original. Starr también comentó que después de la publicación de Let It Be Naked no tendría que volver a escuchar a McCartney diciendo I told so you, te lo dije, cuando se refiriese a la producción de Spector. La duración de la canción en esta versión es de 3 minutos 54 segundos.

La recepción de la canción por parte de la crítica fue muy positiva. Ian MacDonald disiente de la opinión general y cree que la canción ha alcanzado una fama superior a su valor musical y que era como Hey Jude, pero sin la emoción de esta. John Lennon también hizo observaciones sobre Let It Be. De hecho, antes de una sesión de grabación, el 31 de enero de 1969 preguntó: ¿se supone que debemos reírnos en el solo? En la entrevista que Playboy hizo a Lennon en 1980, este negó toda implicación en el proceso compositivo de la canción. MacDonald considera que Lennon estaba equivocado cuando opina que la inspiración surgió de Bridget Over Troubled Water, porque The Let It Be se había grabado aproximadamente un año antes que la canción de Simon y Garfunkel, que esta canción se editara. Según Allmusic, Simon y Garfunkel interpretaron la canción en vivo en 1969 antes de publicarla, pero no es posible que McCartney lo hubiera escuchado antes de la sesión de grabación del 31 de enero de 1969. Delante de 700 personas, Paul McCartney, George Harrison y Ringo Starr interpretaron Let It Be durante el funeral de Linda McCartney en la iglesia de St. Martin in the Fields en Trafalgar Square en 1998. Let It Be ha sido versionada muchas veces por artistas muy dispares. La primera versión, incluso antes que la original de los Beatles, fue realizada por Aretha Franklin en enero de 1970 en el álbum These Girls y Love With You, junto con una versión de Eleanor Rigby. Gladys Knight and the Pips hicieron una versión en el álbum de tributo Motown Sing the Beatles. John Denver incluyó también una versión de Let It Be en su disco de 1971, Poems, Prayers and Promise, y Joan Baez en el suyo del mismo año, Blessed Are, en el que fue sencillo.

Leo Sayer la grabó para el documental All This at World War, parte segunda, y el guitarrista y vocalista de Fleetwood Mac, Denny Kirwan, la grabó en su álbum de 1976, Midnight in San Juan. La versión más exitosa fue la de Ferry Eye como medio para recaudar fondos para los afectados por el desastre de Ferry Herald of Free Enterprise en Zeebrugge y que llegó al número uno en marzo de 1987. Roger Daltrey, cantante del grupo The Who, la versionó con Simon Townsend, Zack Starkey de British Rock Symphony en 1999. Y en el tributo a John Lennon, A Tribute to John Lennon Live, el cantante, pianista y saxofonista estadounidense del Sur, Rhythm and Blues Ray Charles, también versionaría esta canción.

El programa de televisión española para niños, Barrio Sésamo, parodió Lady Di con la canción Let It Be, y la banda Bactilia hizo una versión llamada The Thing That Soul, No Let It Be, que parodiaba la canción de Metallica The Thing That Should Not Be. The Street to Soul Let It Be como base para una canción dedicada a la muerte del padre de Michael Skinner. Y en 1979, Paul McCartney y los Wings y todas las bandas hacen una interpretación de la canción en The Concert for Campuche para el secretario general de la UNICEF. En el 2003, McCartney hizo una interpretación de la canción para el presidente ruso Vladimir Putin en el Kremlin antes de que el músico tocara en la Plaza Roja.

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0: Cápsulas de salud. Pues efectivamente, hoy hablaremos de la prescripción social con Mar Montenegro, psicóloga del Cap el Castell. Buenos días, Mar.
1: Buenos días.
0: Bienvenida de nuevo.
1: Gracias.
0: ¿Qué es la prescripción social?
1: Mira, la prescripción social es un enfoque sanitario donde los profesionales de atención primaria ofrecen al paciente una actividad comunitaria. Entonces, a veces se piensa, ¿no?, que cuando hay problemas de salud, lo primero que nos viene a la mente es una prescripción médica o una prescripción de algún fármaco. Pero ahora estamos intentando, ¿no?, que sea no únicamente esa alternativa farmacológica, sino que hayan otras alternativas no farmacológicas que vendrían a ser, pues, todas las actividades comunitarias que puede ofrecer el territorio, desde grupos, talleres, servicios como, por ejemplo, asociaciones vecinales, voluntariados, a espacios como la biblioteca, ¿no? Cualquier activo que pueda dar, pues, ese sostén y esa ayuda a los pacientes.
0: De momento, ¿cómo se ha desarrollado la experiencia? ¿Tienes un feedback ahí?
1: Sí, estamos en construcción porque realmente la prescripción social se ha hecho desde hace años. Sí que hubo una pausa en la época de la pandemia y ahora se ha vuelto a reactivar. Lo único que estamos trabajándolo en red comunitaria, desde los dos CAPs, desde el ayuntamiento, para intentar que funcione, pues, y que esté actualizada la página de web de Activos y Salud, que es la página donde está colgada toda la información de todas las actividades que se realizan. Y ahora vamos a intentar, pues, desplegar esta prescripción a todo el equipo de atención primaria. Por eso el siguiente paso es hacer una formación al equipo para consolidar bien esta función.
0: ¿Qué peticiones, quiero decir, vosotros hacéis esta prescripción, sí, los profesionales, pero en ocasiones es al revés también? Os preguntan los pacientes, oye, ¿tú no crees, os piden asesoramiento, consejo,
1: sí,
0: al respecto?
1: Sí. Es bidireccional totalmente. A ver, la prescripción es lo que he dicho, siempre se ha hecho, siempre ha sido la típica recomendación como más informal. La prescripción, lo único que hay que pasar una serie de cuestionarios y, bueno, por un lado, el profesional en el paciente detecta, tanto si el profesional lo detecta o el mismo paciente lo detecta del mismo, ¿no?, de, oye, me siento solo o me siento triste o tengo problemas físicos desencadenados

0: ¿no? Que es un malestar del vivir que se le llama, esto la comunidad lo puede sostener, puede dar esta contención, ¿no? Entonces, muchas veces eso, o el paciente detecta este malestar en su vida, o es el mismo profesional que lo detecta en el paciente y entre los dos buscan la mejor solución.
1: Me has hablado de un perfil muy concreto, de una situación muy concreta, pero evidentemente ese malestar se puede dar a cualquier edad y en cualquier situación, ¿no?
0: Totalmente. Se puede dar a cualquier edad. Es que me vienen a la mente pues muchas situaciones, muchas personas que han pasado por consulta.
1: Pues desde, dinos ejemplos.
0: Por ejemplo, el grupo de madres, ¿no? Y padres, ¿no? El grupo de posparto. Claro, cuando eres madre primeriza, que te puedes sentir, ¿no?, un poco lábil emocionalmente los primeros meses y que no es nada patológico, pero tampoco hay que relativizarlo, ¿no? O sea, se necesita pues hablar de ello, sentirse acompañada, sentir que no es extraño lo que te pasa. Entonces hay grupos en el CAP que lo que se fomenta es un espacio de autocuidado entre todas. También es que, bueno, aparte gente mayor o gente también adulta, ¿no?, que necesita pues vincularse, conocer a gente nueva, o actividades deportivas. Por ejemplo, hay mucha gente que no tiene un buen estilo de vida saludable, y yendo a una actividad deportiva conoce a gente, se cuida, se distrae, sale de casa. Bueno, muchas situaciones realmente.
1: Y muchos tipos de actividades. Tú has mencionado la deportiva, pero puede ser artística, social, etcétera, ¿verdad? Voluntariado.
0: Por ejemplo, voluntariado. Se me ocurre una paciente mía que también se sentía muy sola porque se acaba de jubilar y su trabajo era el cuidado. Entonces, justamente hablamos de qué te gustaría hacer, ¿no?, en esta nueva etapa de tu vida. Y dijo, hombre, pues a mí me gustaría seguir cuidando y ayudando. Y se nos ocurrió el tema del voluntariado. Y ahora está llevando un grupo, que es el grupo Conectat, que es para personas que se sienten solas, personas mayores, y ella es una de las metavoluntarias que lo lleva.
1: Justamente en ese colectivo de personas mayores que se sienten solas es lo que se llama la soledad no deseada, y vosotros desde los ambulatorios, desde los CAPS, igual también desde servicios sociales, pues detectáis, ¿no? Porque a lo mejor el paciente va por una dolencia física, pero averigües que detrás hay otra cosa también, ¿no?
0: Sí, me gustó mucho este ejemplo, porque con el tema de las dolencias físicas al final ya no es tanto lo que te duele, sino cómo lo vives, ese dolor. No, si tienes con quién apoyarte, cómo lo manejas, ¿no? Y a veces te das cuenta, sobre todo quien te podría hablar muy bien de esta experiencia es el fisioterapeuta comunitario, porque él, claro, hace muchos grupos para el dolor físico y siempre lo dice, después de mis grupos se quedan hablando todos los pacientes entre ellos, ¿no? Entonces, a veces detrás de un dolor físico, pues sí, también se esconden muchas cosas, ¿no? Dolores más emocionales muchas veces.
1: Muy bien. Me decías que hay una página web con información al respecto.
0: Sí, es una página que es más del sistema de que se llama Web y Actius y Salud, que es nosotros para hacer la prescripción social desde atención primaria, es una herramienta nuestra propia para que los profesionales sepan qué actividades se están haciendo, porque el problema es que había es que no estaba actualizada la página. Entonces ahora estamos intentando pues que los activos de forma autónoma, los activos de la comunidad, que son todos los servicios que hay en Castelldefels, puedan subir esta información para que esté actualizada y desde la atención primaria se pueda recomendar, porque si yo no sé qué actividades hay, no las podemos ofrecer al paciente, ¿no?
1: Muy bien, y para más información, pues bueno, siempre puede contactar la persona con los profesionales del CAP, ¿no?
0: Sí, con los profesionales del CAP, también en el ayuntamiento también está la web, ¿no?, que está toda la información de los activos. Y sí, también, bueno, también sobre todo proponer que la persona pues tenga un rol activo en cuanto a si ve alguna asociación o demás por el barrio, pues que se acerque, que pregunte. Normalmente en cada activo de la comunidad hay una persona referente que es el que informa, no como esa vía de entrada. Entonces, bueno, ahora estamos en contacto con la mayoría de activos comunitarios, desde las taulas de salud mental, desde la xarxa comunitaria, desde el ayuntamiento y con todos los activos, y estamos trabajando en red, en comunidad.
1: Muy bien, pues oye, Mar, ¿quieres añadir algo más?
0: No, creo que ya hemos hablado todo.
1: Muchísimas gracias, Mar Montenegro, psicóloga del CAP El Castell, que nos ha hablado hoy en Cápsulas de Salud sobre la prescripción social y pues sus puntos fuertes, sus beneficios para toda la comunidad. Muchas gracias, Mar.
0: A ti.

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2: Este año se cumple el 20 aniversario de la salida de la red Twitter. La red social X, anteriormente conocida como Twitter, es un servicio de microbloqueo y red social que pertenece a la empresa X-Corp. Desde su creación en marzo del 2006, inicialmente llamado Twitter por Jack Dorsey, su lanzamiento el 15 de julio del mismo año, esta plataforma ha adquirido una amplia popularidad a nivel global. Se estima que cuenta con más de 500 millones de usuarios, generando diariamente alrededor de 65 millones de tweets. La red permite enviar mensajes de texto plano de corta longitud, con un máximo de 280 caracteres, originalmente 140, llamado tweets o tweets, que se muestran en la página principal del usuario. Desde el año 2023, los usuarios con suscripción pueden publicar tweets sin límite de palabras. También los usuarios pueden suscribirse a los tweets de otros usuarios, a estos se les llama seguir, y a los usuarios abonados se les llama seguidores. Los tweets que ve cada usuario constituyen su feed y son seleccionados por un algoritmo. Por defecto, los tweets post son públicos, pudiendo difundirse privadamente, mostrándose únicamente a unos seguidores determinados. Los usuarios pueden tuitear desde la web del servicio, con aplicaciones oficiales externas, desde las aplicaciones para teléfonos inteligentes. Hasta el 2020 también fue posible publicar tweets mediante el servicio de mensajes cortos, los SMS. El 27 de octubre del 2022, el empresario y magnate Elon Musk compró Twitter por 44.000 millones de dólares. Desde que el algoritmo del feed pasó a ser controlado por Musk, la plataforma fue criticada por un aumento en el contenido de discurso del odio. El 20 de diciembre del 2022, Musk anunció que dejaría su rol de director ejecutivo una vez se encontrara un sustituto. Linda Yaccarino, la ex jefa de ventas de anuncios para la NBC Universal, sucesora de Musk, asumiría las funciones el 5 de junio del 2023. En julio de ese año comenzó un rediseño de Twitter que pasó a llamarse X. Los tweets pasaron a llamarse oficialmente Post, los retweets Repost, y el modelo de suscripción Twitter Blue fue rebautizado primero como X Blue y finalmente como X Premium. En 2024, la compañía se otorgó un derecho irrevocable a usar todas las publicaciones y mensajes de sus usuarios para cualquier finalidad comercial o no, así como para alimentar a su inteligencia artificial generativa Grok. Además, impulsó que el único tribunal en el que cualquier usuario del mundo podía denunciar a X es el de Condado de Tarrant, en Texas. En julio del 2025, Linda Yaccarino dejó su cargo de director ejecutivo de Twitter. Twitter, o X, ha sido multada en repetidas ocasiones en Estados Unidos y Europa, principalmente por infringir la privacidad de sus usuarios y por malas prácticas en su publicidad.

con Casey and the Sunshine Band nos despedimos hoy. Saludos de Gerard Carreras y Ana López en Martín. Te traen en unos minutos, en nada, la actualidad de Castelldefels, las noticias de la jornada. Que disfrutes del fin de semana. Nosotros volvemos el próximo lunes. Hasta luego.

0: El apartado de servicios del ayuntamiento, ahí hay uno de esos servicios, aparece la oficina municipal del aeropuerto. Se hace una actualización conforme, digamos, o de las fuentes en las que se basan estos datos van incorporando nuevos datos. Desde el ayuntamiento pues, se van incorporando a estos gráficos de visualización que además pues, son muy interactivos, ¿no? Para que el ciudadano pueda ir día por día comparando y pueda pues, interpretar y valorar pues, por sí mismos, ¿no? La información.
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2: Bueno, la campaña es muy sencilla, es sumarnos al carnet jove de Castelldefels y que los comerciantes ganen visibilidad y dar también un descuento, digamos una adhesión de responsabilidad social hacia los jóvenes, un descuento del 10% bueno, a esta amplia red que es Carnet Jove de Cataluña.
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3: Bueno, en Serena Boutique nos sumamos a esta iniciativa. Nos llamó mucho la atención porque nos daban una visibilidad al final gratuita, que nos iban para darnos a conocer. Pero principalmente también queremos acercarnos también a ese público joven que pueda hacer un poco de barrio, comprar en el comercio local. Y entonces, pues oye, haciéndoles un poquito de descuento, que ellos puedan también pues ir por nuestras tiendas del pueblo.
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3: Pues es un resultado positivo. Estoy teniendo resultado positivo. Están viniendo, al final yo la ropa que tengo es un poco en una horquilla de edad bastante amplia. Entonces me viene gente joven. Al final les aparece mi comercio como uno de los que está en esta iniciativa para el descuento. Entonces han venido bastantes clientas, jovencitas. Hay alguna que todavía no lo conoce, por eso es importante, está bien este tipo de medio también para que lo sepan. Y luego pues han vuelto a venir, habiendo conocido el lugar, luego vuelven. Es una experiencia positiva.
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2: Nosotros partimos, digamos, tenemos que entender que el Carnet Jove empezó con Carnet Jove Catalunya, luego empezó con los Carnet Jove propios de cada comunidad, como dice Sandra, para promover la proximidad. Y la respuesta ha sido positiva. ¿Por qué? Porque lo que hay que tener en cuenta en

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3: Bienvenidos a Indianapolis, vuestro espacio alternativo en Radio Castelldefels. Recordad que también podréis encontrarnos en la web de Radio Castelldefels y en nuestras páginas de Facebook e Instagram para todo tipo de sugerencias y peticiones. Hoy tenemos para vosotros una nueva hora de magnífica música para que vuestro paseo por Indianapolis se os haga lo más divertido y agradable posible. Así que comenzamos de la misma manera que hace dos semanas, de la mano del grupo californiano de rock alternativo Wizard, pero esta vez con un álbum versionando a otras bandas,

África, del nuevo álbum de versiones de la banda de Los Ángeles Wizard. El álbum en cuestión tiene por título Wizard Teal Album. Y ahora seguimos con una banda londinense formada en 2007 y que tiene por nombre Florence and the Machine. El sonido de este grupo británico, liderado por la cantante Florence Welch, ha sido descrito como una combinación de varios géneros, incluidos el indie rock, el indie pop y el soul.

Esto era Hunger, de la banda británica Florence and the Machine. Y de la música de Florence and the Machine a Soul Savers, y en el que nos encontramos como vocalista en todos sus temas al grandísimo Dave Gahan.

0: Lo que acabamos de escuchar tiene por título All of This Nothing, de la banda inglesa Soul Savers.
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0: Continuamos, ahora con una banda de indie rock e indie pop de Irlanda del Norte y cuya formación se remonta a 2007. Vamos con los chicos de Two Door Cinema Club.

Talk, de la banda Two Door Cinema Club. Y de Irlanda del Norte nos vamos hasta Los Ángeles para escuchar a los chicos de Foster the People, y que tiene por título Sit Next to Me.

Lo que acaba de sonar tiene por título Sit Next to Me, de la banda californiana Foster the People. Y ahora, sin marcharnos de California y sin dejar Los Ángeles, nos vamos directamente con Maroon 5 y su sencillo Girls Like You.

Esto era Girls Like You, de la banda californiana Maroon 5. Y de Los Ángeles nos vamos a Inglaterra, concretamente a Devon, para localizar a los chicos de la banda Metronomy, grupo de música electrónica y experimental, creado en 1999. Lo que escucharemos a continuación tiene por título Old School.

0: Old School, de la banda inglesa de Inditrónica, Metronomy.
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0: Bien, y ahora nos marchamos de Devon y vamos hasta Londres para encontrarnos con la banda de indie pop y electropop fundada en 2005, The XX, y el tema que escucharemos, On Hold.

Esto que acaba de sonar tiene por título On Hall, de la banda londinense The XX. Continuamos en Indianápolis, en Radio Castelldefels. Ahora con la banda de Nueva York, LCD Sound System.

Esto era Oh Baby, el grupo de Brooklyn, LCD Sound System. Y ahora dejamos a los chicos de LCD Sound System y nos vamos con otros norteamericanos que tienen por nombre Passion Pit. Esta banda de electropop, alternative dance, indie trónica e indie pop se formó en 2007 y ahora escucharemos Hey K.

Hey K, de la banda estadounidense Passion Pit. Seguimos con los franceses Phoenix y su tema J-Boy.

J-Boy, de la banda francesa de Versalles, Phoenix. Y después de escuchar a los chicos de Phoenix, vamos con una de las grandes bandas del panorama indie nacional. Ellos son Vetusta Morla.

0: fiesta mayor de la banda madrileña de indie rock Vetusta Morla.
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0: Bien, y hasta aquí, otro Indianápolis que llega a su fin. Hoy os diremos adiós con otra banda nacional. Ellos son Love of Lesbians.

Como siempre, apuntaros que ha sido un placer estar con vosotros. Recibir un cordial saludo de quienes os han acompañado durante todo el programa, José Ramón y Gerard Carreras, desde el equipo técnico. Y quien os habla, Mode Rodríguez, al micrófono. Y recordad que el viernes próximo volveremos a pasear por Indianápolis a partir de las 22 horas. Buenas noches y feliz semana, indies del mundo.

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0: Whoa, rap cosmic seeds. Good night, everybody. We back, fellas. ¿Cómo estamos esta noche? Familia Soulful de la galaxia y de otras dimensiones todavía no catalogadas. Esperamos que nuestras ondas os lleguen con mucho flow galáctico y cada día más intergaláctico. Así que espero que estéis listos para una nueva redosis de la Cannabis Roots, ¿eh? Desde Radio Castelldefels en la 98.0 de la frecuencia modulada y ondulada. Y por si alguien es nuevo y ha llegado aquí por error, de rebote, como un robot o como un buen devoto del buen flow, este es vuestro lugar. Así que buena música y chichota de la buena. Así que no doubt about it, fellas. Y como siempre, recordar que este es un programa dedicado al mundo del hip hop y sus raíces más profundas, así como el jazz, el funk, el soul, el latin soul, blues, bossa nova, electro, reggae selection, entre muchísimas influencias posibles, ¿eh? Tantas como días de calor aplastantes de verano. Y bien, ¿eh? Sí, hace calor, ¿eh? Hace una humedad tremenda. A veces que va a llover, amaga, tres gotitas y me voy, ¿eh? Uf, esto está siendo pesado, ¿eh? Y bien, sin más dilatación y distorsión, vamos a presentarnos como cada noche. Vamos por la galaxia en un UFO, a la velocidad de la luz, por el espacio sideral, a.k.a. Cosmos Musical, y en la cabina del control técnico de nuestro UFO musical, ladies and gentlemen. Esta noche tenemos ni más ni menos a nuestro Jedi de los Pats, el maestro de las ruedillas, el hombre de los 3 millones de pares de calcetines, con todos vosotros, con mucho flow, con este show, Sebas Cremier.
1: Molt bona nit.
0: Muy buenas noches, Sebas, ¿cómo estás? ¿Cómo va?
1: Tot bé. Tot correcta.
0: Tot correcta, sí, verdad, ¿eh? Todo bien, todo puesto en su lugar, aquí porque estamos aquí, estamos al estar aquí, estamos bien, estamos alineados en nuestra función, en nuestro don, ¿eh? Que es comunicar y traeros tantas cosas como se nos ocurra y entren en esta horita de programa. Así que a ver qué calcetines me destapas hoy debajo de ese pantalón, ¿no? El gancho, él decide quién se queda y quién se va. El gancho, gran película, Toy Story. De hecho, tenemos un delirio. El otro día con mi hijo tenemos una parodia, ¿no? Que sería, él parece que está aquí además, ¿eh? Liam, hola, Liam, ¿qué tal? Muy buenas noches, ¿cómo
2: estás? ¿Qué pasa, chales?
0: ¿Qué pasa? ¿Cómo estás? ¿Qué fue nuestro delirio el otro día? ¿Qué era?
2: Pues...
0: Habla al micro.
2: Aquí. Ya me acuerdo.
0: No te acuerdas, yo te lo digo. Estábamos hablando de, imagínate, ¿no? De hacer una película. Esto tiene el copyright ya hecho, sí. Y se está promocionando, ya está produciendo, ¿no? En vez de, pues, la historia de Toy Story, ¿no? Porque estaba yo poniendo ahí algo en la papelera y no paraba de saltar solo. Y digo, bueno, que está con vida, ¿no? Entonces, imagínate hacer una película de la basura después, que es su vida después de ello, ¿no? ¿Dónde va? ¿Dónde termina? ¿Qué procesos tiene, ¿no? ¿Un poco?
2: Basura Story.
0: Basura Story, correcto. Esa es buenísima. Así que ya la haremos, ¿no? Liam, ¿qué te parece? Pues nada, tenemos aquí a Liam. Ella es más mayorcito, ya tiene sus 18 años recién cumplidos. Pero está aquí, ya va pasando el tiempo. ¿Y qué es lo que marcó, Liam? ¿Puedes marcarnos aquí qué es tu gran aportación? Un día trajiste aquí un sonido que cambió la radio en general. ¿Cuál fue? ¿Te acuerdas?
2: Nice.
0: Sí, sigue funcionando.
2: Nice.
0: Sport Game, me encanta. Pues sí, aquí está. Grande Liam, un aplauso para Liam. Uno solo. La claqueta. Grande. Pues sí, aquí está, aquí lo tenemos en sus vacaciones, que ya queda poco, así que va a aprovechar y le gusta venir aquí al programa, pues a disfrutar aquí en este UFO, por lo cual, bueno, recordad que la semana pasada pues hicimos este especial Reggae, Reggae Selection Amazon, en semilla, importante sin semilla, y hoy venimos con otra cosa que ahora vamos a presentar, y bueno, antes me presento yo aquí un servidor, Daniel, a.k.a. Nomadical Chemist, seleccionando y presentando la selección musical para que entréis con buen pie el fin de semana y las orejitas bien limpias. Así que let's go, fellas. Bien, ahora sí, preparamos el nitro de nuestro UFO de última generación. Preparamos un buen sonido para apreciar los filamentos de las ondas sonoras golpeando vuestros tímpanos. Arrancamos otro programa sideral, a.k.a. Cosmos Musical, con un gran especial. Oye, tenemos algo que os va a gustar, ¿eh? Entra una aguja, un territorio, una época, tres voces y una pregunta que atravesará todo el programa. ¿Qué sucede cuando una sociedad empieza a tener más miedo de lo incómodo que de lo vacío, ¿no? Y así que, yo atiende, antes de que exista una canción, existe un ruido, el roce, la fricción de la materia soltando micromateria, ¿eh? La aguja buscando el surco, dejando huella en cada línea una y otra vez. y durante una fracción de segundo no sabes exactamente qué va a salir. Puede saltar la aguja, puede quedarse ahí, puede sonar bien, puede sonar mal, ¿no? Al final, eso es lo bonito. No sabes, ese misterio es lo que queda y quizá ahí empieza todo. Porque también una generación puede ser eso, un ruido que todavía no sabemos interpretar. Hoy vamos a viajar a una época en la que el hip hop no necesitaba de aprobación para existir. Por lo cual, todo lo contrario, nacía de lo más profundo, del más profundo underground de cada ciudad, por lo cual no había que demostrar que eras underground, no había que fabricar una imagen lejos de la realidad más que con su propia personalidad. Había una libreta, unos vinilos, un sample, un barrio, una realidad y algo que decir, muy importante, ¿no? A lo cual pues hoy ponemos la aguja sobre una historia nacida en la costa norte y conectada con Madrid. Una historia que tiene tres nombres, son Priteo, Ganda y DJ V, de lo cual un nombre en común es Chinatown. Así que esto es 4x4 Chinatown y tranquilos, no vamos a reescribir la historia. Bueno, todavía, ¿eh? O sea, puede pasar cualquier cosa. Y es especial que yo creo que va a ser bastante crudo y trae mucha chicha. Pero antes, Sebas, vamos con lo que nos gusta aquí.
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0: Y bien, pues en este La Cara de Ruth, una pequeña concesión al presente. Si tenemos redes sociales, es el lugar, ¿no?, maravilloso donde puedes encontrar una joya musical del 87 justo después de un vídeo de un señor organizando sus tuppers, ¿no? Es como... Y 5 minutos después estás viendo como un desconocido restaura una Game Boy. No sé en qué momento ocurrió, pero aquí estamos. Y ya que hablamos de memoria, conviene recordar una cosa. Internet tiene memoria, pero también tiene una capacidad extraordinaria para olvidar lo que ocurrió hace 5 minutos. Así que hacemos nuestra parada digital. Así que busca este La Cara B Roots, síguenos, comparte el programa, comenta, recomienda discos, recomienda artistas y sobre todo, haznos llegar nombres que merecen volver a sonar. Porque este programa no pretende construir un museo, pretende abrir el archivo y una buena parte del archivo todavía está en vuestras casas, en una estantería, en una caja, un disco duro o dentro de esa carpeta del ordenador que se llama Nuevo 2, por ejemplo, y hay 847 archivos, ninguno nuevo, siempre pasa. Así que, y aunque vista cómo funcionan algunas cosas hoy, quizá dentro de poco tengamos que cambiar el nombre a la carpeta por Archivo Histórico de Contenido Potencialmente Reinterpretable Según el Contexto Actual. Y ocupa 14 terabytes, Y bueno, y luego a través de nuestros, tenemos un público ríe porque tenemos el aire acondicionado puesto y bueno, están súper bien cuidaditos. Y además a través de este, La Cara B Roots, que es el Instagram, también puedes encontrar el link de nuestro podcast, que es...
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0: donde podéis encontrar todos los programas gratis y a la carta.
2: Nice.
0: Y tantísimos otros programas, como siempre digo, pues los podéis descargar, puedes abrir todas las ventanas de todos los programas.
2: Sería sí.
0: Sebas, sería buena esta un poco caro, ¿no?
2: Primero, sí.
0: Abrir en nueva ventana todos los programas. Sí. ¡Pa! ¿Te imaginas? Y luego vas seleccionando, tienes esa facilidad, Así que, bueno, entrar y mirar, porque de verdad puedes ver y escuchar mucha calidad de programa a cualquier franja y luego también se repiten en directo. Os invito a que os compréis la típica radio pequeñita ahora para el septiembre, o ya si queréis, que va a pila y es la típica radio que pones con la antena que las tiras, ¿no? Sí, un poco a lo analógico, por favor, porque la necesitaremos. En estos mundos, las películas de apocalipsis, ¿no? Siempre hay una radio de esas, igual es 2050, pero esa radio sigue estando ahí, Yo no sé, ¿vas o no, Es un facto,
2: sí.
0: Es un facto. Pero deja entrar a que juegue De Jong entra al campo. Está mi hijo fuera, como puedo entrar adelante. Vale. Y mientras tanto tiramos el primer tema de Chinatown, que es 4x4.

Chinatown, este 4x4, un tema que a mí es mi predilecto, he empezado con este porque también vamos a llamar que podría ser un poco el origen, entre comillas, antes de todo Chinatown, esto era 4x4 y para entender Chinatown hay que rebobinar, porque ningún grupo aparece de repente. Antes de Chinatown ya existía una red, que era Pritio y DJ V, que por cierto DJ V es una enciclopedia, es brutal, tiene sus canales de YouTube, lo sigo desde hace muchos años, ya desde Blogspot, imaginaros, ¿no? Que él ya colgaba colección súper extensa de vinilo, es increíble, es un estilo Babu, Cuber, de estos, y además productor, el cual pues le sobra decir cualquier cosa, porque él ya el que entiende ya sabe que es DJ V, ¿no? Y además porque ningún grupo también aparece de repente y él pues se junta con Pritio y crean en ese camino que construyen falsa identidad, ¿no? Ganda venía de su propio recorrido y alrededor de ellos estaba ese mapa que conocemos como Costa Norte, ¿eh? No había una multinacional empujando el proyecto, no había una maquinaria publicitaria. Había conexiones, colaboraciones, viajes, cintas, CDs, conciertos y una idea bastante sencilla, hacer algo propio, ¿no? Con esa identidad, con el tiempo, aquellas trayectorias también confluyen y en el año 2000 aparece Chinatown, el cual tres piezas que dejan de trabajar alrededor de la misma escena para convertirse en una sola identidad, esos tres nombres, una arquitectura y un sonido. Claro que podríamos también contar la historia de otra manera y podríamos decir que en el 2000 todos tenían ya clarísimo cómo funcionaría el futuro, que conocían las redes, que entendían cómo funciona el funcionamiento interno, ¿no?, de estas redes y que estaban estratégicamente posicionados para capitalizar su marca personal. Pero mentiríamos y por suerte todavía lo podemos reconocer, ¿no? Ha sido un grupo que en esa época del underground, sobre todo nacional, se ha costeado todo, ¿eh? Los grupos se lo costeaban, se juntaban, se creaban jams y lo sé de primera mano porque nosotros lo hacíamos a nuestro modo, pero bueno, también sabíamos lo que era y el valor que se le daba, ¿no? Que se llenara una fiesta o no, eso ya dependía un poco de todo, ¿no? Pero en la época buena sí que la verdad es que había un movimiento en el cual la gente estaba muy abierta, muy, muy receptiva a esto y el movimiento pues se daba, ¿no? Y bueno, ha ido un poco cambiando todo, ¿no? Así que, por lo que decir también que Chinatown, con el siguiente tema,

Estás escuchando La Cara B Roots. Brutal, ¿eh? Serpientes, ¿eh? Vamos, hoy vamos un poco, quiero explicar mucho de esta historia. Luego ya tenéis tiempo de escuchar Chinatown, os lo recomiendo que escuchéis cada uno de sus álbumes, ¿eh? Como unos deberes, ¿eh? Hacerme caso. No, imposible, no voy por ahí. Sino, si os queréis lo escuchar, lo digo porque hoy no, igual no suena tanto la música, pero sí quiero que vengan con fundamento, con mensaje, porque al final Chinatown, ya entendéis también un poco, pues sí que estáis viendo ese vocabulario que utiliza, ¿no? Ese slang, ¿no? Y serpientes, aquí aparece una de las claves, ¿eh? Chinatown no necesitaba inventarse una realidad, la observaba, la escribía y la convertía en ritmo, ¿eh? La calle, la rabia, el ego, las contradicciones, la noche, la amistad, la derrota, ¿eh? El humor, todo entra, ¿no? Necesariamente para glorificarlo, simplemente para decir esto también existe. Y quizá eso sea una de las funciones más poderosas del hip hop, convertir experiencia en lenguaje, no convertirla necesariamente en una lección, no disfrazarla, no limpiarla, simplemente darle forma, ¿no? Porque otra posibilidad sería mucho más cómoda, coger una canción de 2003, quitar cualquier frase que hoy pueda generar una discusión, sustituir las palabras problemáticas, poner una nota de pie de 46 páginas y dejarla perfectamente higienizada. Y entonces podemos escucharla tranquilos, sin peligro, sin contexto, sin memoria y probablemente sin canción también. Así que no interesa, ¿no? Por lo cual, pues hoy traigo estas, bueno, digamos, estas historias, pequeñas historietas de cada tema, porque ahora iremos con otro tema que también tiene mucho que contar de Chinatown y es Alma Rota.

0: sí.
1: Yo estoy esperando, creo que voy a hacer una fiesta, voy a organizar una fiesta muy, muy, muy potente, igual que la recibida de la llegada del verano, también la despedida, ¿eh? Lo aseguro que este se lo merece, pero bueno, con fuegos artificiales lo más gordo que exista, lo aseguro que, bueno, de todo va a venir. Hasta los Illuminati voy a llamar para que se hagan, ¿eh? Que hagan colaboración con los Illuminati, ¿no? Bien grande. Bueno, pues aquí hay otra pieza fundamental, ¿no? Aquí, además, salimos de este Lo Feroz, ¿eh? Antes se llamaba así, tienen este laboratorio en el cual ahí Prito y V habían trabajado ya en los años 90, ¿eh? Después el espacio se convirtió en uno de los grandes centros de producción alrededor de esta historia y Chinatown no utilizó el estudio simplemente como un lugar donde grabar, lo utilizó como un laboratorio. El resultado fue una identidad sonora que podía caminar entre el hip hop, soul, jazz, reggae, electro y diferentes texturas sin dejar de sonar a Chinatown y eso se llama evolución, ¿no? Cambiar sin desaparecer. Y qué curioso, además, que esto mismo sea tan difícil de aceptar cuando hablamos del pasado. Nos gusta que las cosas evolucionen, pero cuando descubrimos que nuestros abuelos, nuestros padres o nosotros mismos, ¿no?, pensábamos de una manera diferente hace 20 años, queremos actualizar el firmware de la historia, ¿no? Es como, estate quieto. Esto es lo que es, esto es lo que hay, ¿no? Y nada, pues eso. Y bueno, pues comentar también dentro de este Chinatown, el cual han ido evolucionando y sobre todo DJ V, que es esa cabeza pensante, la cual pues tiene ese buen gusto musical, tiene ese conocimiento, el cual él aporta y se ve plasmado en sus producciones que me parecen brutales. Tales todas. O sea, es DJ V uno de los grandes capataces de aquí, de este campo de algodón, ¿eh? Como dice. No, pues eso, ¿no? Este campo en el cual se trabaja y se hace esa producción y se recoge grandes, grandes producciones. Y aquí DJ V pues tiene gran parte de ello. Además que me gusta porque selecciona muchos cortes de películas, a lo cual, nosotros muchas de la mafia, a lo cual pues te mete un poco más en el ambiente, ¿no? Es increíble cómo tocan el álbum en general. Cómo lo trabaja, ¿no? Pues ahora vamos con la sección de hoy.
2: La colaboración.
1: Pues aquí, hablando de romper fronteras, hoy tenemos una colabo que parece una reunión imposible, ¿eh? Por un lado Limp Bizkit, por otro lado Method Man y detrás de los controles DJ Premier, ¿eh? DJ Sebas Cremier, hay que hacer un Cremier,
0: nice.
1: Nice, vale, y una banda de rock, ¿no? Y un MC, U-Tang Clan, uno de los productores fundamentales del hip hop, y una canción que demuestra que las etiquetas son bastante frágiles cuando los músicos saben lo que están haciendo, así que vamos a escuchar And Together Now.
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0: Jack.
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2: Boom, y así es, ¿eh? Aquí tenemos este gran temazo, ¿eh? Y esto antes era bastante habitual, ¿no? Este juntar pues esos géneros. Ahora quizá necesitaremos una reunión de 12 departamentos, ¿eh?, para decir en qué casilla se colocaría esto, ¿eh? ¿Cómo? No sabemos, no sabemos. ¿Esto qué es? ¿Esto sería metal nu rap? No, con, no, bueno, esto es lo que es, y esto es una colaboración entre un grupo del nu metal con un grupo de rap. Entonces, pues sería estilo rap, metal rap, por ejemplo, da igual, ¿no? Al final son esas cosas, pero en esa esencia ya se escuchaba cómo los dos mantienen, cómo los dos no tienen que modificar mucha cosa y saben trabajar en base de la misma base, el mismo ritmo, ¿no? Y esto, pues, era este temazo de Limp Bizkit con Method Man. Y en los aparatos DJ Premier con este End Together Now. Así que ahora volvemos al barrio y aquí volvemos a Chinatown, ¿eh? Porque hay algo que conecta todas esas historias, ¿eh? La actitud de buscar sonidos, buscar referencias, buscar formas, buscar otra puerta. No preguntar, ¿esto encaja?, sino, ¿qué pasa si lo hacemos? ¿No? Es muy diferente. Y esa pregunta ha generado buena parte de la música que recordamos. Porque la innovación casi nunca empieza con una respuesta, empieza con una duda. Y seguramente eso tiene un pequeño inconveniente para cualquier época excesivamente preocupada por tener respuestas correctas. La duda no se puede censurar fácilmente. Así que vamos ahora con un tema que, ¿por qué no?, Chinatown representa muy bien, que se llama Mis Armas.
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2: Brutal. Temat de mis armas, Chinatown. Aquí están mis armas, ¿eh? Así que cuando el sonido ya tiene esa identidad, ¿no? Ese opio, ¿no? Ese grande, este mi arma. Mi arma, ¿qué hace mi arma? ¿Qué hacen mis armas? No, mis armas, ¿eh? Y entramos en Opio 2005, segunda larga duración. Aquí Chinatown ya no está presentándose, ¿eh? Está hablando desde una identidad perfectamente construida. El álbum mantiene esa estructura larga, esa profundidad, del disco, que hoy casi parece un formato arqueológico, ¿no? Lo cual muchos cortes, muchas ideas, mucho espacio, ¿eh? Porque al final los discos se escuchaban como viajes. Increíble cómo antes se utilizaba otro tipo de concepto, que al día de hoy aún hay gente que utiliza este concepto de viaje, ¿no? De empiezo, ¿eh? Un intro, continúa, dos, tres, un outro, ¿eh? Pero todo está puesto en el mismo contexto, en una misma historia. Es una película sonora, es una banda sonora, literalmente, y sobre todo en el cuidado, ¿por qué no decirlo?, de las portadas, del disco en sí, ¿no? Una reliquia, ¿no? Ir a buscar ese disco que tenga peso. Yo creo que hoy en día, ¿quién compra un disco de X o de E? No, no se hace, pero porque tampoco tiene fundamento, ¿no? Lo quieres. Quieres escuchar una canción que está en Spotify, que está aquí o ahí, y ya, ¿no? Y basta, ¿no? Está cambiando todo un poco, pero los más puristas quizá sí que entran en ese aspecto y entran en la colección, ¿no? Otro tipo de se valora otro tipo de producción, ¿no? Y sobre todo, porque también antes los discos se escuchaban pues como una sucesión de tres canciones y un anuncio de la siguiente, ¿no? No como pasa ahora, ¿no? Que es así, ¿no? Pues se escucha ahora así, ¿no? Una sucesión de tres, ya, anuncio, ¿eh? Y sí, antes había que levantarse para cambiar la cara del vinilo. Eso también era cardio, ¿sí o no? ¿No? Aunque sí, seguimos reescribiendo el pasado, dentro de unos años diríamos que aquello era una experiencia inmersiva analógica diseñada específicamente para fomentar la actividad física del oyente, ¿no? De nada, ¿eh? No, no, así como, voy, me levanto, que, hostia, que el vinilo, el sonido del vinilo cuando acaba, me encanta, esa pureza. A ver, un segundo, que entra al terreno de juego por la puerta equivocada. Liam Dowski, con el número 10. Bien, bravo, bien. Y continuamos con un temazo de Chinatown, Sin Dios.
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0: ¡Ey! ¡Wow, rap! 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Sin Dios. Aquí Chinatown, ¿eh? Una generación sin tutorial. Atención, porque sin Dios, ¿eh? Y quizá aquí podemos parar un segundo. Aquella generación aprendía haciendo, ¿eh? No había tutorial para todo. No había un algoritmo diciendo qué deberías escuchar, ¿no? Porque hoy en día pasa, ¿no? Ya, yo, ha cambiado todo. Ya no es a través de los hashtags. Lo digo yo porque llevo 6 cuentas y me vuelvo loco. Y ya no sé ya. Me da igual el alcance que tenga. Simplemente lo utilizo en un portfolio, ¿no? Y va cambiando el sistema. Y me parece bien. Me parece porque es la evolución. Al final estamos utilizando unas redes sociales las cuales no es más que una herramienta de estudio de mercado, ¿no? Hay que decirlo claro. La gente no investiga más allá, ¿no? Pone su vida aquí, esto, lo otro, pero todo tiene una esencia, chiquis, ¿no? Esto no es aquí, os pongo esto y va, venga, a jugar con esto un rato, ¿no? Todo tiene un trasfondo, ¿no? Antes, la mano que ofrece algo es porque tiene un interés más grande escondido y no te lo va a decir. Por eso tampoco nos cuestionamos nada y eso es lo triste, ¿no? Porque utilizamos las redes como para colgar nuestras vidas y no sabemos el gran error que estás cometiendo en cierto modo, ¿no? Pero bueno, todo bien, forma parte de la evolución y será que tiene que ser así. Por lo cual, pues bueno, aquella generación aprendí haciendo, ¿eh? Como ya bien digo, y además no había un panel analítico diciendo, tu público está más activo entre 7 y 11 o 9, había algo mucho más elemental, te gustaba, lo hacías, lo enseñabas y veías qué pasaba. Eso producía también una relación muy diferente con el riesgo y quizá también con la libertad, porque cuando nadie te está mirando tienes más margen para equivocarte y muchas veces también más libertad para encontrar tu propia voz, a lo cual hoy en cambio a veces parece que antes de crear algo deberíamos convocar al departamento jurídico, al departamento de comunicación, al comité de sensibilidad histórica y, por si acaso, a nuestra versión de dentro de 20 años. No vaya a ser que nuestro yo del futuro se enfade con el nuestro yo del pasado. ¿Eh? Así que nada, esa es, ¿eh? Y vamos con un tema más de Chinatown, no perdamos el hilo, A Diario.
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0: 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Aquí Chinatown a diario, con este temazo, que además, bueno, me parece que es también uno de los más tops. Y cómo juegan con las palabras, qué malabaristas, ¿no? Como Liam, es un gran malabarista que estaba aquí haciendo ahora unos... con el diablo, se le ha caído el diablo al suelo. Bueno, pues nada, aquí Chinatown con a diario y ahora vamos con esta sección tan interesante. El infiltrado, me encanta, Y ha llegado ese momento donde se abre una puerta, No sabemos quién ha entrado, No sabemos quién le ha dado permiso y sinceramente tampoco queremos saberlo porque tenemos un infiltrado, No viene del hip hop, no viene del boom bap, pero entiende perfectamente una palabra, es el groove y entiende perfectamente otra, actitud. Así que hoy, desde 1997, con un álbum llamado Reload, había un grupo que se llama Metallica, el cual sacó un tema llamado The Memory Remains.

0: brutal, ¿eh? Este Metallica, The Memory Remains. Para mí, Sebas, no sé, a ti, tú eres metalero, ¿eh? Ya no, ¿eh?
1: Sí.
0: Sí, total, yo también. El melómano, el metal, el rock, ¿eh? Me flipa, ¿vale? Ese guitarreo canta. Bueno, un día volveremos a hacer. Ya hemos hecho un especial rap metal y metal, pero bueno, haremos uno más tocho que está preparado por ahí. Porque tengo una cesta. A ver, sube el volumen. Brutal esta parte. Vale, pues aquí con este tema. Ahora volvemos a Chinatown, ¿eh? Volvemos al vinilo, volvemos a 2007 y volvemos a esa otra idea que ha recorrido todo este programa. Cambiar sin dejar de ser tú, ¿eh? Una generación toma su realidad y la convierte en música, no la maquilla, no la corrige para que quede bien, no la adapta para que todos estén cómodos, la transforma. Eso es diferente. Porque transformar no significa justificar, significa dar forma. Y el arte necesita espacio para hacer exactamente eso, porque si exigimos que toda obra sea moralmente perfecta antes de permitirle existir, quizá terminemos con una cultura impecable y completamente aburrida. Y después de hablar de memoria, vamos a hacer algo que a veces resulta mucho más interesante. Mirar hacia adelante, porque las generaciones cambian, cambian los sonidos, cambian los códigos, cambian las herramientas, cambia la forma de publicar, cambia la forma de escuchar, pero hay algo que puede permanecer, la necesidad de hacer algo propio. Chinatown tenía su propio código y años después aparece otra generación que hará exactamente lo mismo, desde otro lugar, ¿no? Desde luego. Y ahora vamos a escuchar, vamos con un tema de... que sería, bueno, además que bueno, pero lo voy a añadir porque en este tema de Chinatown, el rudo se murió, que aparte, bueno, es una de esas canciones también, pues que forman y tienen esa esencia más Chinatown. Así que vamos a escuchar el temazo de Chinatown.

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1: Wow, pues este Chinatown, con este es el último tema de Chinatown que va a sonar, pero os invito a que escuchéis toda la discografía, que escuchéis cada uno de sus temas de pe a pa, como películas, como si escucháis El Padrino, pues no, escucháis el álbum, y además desde el principio hasta el final de cada uno de los álbumes, os lo recomiendo para los amantes de la música, para los amantes del hip hop underground, hip hop crudo de barrio, ¿no? Todo de esta zona norte, de esta zona norte de Madrid, a lo cual hay mucho ahí que tocar y mucho que aprender, de lo cual, pues bueno, aquí este final del grupo no es el final de la historia. El rudo se murió con este gran temazo de Chinatown. Cerramos este apartado y llegamos al último tramo, ¿no? Chinatown también termina oficialmente su recorrido en 2010, pero hay una diferencia enorme entre terminar y desaparecer, porque un grupo puede dejar de existir como grupo y seguir existiendo como influencia en los discos, productos, MCs, los que escucharon, los que empezaron después de ellos, y además también bajo su influencia, hay que también decir, y un día encontraron un vinilo y pensaron, hostia, yo también quiero hacer esto, ¿no? Y así, y esta es la verdad y la verdadera supervivencia. Los números no son las cifras, no en cuanto apareciste, sino en cuanto dejaste dentro de otra persona, y quizá por eso no deberíamos reescribir el pasado, porque si lo hacemos algún día, alguien encontrará la versión corregida y preguntará, ¿y dónde está lo que realmente ocurrió? Y la respuesta será, bueno, lo hemos actualizado. Maravilloso. Y pues aquí con este último tema, pues esta es también este Pritio Ganda DJ V, tres nombres, una época, una escena, un laboratorio, una colección de discos, una parte de la historia del hip hop en España, pero sobre todo una demostración que puedes estar lejos del centro y construir algo que termine llegando mucho más lejos de lo que imaginabas. Que puedes trabajar sin focos, dejar una sombra enorme, ¿no? Que además puedes hacer música desde tu realidad, sin pedir ningún tipo de explicación para que esa sea la realidad, sea cómoda. No, esto es lo que es y esto es lo que hay. Y quizá la función del arte no sea enseñarnos una versión bonita del mundo, quizá sea enseñarnos el mundo para que después nosotros decidamos qué hacer con él, a lo cual eso viene de una interpretación. Y terminaremos con un tema final de Héctor Lavoe, Calle Luna, Calle Sol, creo que tiene que ser un tema así con mucha calle, ¿no? Al final estamos hablando de calle, pero antes entramos con nuestra reflexión. Pues bien, vamos con esta reflexión a la cual ya le pilla el gustillo, y es más que nada, si hoy había bastante que hablar, pues hoy os termino hablando aún más, ¿no? Porque creo que a veces sí que hay que parar un poco, la música la puedes escuchar, pero el mensaje que traigo no es para que lo se aplique, no tengo la verdad absoluta, simplemente es una visión externa, desde objetiva, a lo cual, bueno, la veo o la intento hacer lo más neutra posible, ¿no? Y quizá aquí Chinatown pues también nos permite hablar de algo que va mucho más allá de Chinatown. Ellos hicieron algo muy sencillo, y es que miraron alrededor y escribieron lo que veían, no necesariamente lo que debía verse, lo que veían con sus contradicciones, con sus aciertos, con errores, con excesos, con humor y su rabia. Y eso precisamente es lo que hace un espejo. No te dice contigo qué quieres, no te refleja, punto. Esto es lo que es a través de tu visión. Y quizá nuestra sociedad contemporánea empieza a tener un problema con los espejos, porque cada vez resulta más fácil confundir una representación con una aprobación. Escribir algo no significa celebrarlo, mostrar una actitud no significa defenderla, escuchar una idea no significa adoptarla, y representar una idea incómoda no significa querer conservarla. Aquí está la diferencia, ¿no? Comprender no es justificar, y sin embargo cada vez parece más frecuente que confundamos ambas cosas. Y cuando ocurre, la conversación se estrecha. Empieza el veto, después llega el silencio y finalmente el vacío. Y ese vacío puede parecer muy equilibrado. Todo está limpio, todo está filtrado, todo está ordenado, nadie molesta a nadie, pero tampoco nadie aprende demasiado. Porque una sociedad equilibrada no debería necesitar que todos pensemos igual. Deberíamos necesitar que aprendamos a convivir con pensamientos diferentes, a discutirlos, a desmontarlos, a criticarlos, a responderlos e incluso a cambiarlos. Porque una idea que nunca puede ser cuestionada no se fortalece, se convierte en dogma. Y una cultura que elimina toda contradicción corre el riesgo de quedarse sin conversación. Y aquí aparece la gran tentación de nuestro tiempo, reescribir el pasado, ¿no? ¿Por qué? Porque es mucho más sencillo corregir un documento que discutir con una realidad. Es más fácil borrar una frase que explicar por qué una sociedad llegó a pensar así. Es más fácil cambiar una palabra que entender el contexto que la produjo. Y quizá también poner una etiqueta de problemático que sentarse durante 2 horas a entender una obra, y además es muy cómodo. Porque si conseguimos que el pasado se parezca exactamente a nuestros valores actuales, entonces podemos convencernos de que siempre hemos estado del lado correcto. Una maravilla, ¿no? Ni siquiera necesitamos aprender. Ya veníamos aprobados de fábrica. Pero hay un pequeño problema. El pasado ocurrió, no podemos editarlo, podemos interpretarlo, podemos criticarlo, incluso conceptualizarlo, pero podemos aprender de él, que creo que básicamente, aunque sabemos que quien lo ha escrito es el ganador, pero aún así veremos qué es, ¿no? O qué es lo que se nos propone y si cuadra con lo que vivimos ahora. Decidir qué no queremos repetir, muy importante, pero si lo modificamos para que deje de incomodarnos, nos quedamos sin la evidencia de que nos permite comprender cómo llegamos hasta aquí. Y esto es mucho más peligroso que una canción incómoda, porque una canción puede molestarte durante 4 minutos. La ignorancia histórica puede durar generaciones. Y sinceramente Chinatown no nos interesa porque todo lo que dijeron tenga que gustarnos. Nos interesa porque dijeron algo, porque dejaron un registro, porque plasmaron una realidad concreta y porque hoy podemos escuchar desde otra época y discutir con ella. Y eso es cultura viva. La censura absoluta no consigue una sociedad más inteligente, consigue una sociedad con menos ruido, y son cosas muy distintas, porque quizás necesitamos distinguir entre 2 cosas. Poner límites al daño y poner límites al pensamiento incómodo. No son lo mismo, nunca deberían serlo. El mundo equilibrado no es aquel donde nadie puede equivocarse, es aquel donde podemos equivocarnos, corregirnos, discutir, aprender y seguir formando parte de la conversación. Porque el arte no siempre está aquí para darnos respuestas, no te lo muestra de otro modo, y a veces está aquí para hacernos una pregunta que no queríamos escuchar. Esto también forma parte de nosotros, y quizá por eso algunas obras sobreviven, no porque sean perfectas. El sobrevivir te lleva a que son honestas, ¿eh? Son una razón por la que el programa se llama La Cara B Roots, porque siempre hubo otra parte, la que no salió en portada, la que no tuvo presupuesto, la que no tuvo campaña, la que no necesita ser escuchada, la que estaba ahí cuando nadie estaba mirando, ¿eh? Chinatown pertenece a esa historia, y quizá por eso hoy vuelve a sonar, no para decirnos esto era mejor, ni para decirnos antes esto era auténtico. Eso sería otra forma de nostalgia. La idea es otra, la idea es recordar que hubo un tiempo en que mucha gente convirtió su realidad en creación sin preocuparse primero por si esa creación era conveniente. Y quizá hoy necesitamos recuperar parte de ese espacio, no para justificar cualquier cosa, no para romantizar el pasado, no para decir que todo vale, sino para conservar algo mucho más importante, la posibilidad de mirar una realidad incómoda sin destruir el espejo que la muestra. Porque eliminamos todo aquello que nos incomoda, podemos acabar viendo un mundo perfectamente editado, sin contradicciones, sin aristas, sin conflictos, sin preguntas y posiblemente sin demasiada verdad. Quizá un mundo más equilibrado no sea un mundo donde desaparece el desacuerdo, quizás sea un mundo donde podamos disentir sin dejar de escucharnos, donde podemos criticar sin necesidad de destruir, donde podemos equivocarnos sin quedar condenados para siempre, donde una canción puede decir algo que no pensamos y nosotros podamos responder: no estoy de acuerdo. Y seguir hablando. Eso también es libertad, eso también es cultura, eso también es equilibrio, porque una sociedad verdaderamente madura no necesita que desaparezcan las voces incómodas, necesita aprender a escucharlas, procesarlas, contradecirlas y, cuando sea necesario, cambiarlas. Pero nunca dejar de pensar, nunca dejar de crear y menos dejar de preguntar. Y quizá tampoco deberíamos reescribir el pasado, quizá deberíamos hacer algo mucho más difícil: leerlo entero, escucharlo, contextualizarlo, discutirlo, reconocer sus errores, reconocer sus aciertos y asumir que nosotros también somos producto de una historia que no empezó el día que descubrimos Internet. Porque el pasado no necesita que lo defendamos, tampoco necesita que lo idealicemos y mucho menos necesita que lo maquillemos. Necesita que lo entendamos, y si algo incomoda, perfecto, quizá acabamos de encontrar algo que merece ser pensado. Y hoy hemos vuelto a poner la aguja y debajo de ella hemos encontrado Cantabria, Madrid, Costa Norte, Falsa Identidad, Ganda, Pritio, V, Hip Hop, el rap, esa rabia, humor y memoria, y una historia que todavía respira. Esto ha sido La Cara B Roots, especial 4x4 Chinatown, con este Priteo, Ganda, DJ V, 3 nombres, una época, una forma de entender la música y, bueno, una historia que también merece ser escuchada. Porque toda historia tiene una cara A, pero cuando termina la primera es cuando realmente empieza la segunda. En la otra cara de La Cara B Roots, de Radio Castelldefels, en la 98.0 de la frecuencia modulada y ondulada. Esto ha sido todo por esta noche, así que muchísimas gracias, Sebas. Premier.
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1: Muy buenas noches, muy buenas noches, Liam. Bona nit, ara.
3: Bona nit, nens.
1: Bona nit, nens. Bueno, un grande, un radiofónico. Me gusta. Como siempre, ha sido un placer. Good night, everybody. I love you, fellas.

0: 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Són les 11. 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
1: 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Hola, bienvenidas y bienvenidos a Castell de Beat, un espacio donde exploramos la música electrónica de ayer y de hoy. Nos puedes escuchar todos los viernes a las 11 en el 98.0 de la FM o también a la carta en nuestra web radiocastelldefels.org, Apple Podcasts, Overcast y Pocketcast. Vivamos este viaje por la historia del presente, el pasado y el futuro de la música hecha con máquinas. Máquinas que a día de hoy ya se han convertido en instrumentos, pero máquinas al fin y al cabo. Como siempre, el alma de la producción de este programa, el gran Sebas Andrade. Y en el micro, un servidor. Hoy os traemos la segunda parte de la sesión que hemos tenido la suerte de escuchar de DJ Tortuga. Así que os dejamos con esta magistral clase de elegancia y de saber hacer de DJ Tortuga.

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0: Albert de la Torre, conductor de Castell de Beat, ¿qué tal? Muy buenos días.
3: Muy buenos días, ¿cuánto tiempo?
0: ¿Cuánto tiempo? Pero aquí estamos de nuevo. Oye, ¿qué nos espera en el programa de esta noche? ¿Qué podemos escuchar?
3: Pues seguimos con las sesiones. En este caso vamos a tener el placer y el gusto de escuchar una sesión de Santi Tortajada, más conocido como DJ Tortuga.
0: ¿Ah? ¿Y por qué se llama DJ Tortuga?
3: Pues se lo tendría que preguntar. Yo es que, claro, como soy muy prudente y cada vez más, nunca pregunto, oye, ¿y esto por qué? Pero siempre tengo ahí la curiosidad. Pues igual desvelamos el por qué dentro de poco.
0: ¿Cuáles son las características de DJ Tortuga?
3: Pues mira, él en el programa lo decimos, lo bueno que tiene es que no se casa con ningún estilo, en sentido de decir que si él escucha algo que realmente le transmite, lo va a poner en la sesión. Entonces, a veces, ¿no? Muchas veces siempre intentamos encasillarnos, sobre todo la gente que intenta, ¿no? Llegar a, pues eso, pinchar en el mejor sitio, en el tal, sí que intenta pues buscarse su pequeño target, ¿no? O enfocarse solo en un target de música o en un estilo de música en concreto, él pues nos va a llevar pues eso por las raíces del disco, del house, del funk y pues eso con detallitos de la música que a él le llena, porque en el fondo también lo que hablábamos la semana pasada, a él también le gusta hacernos bailar, le gusta hacernos sentir, le gusta que nos podamos expresar con libertad y en su música intenta hacer eso.
0: Pues hablando de DJ Tortuga, como de los DJs en estas sesiones especiales que estás haciendo este verano como artistas invitados, ¿no? Podríamos decir,
3: sí.
0: Monográficos sobre DJs. Cuando la gente va a un club a escuchar música electrónica, ¿hay quien va expresamente por un DJ en concreto?
3: Sí. Sí, tenemos la suerte de que todavía, porque esto siempre ha sido así, que todavía, pues eso, la gente se identifica o. En este caso, porque a lo mejor tenemos la suerte también de que a través de redes sociales ha conocido a algún DJ que le pueda gustar mucho y tal, pues todavía continúa yendo a discotecas, clubs, locales, festivales a escuchar a DJs. Sí que a mí me gusta mucho mencionar que todavía existen, ¿no? esos DJs que son los propios de la sala, yo que sé, hablamos siempre de electrónica, pues los propios de la sala MOOC, por ejemplo, ¿no? Que son 4 o 5 DJs que siempre, cada semana están fijos, que son los que en el fondo hacen que la sala pues tenga o siga siendo lo que es, ¿no? Más después todos los artistas invitados, ¿no? Pues siempre es un honor que la gente pueda ir a ver a sus DJs.
0: Estamos hablando, claro, de DJs en un nivel, ya no me refiero a DJs que cobran millonadas.
3: Cualquier nivel.
0: Pero estos DJs ya tan famosos y que arrastran, podemos decir, multitudes. Claro, ahí yo siempre estoy bastante escéptica respecto a qué es lo que arrastra a la gente, si el buen hacer de este DJ o simplemente una operación de marketing muy bien hecha, no tengo nada contra el marketing. Y me gusta que la gente vaya a ver a DJs, pero más locales, más cercanos, por así decirlo, ¿no?
3: Sí, es el debate.
0: ¿Ah, sí?
3: Has hecho

0: ¡Cling! Así doy directamente cling a la llaga. Claro, si pensamos cómo funciona un poquito esto, ¿no? Porque cojamos, por ejemplo, uno de los tops que tiene un señor que hace poco ha hecho 64 años, Carl Cox. Nosotros ahora vemos al Carl Cox, pues eso, que llena macro discotecas en Ibiza, que llena macro eventos y demás. Pero, ¿por qué he dicho Carl Cox? No ha sido al azar. Este es uno de los casos de un DJ, en este caso de Inglaterra, que, pues eso, que se da a conocer a través de las famosas fiestas underground, a través de las raves, se empieza a hacer, pues eso, cada vez más conocido por su manera de pinchar, por empezar a pinchar con tres platos, pues su estilo característico, ¿no? Y poco a poco va haciendo su grupito de adeptos. Entonces, normalmente, pues cada disc jockey, tanto sobre todo los emergentes, ¿no? Pues poco a poco van haciendo su grupito de adeptos y en los casos como Carl Cox, pues cada vez se va haciendo más grande, y cada vez se va haciendo más grande, y cada vez se va haciendo más grande, y cada vez se va haciendo más grande, hasta que llega a donde está. Y aquí viene donde tú has metido ahí el dedo en la llaga. Claro, nos encontramos en un momento en el que, pues eso, hay gente que hace negocio de esto. Hay redes sociales que hoy en día no solo se utilizan para dar publicidad, sino que al final es imposible controlar el uso que se da, pues hay gente que lo utiliza pues para hacer publicidad de sus propios eventos, o hay gente que la utiliza porque, pues mira, pues ahora todo el mundo utiliza esto, yo utilizo esto, ay, pues este chico, ah, pues mola, ¿no? Pues voy a verlo. Entonces, ahí hay un debate que no, ahora mismo estamos en un punto que no se sabe, ¿no? Bien, bien, si los que van a ver, por ejemplo, a Carl Cox son esos que en su día empezaron a verlo o los que hace 20 años ya lo escuchaban, o esos chicos que, hostia, pues ahora está de moda esto y vamos a verlo. Este es el debate.
1: De
0: Este es
1: gente
0: el
1: que es más
0: debate.
1: snob, que voy a ver a este porque está de moda,
0: Sí.
1: versus la gente que va siguiendo a ese DJ hace muchos años,
0: Sí.
1: cuando tocaban locales pequeños y
0: Exacto,
1: para no tantas
0: exacto.
1: multitudes, ¿no?
0: Y hay otro subdebate o otro debate que ha salido a raíz de esto, y es que así como nosotros, o en este caso los que llevamos más tiempo saliendo, ¿no? Para no encasillarnos en edades, sí que hemos vivido una época donde la pista era el eje de la fiesta, fiesta, evento, macro festival, etcétera. Ahora, poco a poco, uno de los debates que hay es que la pista cada vez se va reduciendo más, porque se da más prioridad, pues eso, a zonas VIP, palcos VIP, espacios reservados para. Y hay un debate en la industria de, ostras, ¿hacia dónde vamos? ¿Hacia que la gente cuando salga se lo pase bien? ¿O hacia ese promotor que organiza una fiesta y lo único que hace es, pues eso, tener mega espacios privados con lo mejor de lo mejor al lado
1: Caros,
0: del
1: que
0: DJ?
1: cuestan dinero, claro.
0: Exacto,
1: No al
0: que no
1: alcance de todo
0: sé.
1: el mundo.
0: Exacto. Y pequeños trozos, pues, para el resto de la gente.
1: Claro, pero teniendo en cuenta que la música electrónica o buena parte está hecha para bailar o te lleva al baile, si vas acotando, vas cerrando la pista de baile, al final queda un poco como decepcionante en la
0: Sí,
1: experiencia, ¿no?
0: es un debate, pero muy heavy, porque, claro, al final no sabes, ¿no? Si tú estás viéndolo desde la parte del DJ, hay DJs que dicen, hostia, yo quiero que la gente venga y baile, porque es la sensación más grande que puedes tener. De hecho, ahora se está volviendo otra vez, muchos artistas están haciendo fiestas donde prohíben el uso de móviles, donde prohíben según qué cosas, precisamente para fomentar que la gente otra vez baile. Pero claro, también hay DJs que dicen, hostia, yo es que tengo una familia que mantener y tengo
1: Claro.
0: dos niños. Entonces, claro, de pinchar aquí en un espacio pequeñito a hacerlo en una macro discoteca, que tengo cuatro o cinco reservados, que entre las propinas y el de esto y lo otro, mi caché va a ser más. Es un
1: Pues
0: debate,
1: es
0: todos
1: un
0: se señalan,
1: debate.
0: ah, eres un vendido que vas a Ibiza a pinchar
1: Bueno, hay que entenderlo todo, quizá,
0: sí,
1: ¿no?
0: y ahora mismo estamos en esa fase, ¿no? Que hay de todo. Hay de todo. Yo no sabría decir qué hay más, ¿no? Hay más fiestas hechas para hacer recaudar dinero con palcos VIP y tal. Hay muchas. Hay fiestas en pequeño formato, en pequeños clubs donde van artistas grandes. También las hay. Entonces, no lo sé. No lo sé. Es el debate. Es
1: Bueno,
0: el
1: lo que sí
0: debate.
1: sabemos es que hoy escucharás el buen hacer de DJ Tortuga,
0: Tortuga,
1: desde
0: Santi
1: Barcelona.
0: Tortajada, una bellísima persona con un corazón enorme. Todos los que tengan la oportunidad de conocerlo lo van a ver. Y vamos a poder disfrutar de un warm-up, que para quien no lo sepa, un warm-up pues sería la primera parte, ¿no? Que se empieza a pinchar para poco a poco, ¿no? Ir llevando a la gente hasta ese colofón y demás, pues vamos a escuchar esta sesión que hizo DJ Tortuga, Santi Tortajada, en este warm-up para el colectivo iFlyer, hecho hace poquito en un espacio que se llama Bridge 48. Podríamos hablar que, bueno, pues aquí, pues eso, esa congregación que empieza a seguir a DJ Tortuga.
1: Pues esta noche un nuevo episodio de Castle de Beat, el programa dedicado a la música electrónica con Albert de la Torre. Muchas gracias, Albert, que vaya muy bien.
0: A todos vosotros, nos escuchamos.
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0: Pues efectivamente, la cara B llegará esta noche puntual a las 10 de la noche y por eso está con nosotros pues su conductor, Dani Mayos. ¿Qué tal? Buenos días.
1: Muy buenos días.
0: ¿Qué nos espera esta noche la cara B, hip hop y raíces, roots?
1: Roots, ahí está. Además, hoy, bueno, además que hemos cambiado el formato, hemos cambiado, hicimos un swap de lenguaje. Más que nada, pues bueno, va a tener un otro tipo de alcance. Aún así, bueno, pues haremos esta ensalada mixta de lenguajes un poco, iremos tocando un poco todo lo inglés, castellano, catalán. Bueno, no hay límites, no hay fronteras. Pero esta noche, sobre todo, traemos algo que tenía ya ganas de traer, que es un poco más de... digamos, explicación, información, más que música, ¿no? En este caso, pues bueno, son temas cortos y es un especial de Chinatown, que es un grupo de Madrid, el cual representa muy, muy bien la crudeza y sobre todo esa forma de crear desde el propio costeo, ¿no? De lo que sería un propio sello y de mover el hip hop desde lo más underground sin pensar qué alcance va a tener, ¿no? Simplemente expresar por expresar, ¿no? Entonces irá un poco a ese especial Chinatown, que bueno, que tiene un trasfondo un poquito también más explicativo, ¿no? Que otros programas.
0: Bueno, pues esta noche a las 10 una nueva cita con el hip hop y sus raíces, y en este caso, bueno, se puede decir casi monográfico de los Chinatown.
1: Exacto, sí, porque además quería traer, bueno, habrá como otras partes de esto, como una secuela, pero sobre todo creo que Chinatown era el grupo que reflejaba más esto y, como bien digo, sí se escuchará música, hay menos temas, pero hay otra explicación y, bueno, para mí era el grupo perfecto para poder aplicar un poco también esta temática, ¿no?, ese trasfondo, porque las raíces, como bien dice el programa, la cara de Roots, pues trata y quiere sacar el de dónde venimos y cómo hacíamos para saber también a dónde vamos, ¿no? Por ahí.
0: Muy importante saber lo que fue el ayer para entender el presente y para ver los gérmenes del futuro.
1: Exactamente, y a dónde vamos, ¿no? Y bueno, pues no hay tanta... O sea, digamos, en cuanto musicalmente, pues bueno, es más monotemático. Incluso el último tema, que también tendrá algún tema... bueno, no voy a hacer spoiler ahora, pero tiene el tema pues clásico, ¿no? Que viene, pues, que es diferente. Está también nuestra sección del Infiltrado, que creo que ya es una... En Sebas Cremier y un presente de Nomadic Alchemist, que es algo que nos gusta mucho, meter esa diferencia, ese tema que no tiene nada que ver, pero que también pues va un poco de la mano de lo que es el género musical del hip hop.
0: Pues a las 10 de la noche hoy, en nueva sesión, nuevo episodio de La Cara B y sus raíces de Roots. Gracias, Dani Mayos, hasta la semana que viene.
1: A vosotros. Buen día.
0: Buen día.

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0: Desde el área de comercio del Ayuntamiento de Castelldefels se vuelve a impulsar la campaña para que el comercio local colabore con el carnet Jova. Ahora veremos pues cómo. Está con nosotros Sandra Pérez, ella es propietaria del establecimiento Serena Boutique en la calle Doctor Trueta 33. Buenos días, Sandra.
1: Hola, buenos días.
0: Y también Vilma Bianchi, técnica de comercio. Buenos días, Vilma.
2: Hola, buenos días, Ana.
0: Pues en primer lugar, Vilma, recordemos en qué consiste esta campaña.
2: Bueno, la campaña es muy sencilla, es sumarnos al carnet Jova de Castelldefels y que los comerciantes ganen visibilidad y dar también un descuento, digamos una adhesión de responsabilidad social hacia los jóvenes, un descuento del 10%. Bueno, a esta amplia red que es Carnet Jova de Cataluña.
0: Pues a esta iniciativa se adhirió, se sumó Santa Pérez desde su establecimiento Serena Boutique. ¿Qué es lo que más te llamó la atención de la campaña, Santa? ¿Por qué te sumaste?
1: Bueno, en Serena Boutique nos sumamos a esta iniciativa. Nos llamó mucho la atención porque nos daban una visibilidad al final gratuita, que nos iban para darnos a conocer. Pero principalmente también queremos acercarnos también a ese público joven que pueda hacer un poco de barrio, comprar en el comercio local. Y entonces, pues oye, haciéndoles un poquito de descuento, que ellos puedan también pues ir por nuestras tiendas del pueblo.
0: ¿Y qué resultados has tenido de momento?
1: Pues es un resultado positivo. Estoy teniendo resultado positivo. Están viniendo, al final yo la ropa que tengo es un poco en una horquilla de edad bastante amplia. Entonces me viene gente joven, al final les aparece mi comercio como uno de los que está en esta iniciativa para el descuento. Entonces han venido bastantes clientas, jovencitas. Hay alguna que todavía no lo conoce, por eso es importante. Está bien este tipo de medio también para que lo sepan. Y luego pues han vuelto a venir. Habiendo conocido el lugar, luego vuelven. Es una experiencia positiva.
0: Desde el área, el conocimiento que tenéis del área de comercio, ¿cómo ha aceptado en general el comercio de la ciudad esta campaña?
2: Bueno, nosotros partimos, digamos, tenemos que entender que el Carnet Jova empezó con Carnet Jova Cataluña, luego empezó con los Carnet Jova propios de cada comunidad, como dice Sandra, para promover la proximidad. Y la respuesta ha sido positiva. ¿Por qué? Porque lo que hay que tener en cuenta en esto es que, claro, todas las campañas que hace Carnet Jova tiene un público muy segmentado, que es la gente que tiene carnet Jova, que no es eterno. Entonces, claro, tú en realidad te apuntas y estás teniendo una visibilidad y estás llegando a un público que de otra manera tendrías que tener un equipo de marketing. Entonces, nosotros cada año vamos adhiriendo gente poco a poco y los resultados son como este, como el de Sandra, ¿no? Una tienda que, digamos, que ha abierto en un lugar donde había otra tienda, donde ella realmente lo que quiere es eso, que lleguen y que entren a tu tienda. Ya después sabemos que nuestro tejido comercial es excelente en cercanía, en proximidad, en conocer al cliente. Y la verdad que, bueno, que los animamos a todos. Es verdad que, claro, nos encantaría tener todo el pueblo, pero bueno, sabemos que el trabajo es poco a poco.
0: Sandra, en tu caso, ¿por qué piensas que es tan importante el comercio de proximidad? ¿Qué da tu establecimiento que no de un centro comercial?
1: Bueno, lo comentamos siempre. En un establecimiento tienes esa cercanía, tienes esa... O sea, yo lo digo siempre, a mí me encanta cuando vienen para que les asesore. Oye, pues tengo una cena. Tienen, pues, ya no solo eso, sino un lugar cercano... que se sientan como en su casa. Entonces, a mí me encantaba de jovencita irme a probar ropa a un sitio con mis amigas. Esto es una manera también de que la gente joven pues venga, que pase ahí un ratito, que se pruebe, qué tal, ¿sabes? O sea, no sé, yo creo que el comercio local es importante, no se puede perder. Venimos de una generación que lo hemos vivido, lo hemos tenido, y la gente joven de ahora eso no lo ha tenido, no lo ha vivido. Entonces sería una pena perder todas las tiendas que tenemos en el pueblo.
0: Pues hablemos también en referente al comercio, Vilma, de otra campaña, en este caso para que los establecimientos comerciales se adhieran a sean partícipes o sean un refugio climático también, como los que tienen distribuidos por todo Castelldefels el ayuntamiento.
2: Sí, bueno, aquí, mira, aquí otras campañas, sabes que el área, bueno, tiene, nosotros le llamamos comercio local con propósito, ¿no? Siempre tuvimos la inquietud de cómo veíamos que los comercios locales trabajaban los objetivos de desarrollo social, y hay campañas que se pueden hacer desde el área, desde propia del ayuntamiento, y hay otras que colaboramos con otros entes municipales. En este caso es una iniciativa del área metropolitana de Barcelona que realmente lo que ha tomado es lo que hacen muchos comercios de aquí de Castelldefels. Tienen una silla, aire acondicionado, y entonces son microrefugios climáticos. ¿Qué quiere decir eso? Que si yo hago un trayecto, vengo de trabajar, suponte a las 3 de la tarde o a las 7 de la tarde, me bajo del tren y tengo que desplazarme, hay pequeños espacios que yo puedo entrar, en mi trayecto estoy un poco más fresca, tengo este espacio, como dice Sandra, de proximidad, veo que ha traído Sandra de nuevo, no necesito comprar nada, la saludo a Sandra y sigo. Y esta es la campaña que hemos promovido, que también estamos empezando a tener adheridos aquí en el pueblo. Hemos tenido, en este caso, en tres puntos diferentes, un establecimiento como Perruquería Lidia, Idealog, Opticalia. Bueno, ahora aquí, cuando estábamos aquí viniendo con Sandra, Sandra me decía, yo también digo, porque el otro día fui y Sandra tiene un espacio donde tú te puedes sentar, un puff muy bonito y nada, y el aire acondicionado. Y lo que tienes que permitir es dejar entrar a la gente, que eso lo dejan todas las personas o la mayoría de los comercios, las farmacias, las ópticas, todo. Bueno, es lo que hace microrefugios climáticos.
0: Muy bien, pues muchísimas gracias, Vilma Bianchi, técnica de comercio del Ayuntamiento, Sandra Pérez, propietaria de Serena Boutique en la calle Doctor Trueta 33. Muchísimas gracias y que vaya muy bien.
2: Bueno, gracias, Ana.
1: Muchas gracias a ti.
0: Hasta luego, unos días.
1: Hasta luego.
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0: Pues hablemos ahora de novedades que presenta la OMSICA, la Oficina Municipal de Seguimiento y Control del Aeropuerto, con Daniel Lirio, su responsable. Buenos días, Daniel.
1: Hola, buenos días.
0: Bueno, nos ofrece a partir de ahora, desde la web municipal, una serie de propuestas de datos, ¿no? ¿En qué consiste?
1: Sí, así es. Hemos habilitado en la web de la OMSICA, ¿no?, en la web del Ayuntamiento, para quien no lo sepa, pues castelldefels.org, en el apartado Surveys, ahí se puede acceder a la web de la Oficina Municipal de Seguimiento y Control del Aeropuerto. Hemos habilitado un nuevo apartado con datos de Castelldefels, ¿no?, con datos de Castelldefels de la operativa aeroportuaria.
0: Mm. Son datos que nos muestran, por ejemplo, qué tipología de datos son. Nos muestra el número de aterrizajes, de despegues.
1: Sí, efectivamente. Bueno, básicamente son datos que mostramos por, como se sabe, bueno, hay una afectación acústica relevante en el municipio de Castelldefels. Y bueno, muchos ciudadanos pues tienen la percepción, ¿no?, pues que está habiendo pues un incremento de vuelos y demás. Entonces, estos datos pues vienen a contrastar pues esta percepción que tienen los ciudadanos. Pues aquí se pueden consultar exactamente cuántos vuelos están pasando por Castelldefels y por qué motivos, básicamente.
0: ¿En qué orden temporal hace referencia a estos datos? ¿Desde cuándo?
1: Pues mira, este apartado de la página web lo hemos puesto disponible esta misma semana. Ya está disponible, ya se pueden consultar los datos. Y estamos ahora pues ampliando el rango de fechas que se pueden consultar, ¿no? Estamos intentando, de los últimos meses, por ejemplo, el mes de junio ya está disponible, de julio también hay algunos datos. Y también vamos a ir incorporando pues datos de los meses pasados para que así la ciudadanía pues pueda comparar pues cuántos vuelos sobrevolaron otros meses, ¿no?, y han sobrevolado ahora. Entonces, pues mira, por ejemplo, de niveles sonoros, ¿no?, que es uno de los gráficos así más interesantes que hay, pues son los eventos acústicos que ha habido sobre el municipio, donde se muestra pues los decibelios, ¿no?, que ha provocado cada uno de los aviones. Este apartado pues tenemos pues día a día pues todos los eventos que hemos tenido en el mes de junio, por ejemplo.
0: Uno puede ir el 20 de junio y saber en este caso el ruido que provocaron los aviones sobre Castelldefels.
1: Efectivamente, lo además en este gráfico es muy curioso, pues eso, porque se ven pues las franjas del día donde ha habido más eventos seguidos, en las franjas del día que ha habido eventos aislados. Entonces pues en un día concreto pues se puede acceder y mirar en qué momento del día y cuánto ha sido pues el nivel acústico pues que generaron esos aviones que pasaron.
0: ¿Qué más nos ofrece esta estadística?
1: Pues mira, además de poder contrastar el ruido máximo, ¿no?, que hizo pues cada uno de los aviones que pasaron, también se puede comparar mes a mes el número total de aviones que sobrevolaron el municipio. Además, se puede consultar si fue porque operaciones de aterrizaje o operaciones de despegue. Entonces, pues se puede ver ahí un poco la comparativa de los últimos meses, la evolución de este incremento, ¿no?, de los vuelos totales que tiene el aeropuerto y de esos vuelos, ¿cuántos son los que han pasado sobre Castelldefels?
0: Estaba mirando justamente la reproducción que tienes, Daniel, de esta estadística y ahí, claro, marca unos mínimos, unos máximos, y hay meses donde se dispara, ¿no? Estoy viendo 3-5 meses, donde se dispara precisamente el ruido. ¿Qué meses son esos?
1: Sí, efectivamente. Muchos ciudadanos saben, bueno, y para quien no lo sepa, pues lo explicamos ahora. Muchas de las operaciones de aviones que pasan sobre el municipio de Castelldefels son motivadas por una situación de viento especial, ¿no? Digamos que existe una cosa, que es la configuración preferente, en la que los aviones no deberían sobrevolar sobre Castelldefels. Cuando hay una situación de viento adversa, cambia esta configuración de pistas, se aplica a la configuración de pistas que se denomina no preferente, y entonces en estos días es cuando continuamente está sobrevolando un avión tras otro sobre Castelldefels. Entonces, ¿qué ocurre? Hay meses en los que esta situación de viento es más frecuente, ¿no?, esta situación no tan, digamos, habitual, y otros meses pues que esta situación pues es un día tras otro, como muchos ciudadanos pues conocen y saben, ¿no?, y padecen.
0: Hemos hecho alusión a los gráficos porque en este nuevo apartado de la web, en la OMSICA, aparecen estos gráficos explicativos y que ayudan a comprender mejor la situación en estos momentos de Castelldefels, los bolos que están operando sobre nuestras cabezas.
1: Sí, efectivamente. Además son datos que bueno, ya son datos públicos, que ya estaban disponibles pues en otras páginas web, ¿no? Principalmente pues son datos que proporciona pues AENA en su página web, digamos, en el apartado ambiental. ¿Qué ofrecemos nosotros? Estos datos están filtrados y adaptados a una perspectiva de Castelldefels. Es decir, pues de todas esas operaciones y los datos acústicos que muestran, pues, digamos, otras fuentes de información, aquí los mostramos para el ciudadano de Castelldefels, para la ciudadanía que pueda, pues, comprenderlos mejor.
0: Muy bien. Se accede de manera muy fácil, como decías, ¿no, Daniel, toda esta información?
1: Sí, efectivamente. Para acceder, bueno, la forma más fácil es entrando en la página web del Ayuntamiento, castelldefels.org. Justo recientemente aparece una publicación de la noticia, ¿no?, en la que se da aviso a la ciudadanía de este nuevo apartado. Desde la noticia está el enlace directo. Y si no, se puede acceder también en el apartado de servicios del Ayuntamiento. Ahí hay uno de esos servicios, aparece la oficina municipal del aeropuerto.
0: Como decías, son datos que se actualizan diariamente.
1: Sí, efectivamente, se hace una actualización conforme, digamos, o las fuentes en las que se basan estos datos van incorporando nuevos datos. Desde el Ayuntamiento pues se van incorporando a estos gráficos de visualización, que además pues son muy interactivos, ¿no?, para que el ciudadano pueda ir día por día comparando y pueda pues interpretar y valorar pues por sí mismos, ¿no?, la información.
0: Muy bien, con estos datos objetivos, evidentemente, y precisos.
1: Exacto, efectivamente.
0: Pues muchísimas gracias, Daniel Lirio, responsable de la UNSICA, la Oficina Municipal de Seguimiento y Control del Aeropuerto.
1: Nada, muchas gracias.
0: Para ampliarnos la información.
1: Muchas gracias.
0: Buenos días.
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0: sido unos meses bastante buenos. Y nada, nosotros contentos por el trabajo que se hace todo el año, ¿no? Todo el año en el área de playa no trabajamos en verano, trabajamos todo el año para cuando llegue esta época, cuando llegue el verano, que vengan nuestros vecinos, los turistas y vecinos de municipios de aquí alrededor, que vengan a disfrutar de nuestra playa y que la encuentren en el mejor estado posible.
1: Bien, pues este año ha habido una novedad, ya que la información de la playa se ha hecho más accesible, se ha establecido una aplicación, se llama Navilens. ¿Qué es lo que permite esta nueva aplicación?
0: Mira, todo esto viene, los códigos Navilens vienen todo incorporado en lo que hemos sacado. Hemos sacado la ISO de Platges Sense Barreres. Somos la primera playa de Cataluña que lo tiene, que tiene este certificado, esta ISO, que para nosotros es muy importante. Llevamos muchos meses trabajando para conseguirlo. Y para conseguir esta ISO hemos necesitado hacer un montón de actuaciones, ¿no? Y una, como tú me comentas, son los códigos Naviles. Los códigos Naviles esto está hecho para la gente invidente, la gente que no tiene visión. Cuando vaya a la playa, cuando nosotros vamos a los letreros y nos pone el estado que está la playa o nos pone cualquier tipo de cosa, ellos acercan el móvil, leen el código QR y le explica pues el tipo de bandera que hay, si hay medusas, si no hay medusas, si estamos en bandera verde o en bandera amarilla y cualquier otra información que se tiene que dar, ¿no? Esto ayuda a la gente que no ve bien, que no puede leer, ¿vale? Para poder tener toda la información de la playa como cualquier otro vecino, como cualquier otra persona. Aparte de los códigos Naviles, ha trabajado también para tener esta ISO con todos los sectores. Y uno que era muy importante, se han hecho formaciones a los chicos de salvamento, chicos y chicas de salvamento y socorrismo y policía de playas para el idioma de signos. Para la gente que es sordomuda, que hay veces que también se tienen que dirigir a ellos para explicarle y no pueden escuchar la megafonía, ¿no? Pues se les ha formado para que puedan explicarles a la gente con problemas auditivos. Y también era un paso muy importante que hemos dado. También el tema de la accesibilidad. Tenemos en los 5 puntos accesibles, que tenemos las sillas anfibias, y en el 32, en el acceso 32, también tenemos la silla trial. Aparte de que cada acceso tenemos las muletas, para muletas especial para apoyar en la arena, para la gente que, bueno, pues que es más mayor o que puede andar, pero que quiere acercarse, darse un paseo por la playa, tenemos unas muletas para poder apoyar en la arena de la playa y poder acercarse al baño más cómodamente. Aparte de los zona de aparcamientos para gente con movilidad reducida, también se ha trabajado y que sea todo el acceso con el desnivel adecuado para que puedan ir en las sillas de ruedas. También se ha trabajado para que la gente que no tiene su propio vehículo, que tiene que ir en transporte público y tenga que ir, por ejemplo, en autobús, pues que tenga desde la parada de autobús hasta la parada de autobús que lleva a la playa todo el acceso hasta llegar al baño, que sea con las rampas homologadas y rampas accesibles para que puedan acceder como cualquier otro vecino que viene aquí al pueblo y quiere ir a la playa, pero si tú vas en silla de ruedas, pues tener la misma facilidad, ¿no? Se ha trabajado en un montón de sectores, por eso hemos conseguido esta ISO de Platja Sense Barreres y la verdad que estamos muy contentos porque estamos en contacto con asociaciones de gente que tienen estas problemáticas y la verdad que nos han transmitido la satisfacción y han agradecido todo el esfuerzo que se está haciendo, que para ellos es muy, muy, muy importante.
1: Importante también el servicio de salvamento y socorrismo que evita pues que haya problemas en la playa, tanto en la arena como en el agua.
0: Correcto. Siempre decimos que el servicio de salvamento y socorrismo es súper importante. Tenemos una playa de casi 5 kilómetros, que el año pasado llegaron casi más de 2 millones, casi 2 millones de personas. Al final, cuando llega tanta gente, llega gente con problemas, con patologías o con un montón de cosas, pasan incidentes. Y este año ya hemos tenido, no hemos tenido ninguna muerte, pero ya hemos tenido varias actuaciones de los chicos y chicas de salvamento y socorrismo que han salvado ya varias vidas por su rápida y buena actuación y la verdad que cuando nos pasan esas noticias y luego nos escriben, porque ha sido así, ¿no? O sea, a mí me ha llegado un escrito de una persona que estaba viendo cómo una persona le estaba dando un ataque en el agua y tal, y cómo se actuó, me felicitó de la rápida, la buena y cómo actuaron los chicos de salvamento y socorrismo. Pues nosotros, nada, felicitarlos y agradecer el trabajo tan

0: importante que hacen porque al final salvan vidas.
1: Otro servicio importante el que presta la policía local, que refuerza efectivos en la playa cada verano.
0: Para nosotros es muy importante, es muy importante. La playa es uno de nuestros motores económicos. Siempre hablamos de la gastronomía, la restauración, y tenemos esos 5 kilómetros de playa donde viene mucha gente, y es importante que la gente esté segura y que la gente pueda estar bien y que esté cómoda como en cualquier otro sitio. Entonces, para nosotros, tener la policía de playa durante temporada, que bueno, que pueden estar primero para ayudar a cualquier problema que pueda tener un vecino, pero para mantener orden, para evitar los robos, que siempre sabemos y siempre se habla de que hay delincuencia, como en todos lados, pues en la playa también hay, ¿no? Y tener ahí las patrullas de la playa que vayan paseándose por ahí, dándose cuenta, pues baja mucho los robos, eso está claro. Cuando hay más policía, menos actuaciones de robo hay. Entonces, nosotros muy contentos. Es un esfuerzo que hacemos el equipo de gobierno para tener a la policía de playa cada año y estamos muy, muy contentos con ellos.
1: Y además, evidentemente, la playa pues continúa prestando el servicio de restauración, los hoteles, los restaurantes que hay, los locales de ocio también a lo largo del verano, como los chiringuitos.
0: Sí, sí, para nosotros lo hemos dicho muchas veces, la playa, la hostelería, tenemos un montón de licencias de restauración en Castelldefels, no solo van a comer los vecinos de Castelldefels. Lo comentamos muchas veces, somos el comedor de la comarca, ¿no? Mucha gente de aquí de la comarca, por el fácil acceso que haya a nuestra playa por la C32, viene mucha gente, aparte de los turistas que pernotan aquí. Y la verdad que estamos muy contentos de la gastronomía. Desde el gremio de hostelería se trabaja muy bien con todos los restauradores. Tenemos un alto abanico de restaurantes de todo tipo, de chiringuitos. Los chiringuitos cada vez están innovando más, hay algunos que ya hacen paellas, que están haciendo más cosas. La verdad que gusta a la gente, a mí me lo transmiten, y la verdad que estamos muy contentos con el servicio que tenemos de gastronomía y de chiringuitos en nuestra ciudad.
1: Pues de aquí un mes se celebra una fiesta que pondrá punto final a la temporada alta, claro, después la playa pues continúa temporada, porque la climatología nos permite pasearnos durante todo el año o disfrutar de la playa todo el año. Pero el 19 oficialmente pues se cierra la temporada con una fiesta, ¿no?
0: Sí, bueno, siempre tenemos la temporada de baño que le decimos, la temporada fuerte, ¿no? Pero sí, como has comentado tú ahora, Castelldefels es un municipio que tenemos un promedio. Alguna vez he escuchado al alcalde que decía tenemos 300 días de sol al año, y durante todo el año es apetecible ir a la playa. Igual bañarse no tanto, pero pasear y estar en la playa es súper apetecible. Entonces, sí, tenemos una playa de todo el año, la verdad. Pero sí, como el año pasado sacamos esta fiesta como, bueno, pues, qué sé, para hacer un cierre, ¿no?, de temporada, y hubo mucha afluencia, la gente estuvo muy contenta. Este año se repetirá también, pues bueno, pues para hacer como un poco de despedida de temporada siempre está bien celebrar cosas.
1: Este será el próximo 19 de septiembre. Creo que actúa un grupo de tributo de versiones, ¿no?
0: Sí, sí, lo llevan desde otro área, ahora no me acuerdo exactamente del nombre, pero sí es un grupo que tiene mucho seguimiento, que a la gente le gusta mucho, y estamos convencidos de que será un éxito como fue el año pasado.
1: Muy bien, pues ¿algo más a destacar?
0: Nada, no, que bueno, que acabemos el verano bien, como está siendo, que la gente disfrute de nuestras playas un verano más, y nada, y felicitaros por el trabajo que hacéis aquí desde la radio.
1: Muchísimas gracias, que disfrutes también de la playa de Castelldefels, el tiempo que le deje libre sus obligaciones. Muchas gracias, Mar Soler, técnico, concejal de playas, técnico superior, concejal de playas del Ayuntamiento de Castelldefels. Gracias, buenos días.
0: A vosotros.
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Let It Be es una canción de la banda británica de rock The Beatles, la más representativa del álbum homónimo, junto con Get Back y The Long and Winding Road. Fue compuesta por Paul McCartney, aunque los créditos viene firmada también por John Lennon, y se lanzó como sencillo en marzo de 1970.

El sencillo alcanzó el número 1 en los Estados Unidos y el número 2 en el Reino Unido. También fue número 1 en las listas de países como Australia, Noruega y Suiza. Let It Be ocupa el puesto 179 de las 1000 mejores canciones de siempre de la revista Q Music, así como el número 20 de las 500 canciones más grandes de todos los tiempos de la revista Rolling Stone.

En el momento en que el disco, cuyo 56 aniversario se cumple este año, se estaba desarrollando en el estudio, se proyectaba que el título fuese Get Back, motivo por el cual ese tema fue interpretado en el famoso concierto en la azotea de Apple Corps. Pero finalmente el trabajo fue pospuesto hasta 1970, momento en el que los cortes originales fueron reeditados por Phil Spector, a quien se había encargado la producción por deseo de John Lennon. Fue en ese momento cuando los Beatles decidieron que el disco se llamara Let It Be, ya que las canciones quedaron con un toque majestuoso y no crudo, tal y como Paul McCartney esperaba, debido a la incorporación de arreglos orquestales en algunos de los temas y la mayor preponderancia dada a los coros y otros arreglos en detrimento de la batería, en aplicación de algunas de las técnicas popularizadas por Spector y conocidas como Wall of Sound. Aunque Let It Be fue el último disco que salió a la venta de la banda inglesa, no fue el último que fue grabado en el estudio. Paul McCartney se mostró disconforme, sobre todo con The Long and Winding Road, por los arreglos orquestales de Phil Spector. Más tarde publicaría ya en el 2003 Let It Be Naked, un disco doble con los temas y los agregados de Spector.

Let It Be también fue el nombre del documental de la banda, interpretando sus temas en el estudio del Apple Records y en la terraza. McCartney dijo que escribió Let It Be tras soñar con su madre durante las tensas sesiones para la grabación del álbum Get Back. Explicó que su madre había fallecido cuando él tenía 14 años, a lo que se refiere a la letra. Y posteriormente McCartney declaró: me encantó volver a conversar con mi madre, me sentí bendecido por tener ese sueño. Eso me hizo escribir Let It Be. En una entrevista posterior, declaró que su madre le había dicho: todo va a estar bien, déjalo estar, Let It Be. El máster fue grabado el 31 de enero de 1969 como parte del proyecto Get Back Album, con McCartney al piano, Lennon al bajo, Billy Preston al órgano, Hammond y piano eléctrico, George Harrison a la guitarra eléctrica, Ringo Starr la batería. La voz principal de McCartney fue acompañada por Lennon y Harrison, como se podía ver en el documental. El máster incluía un solo de guitarra de Harrison que podía ser escuchado en el documental Let It Be. La diferencia más notable entre la versión del álbum y la del sencillo es el solo instrumental que se escucha en el intermedio de la canción.

mientras en el álbum sobresale el aporte de la guitarra de George Harrison, en el sencillo predomina el solo a cargo del órgano Hammond de Billy Preston. De igual forma, la guitarra de Harrison sigue una línea más uniforme y con un tono mucho más bajo en esta segunda versión.

El 30 de abril de 1969, Harrison realizó arreglos sobre un nuevo solo de guitarra. Volvió a arreglar otro solo el 4 de enero de 1970. El primer solo fue utilizado para la versión del sencillo y el segundo para el álbum. Algunos seguidores creen erróneamente que existían dos versiones de la pista básica, basadas en los diferentes solos, pero también en arreglos y mezclas. El título de la portada del sencillo, que usaba las mismas fotos de cubierta que el álbum, decía una íntima experiencia biocóspica con The Beatles. El sencillo originalmente salió a la venta el 6 de marzo de 1970, con You Know My Name, Look Up The Number en la cara B y con la producción de George Martin. La canción incluía también orquestaciones y acompañamientos vocales dirigidos por McCartney, incluyendo la única contribución de Linda McCartney en una canción de los Beatles. Estos añadidos se grabaron en la misma sesión en la que Harrison arregló el segundo solo de guitarra. La intención era que los dos solos sonaran juntos, pero esta idea fue eliminada de la parte final de la mezcla y solo el del 30 de abril fue utilizado. La versión del sencillo se incluyó en las recopilaciones de Beatles 1967-1970 y Passmaster del año 1968. En el sencillo original viene reflejada la duración de la canción en el álbum 4201 y no en el sencillo 352, que es la que debería venir reflejada.

El 26 de marzo de 1970, Phil Spector remezcló la canción para el álbum Let It Be. En esta versión se dio predominancia a la guitarra y a la orquestación. El solo de guitarra se podía escuchar más bajo que como se había previsto en el original. Hay tres líneas en el último estribillo de la canción que se cantan dos veces en vez de una, como en la versión del sencillo. Antes de la canción, se escucha a Lennon decir "Now we'd like to do Are the Angels Come", que es una referencia a un villancico. Alan Klein contrató a Spector para mezclar el álbum sin el consentimiento de McCartney, porque este último no había formado con él el contrato de representación que el resto del grupo había rubricado. McCartney declararía posteriormente que no estaba satisfecho con la producción de Spector.

Una primera versión de la canción apareció en el álbum Anthology 3, lanzado el 28 de octubre de 1996. En la versión remasterizada del 2009, el solo de la guitarra cambia y también el segundo piano. Otra versión de la canción estuvo recogida en el álbum Let It Be Naked, del año 2003. Ringo no estaba de acuerdo con la mezcla que de la canción había hecho Spector, ya que en ella el sonido de su batería sonaba amplificado. En Let It Be Naked se escuchan los tambores como deberían haberse escuchado en el álbum original. Starr también comentó que después de la publicación de Let It Be Naked no tendría que volver a escuchar a McCartney diciendo I told so you, te lo dije, cuando se refiriese a la producción de Spector. La duración de la canción en esta versión es de 3 minutos 54 segundos.

La recepción de la canción por parte de la crítica fue muy positiva. Ian MacDonald disiente de la opinión general y cree que la canción ha alcanzado una fama superior a su valor musical y que era como Hey Jude, pero sin la emoción de esta. John Lennon también hizo observaciones sobre Let It Be. De hecho, antes de una sesión de grabación, el 31 de enero de 1969 preguntó: ¿se supone que debemos reírnos en el solo? En la entrevista que Playboy hizo a Lennon en 1980, este negó toda implicación en el proceso compositivo de la canción. MacDonald considera que Lennon estaba equivocado cuando opina que la inspiración surgió de Bridge Over Troubled Water, porque The Let It Be se había grabado aproximadamente un año antes que la canción de Simon y Garfunkel, que esta canción se editara. Según Allmusic, Simon y Garfunkel interpretaron la canción en vivo en 1969 antes de publicarla, pero no es posible que McCartney la hubiera escuchado antes de la sesión de grabación del 31 de enero de 1969. Delante de 700 personas, Paul McCartney, George Harrison y Ringo Starr interpretaron Let It Be durante el funeral de Linda McCartney en la iglesia de St. Martin in the Fields en Trafalgar Square en 1998. Let It Be ha sido versionada muchas veces por artistas muy dispares. La primera versión, incluso antes que la original de los Beatles, fue realizada por Aretha Franklin en enero de 1970 en el álbum These Girls y Love With You, junto con una versión de Eleanor Rigby. Gladys Knight and the Pips hicieron una versión en el álbum de tributo Motown Sing the Beatles. John Denver incluyó también una versión de Let It Be en su disco de 1971, Poems, Prayers and Promise, y Joan Baez en el suyo del mismo año, Blessed Are, en el que fue sencillo.

Leo Sayer la grabó para el documental All This at World War, parte segunda, y el guitarrista y vocalista de Fleetwood Mac, Denny Kirwan, la grabó en su álbum de 1976, Midnight in San Juan. La versión más exitosa fue la de Ferry Eye como medio para recaudar fondos para los afectados por el desastre de Ferry Herald of Free Enterprise en Zeebrugge, y que llegó al número uno en marzo de 1987. Roger Daltrey, cantante del grupo The Who, la versionó con Simon Townsend, Zack Starkey de British Rock Symphony en 1999. Y en el tributo a John Lennon, A Tribute to John Lennon Live, el cantante, pianista y saxofonista estadounidense del Sweet Rhythm and Blues Ray Charles también versionaría esta canción.

El programa de televisión española para niños, Barrio Sésamo, parodió Lady Di con la canción Let It Be, y la banda Batilla hizo una versión llamada The Thing That Soul, No Lady Di, que parodiaba la canción de Metallica The Thing That Should Not Be. The Street usó Let It Be como base para una canción dedicada a la muerte del padre de Michael Skinner. Y en 1979, Paul McCartney y los Wings y todas las bandas hacen una interpretación de la canción en The Concert for Campuche para el secretario general de la UNICEF. En el 2003, McCartney hizo una interpretación de la canción para el presidente ruso Vladimir Putin en el Kremlin antes de que el músico tocara en la Plaza Roja.

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